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1: Hola, hola, ¿qué tal? ¿Cómo están, hermanos, amigos de toda la región Ancash, en especial amigos de Huaraz? 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Porque a ti ya te han dicho que te quedan meses, semanas de vida, y aún así no pierdes la esperanza. 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Y te tiene llorando, tembloroso, diciendo: ¿por qué tanta mala suerte en tu vida? ¿Por qué tanta desgracia? ¿Por qué tanta fatalidad? Y muchas veces recurres a lo más fácil, que es decir: Dios, ¿por qué eres malo conmigo? Dios, si tú existes, mándame un milagro. Dios, ¿por qué me haces esto si yo no soy malo con nadie? Dios no te hace nada. A ti te castiga la gente mala, envidiosa que reina en el mundo entero. Por eso que yo te hago ver con tus ojos la cara, el rostro de la persona quien te ha hecho esta desgracia, esta fatalidad. por eso que yo te libero en cuerpo, en alma y en espíritu.

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0: 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Vamos rápidamente a escuchar este mensaje y volvemos.
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9: El servicio que ustedes me han hecho surgir en los negocios, me han hecho cumplir mis metas en mis negocios. Lo que pasa es que todo sucedió, le voy a contar que todo sucedió un día, una mañana que me dio, como yo me voy a mi negocio a las 6 de la mañana todos los días, y entonces yo he visto un saco de basura ahí, entonces yo ese saco lo botaba pues, como estaba sin amarrar, pero yo no sé, no me pasaba nada por ahí, le botaba pues, le botaba ahí en la esquina, lo dejaba para que lo lleven, y entonces de la noche a la mañana mi negocio de lo que estaba yo surgiendo, estaba bien, estaba tranquilo ahí. Me comenzó a decaerse, ya la gente no llegaba. Y no sé lo que pasó, ya en mi casa todo mi vida ya como que la familia estaba aburrida aparte ya. Y entonces yo no sabía qué hacer una vez porque ya me llevaba las cuentas, todo, impuestos, todo. Y entonces yo un día en mi cuarto solo ya medio loco ya, me puse a escuchar la radio así sin querer y lo escuchaba. Y entonces escuchaba que daban sus testimonios varias personas, entonces yo me iba a visitar, a contarle mi caso, a ver quizás qué puede ser, pues. Y entonces me leyó las cartas y me hizo ver que me habían hecho, que yo había cogido un mal. Y era muy verdad, porque yo había cogido un saco, pues le conté, y me dijo que eso había sido un daño que estaba hecho para mí, para que yo decaiga en los negocios. Y entonces me ha hecho unos baños de esclarecimiento, todo, me ha dado unos amuletos, una limpia, y me he hecho los negocios. ¿Para qué? Los dos primeros días nomás la gente comenzaba a llegar, y ahorita ya he puesto otro negocios. Ahorita estoy tranquilo y ahorita yo estoy bien agradecido, tanto así que yo siempre la visito a dejarle algunos recuerdos, como yo soy una persona que para viajando. Bueno, lo que yo le quiero decir a toda la gente es que visiten. Yo sé que todos tienen manos que tienen un don. Me ha curado, me ha sanado en esos mal que yo he tenido. Ahorita me siento un hombre positivo, todo. Yo les digo infinitamente que ustedes vengan acá, todo prácticamente es verdad acá. Yo me he quedado asombrado acá de lo que me han hecho.
10: Vengo de esta oportunidad trayendo un hijo que está bien mal de salud, ya que acá yo he tenido la suerte de poder encontrar mi mejoría cuando mis hijos me han traído bien mal. Entonces ahora yo vengo como darle las gracias a ustedes, que aquí es el único sitio que he podido encontrar toda mi mejoría. Por eso yo agradezco, porque son los únicos médicos muy buenos que curan de muchas enfermedades crónicas que quizás en ningún lugar pueden encontrar la mejoría. Ahora yo me siento muy bien de salud, puedo trabajar, hacer cualquier negocio, estoy bien. Y vengo como a dar las gracias como traerle también un presente que ustedes lo merecen, también venir con algo, un presente para ustedes.
11: Nos encontramos aquí en nuestro consultorio en Trujillo y estamos con Cristian y con su mamá Olga. Ellos nos darán un testimonio de amor, fe y esperanza en estos momentos para que toda la audiencia pueda oír cómo llegó esta señora y cómo se encuentra en estos momentos el gran cambio de su vida. Cristian, cuéntanos, ¿cómo llegó tu madre?
12: Totalmente desorientada, desubicada, no se hallaba, no podía caminar bien, totalmente desconcertada.
11: Tú nos escuchaste a través de la radio. Cuéntanos, cuando nos escuchaste en la radio, ¿cuál fue tu sensación? ¿Qué es lo que te hizo venir a visitarnos aquí en Trujillo, aquí en Jesús de Nazaret?
12: La fe que tenía, ¿no? La fe que tenía, la esperanza que tengo, porque como yo le dije a mi mamá en su momento, de esa salimos porque salimos.
11: Escuchando el programa, ¿qué es lo primero que sentiste?
12: Me dio esperanza, me dio calma, me dio tranquilidad.
11: Bien. Hoy, ¿qué puedes hablarle a la audiencia? ¿Qué puedes decirle? ¿Qué cambio ves en tu madre? Porque el cambio ha sido notorio, es notorio de verla en estos momentos, cómo su vida ha cambiado totalmente. Tú, como hijo que vives con ella, que está a las 24 horas del día viéndola, observándola, escuchándola, ¿qué has visto?
12: El cambio es totalmente notorio, he visto una persona totalmente diferente, veo a mi madre totalmente diferente, es más, mucho más despierta, mucho más sensata, camina normalmente bien, y digo efectivamente, o sea, el cambio es abismal, está ella prácticamente a un 80-90% y va a dar mucho más.
11: ¿Qué podrías decirle a la audiencia acerca del brujo Zacarías? A veces, muchas veces las personas piensan que el brujo es el malo, pero ¿tú qué podrías decirles?
12: Que Zacarías es una persona de bien, ténganle mucha fe, porque es una persona que me está ayudando bastante. Él poco a poco se ha ido ganando mi confianza, es una persona que te da la tranquilidad para poder confiar en él, no te deja solo, siempre está pendiente en cada cosa. Y en lo que tú dices, está atrás, o sea, no te dejas solo en este tipo de cosas.
11: Bien. Olguita, coméntanos, ¿cómo te sientes en estos momentos?
13: En estos momentos me siento súper tranquila acá en compañía de mi hijo. Y la verdad, me siento tranquila, segura, protegida.
11: ¿Recuerdas hace unos días cómo llegaste? ¿Recuerdas cómo sentías el cuerpo pesado, cansado, agotado? De repente sí. Te sentías ya sin ganas de vivir.
13: Ajá.
11: Creo que eran tus hijos quien te daban esa poquita de energía que necesitabas, al menos para levantarte y acostarte, ¿es cierto?
13: Sí, es la verdad. Ellos nunca me dejaban. Mamá, tú tienes que salir de esto. Tú tienes que apoyarte. Nosotros te vamos a apoyar, no te vamos a dejar, no nos vamos a derrumbar ante nada, me decían mis hijos.
11: Bien, la fuerza, el poder ya de Zacarías es importante, pero también es importante la fuerza de tus hijos, que es el complemento que tú siempre has necesitado y necesitas de aquí hacia adelante. ¿Qué le puedes decir a la gente que nos escucha en estos momentos?
13: Que tengan bastante fe en Zacarías, porque él, así como dice mi hijo, nunca nos abandona, siempre está ahí pendiente de todo. No, nunca nos dice ya, bueno, acá termina todo. No, él dice sigan y sigan y sigan, que de acá van a salir y van a salir bien.
11: Muchas gracias, Olga, que Dios te bendiga.
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1: Y bien, amados oyentes, queridos amigos de la sintonía, reciban el saludo amoroso y muy fraternal en nombre de Dios y a nombre de quien tiene el grato honor de dirigir y conducir este maravilloso programa, Secretos y Misterios Ancestrales del Taita Gabriel. En este maravilloso programa, les saludo siempre en nombre de Dios, hermanos oyentes, hermanos del alma que en estos momentos estás allí, enfermo, postrado en el lecho del dolor, sufriendo, derramando lágrimas en silencio, porque hasta el momento no conoces esta bendita y gloriosa palabra llamada la felicidad. ¿En cuántos hogares el día de hoy hay mucho sufrimiento, muchas lágrimas, separación? ¿En cuántos hogares el día de hoy, hermanos oyentes, ya no existe la palabra amor? Ya no existe la palabra felicidad. Eres víctima de un daño y te han separado de tu hogar. Te han separado de ahí, de tu matrimonio, de ahí, de tu casa. Te separaron de tu esposo, te separaron de la esposa. Los hijos por caminos equivocados. Porque existe la maldad, existe el daño. Yo soy el Taita Gabriel. Hermanos oyentes, ya estamos en este mes de junio, medio año de este año 2026. ¿Cómo avanzan los días, los meses, las semanas, los años, las semanas? Y usted está allí postrado en el lecho del dolor, sufriendo y derramando cuántas lágrimas en silencio. Quien te habla, soy el Taita Gabriel y le voy a ayudar. Le voy a brindar esa mano amiga. Le voy a brindar mis conocimientos, de mis sabidurías ancestrales. Por eso yo le hago la invitación cordial, hermanos oyentes. 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Usted que me está escuchando el programa, hermanos oyentes, yo le hago la invitación cordial a que alejes esa vida impedernida, a que usted encuentres la felicidad, puede decirla, la felicidad perdida. Por eso, hermanos,

0: 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decenas de personas llegan con lágrimas, derramando lágrimas, sufriendo, pero al salir, salen con una sonrisa flor de labios, dando un abrazo al Taita Gabriel, agradeciendo en nombre de Dios, agradeciendo y dando testimonios de todas mis curaciones, de todas mis limpias espirituales. Por eso, hermanos oyentes, no dejes pasar esta oportunidad. Visítame, visítame hoy, porque mañana puede ser demasiado tarde. Tampoco no esperes que todo esté en ruinas, que todo sea lágrimas, que tu negocio vaya decayendo poco a poco, que tus terrenos de cultivos ya no sean los mismos de antes, ya no produce como mucha gente dice. ¿Pero por qué? Porque existe el bien, existe el mal, existe lo que es la brujería, el daño. Hermanos oyentes, ya estamos en el mes de junio, visítame. Ya estamos a medio año, hermanos oyentes, y quizás estás allí sufriendo, estás enfermo, que no puedes hacer nada, que trabajas y trabajas y el dinero se te va como sale en el agua, no puedes hacer ni una compra, quieres vivir, hermanos, totalmente fracasado. Fracasar no es morir. 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
1: Que la bendición de nuestro Padre Celestial, Rey del Universo, sea con todos y cada uno de ustedes en este maravilloso día, día miércoles. Miércoles donde estaré realizando curaciones. Miércoles donde estaré realizando grandes levantamientos de florecimientos para tu negocio, para tu tienda, para tu taller, para aquella persona que solamente vive sufriendo, vive derramando lágrimas en silencio. Hoy miércoles yo le hago la invitación cordial a que usted se someta a una limpia espiritual, a que aleje todo lo negativo de su cuerpo y puedas triunfar en nombre de Dios, queridos hermanos del alma. 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Secretos para tu negocio, secretos para aquella persona que solamente vive sufriendo, para aquella persona que solamente le han programado para verlo en cantina, te han hecho quizá un daño para ver que tu negocio vaya de lo mal en peor. 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Quiero recordarles a todos mis hermanos que día tras día me vienen visitando, que día tras día me vienen llamando, pidiendo una consulta, preguntando por qué fracasaste en el hogar, por qué fracasaste en los negocios, por qué fracasaste en un viaje que quisiste realizar. Yo le hago la invitación cordial. No esperes que tu problema no tenga solución, porque todo problema tiene solución siempre y cuando usted tenga fe en nombre de Dios, siempre y cuando usted tenga esa voluntad, esa fuerza, esa decisión de poderme visitar y alejar esas lágrimas, alejar esos sufrimientos. Porque he visto hogares y soy testigo de que mucha gente se consulta, que han vivido 15, 20, hasta 30 años de felicidad. Un matrimonio feliz, pero que de la noche a la mañana ese matrimonio se ha destruido. Que de la noche a la mañana ese matrimonio, todo por un lado, la esposa por otro lado, y viven sufriendo, derramando lágrimas en silencio. ¿Sabe por qué? Porque tú eres muy confiado, o tú eres una persona confiada. Por eso yo le hago la invitación cordial. El daño, la maldad, la envidia existe, hermanos oyentes. Así como existe el día, existe la noche. Hermanos, así como existe el bien, existe el mal. Y el mal es de hechizo, el mal es de brujería. Por eso yo le hago la invitación cordial. 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
1: 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Hermanos oyentes, ¿y quién te habla? 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personas. 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
2: Muchas gracias por escucharnos el día de hoy. Estaremos retornando en próxima edición a través de esta emisora. Muchas gracias.
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0: Hoy día es un día increíble, maravilloso, extraordinario. Soy el brujo Jacinto, brujo sanador. Hoy día escuchó este programa, su vida va a cambiar. Sí, señor. ¿Cuántos seres humanos escuchan este maravilloso programa? Lo escuchan en todo Huaraz. Este programa también lo escuchan allá en toda La Soledad, en todo Pedregal, en todo San Francisco, en todo Belén, en todo Centenario, Chancayán. Allá también escuchan este programa en Tayán, en Romichuco, ¿sí? Centros poblados allá en anexos también de Cascapampa, Sierra Hermosa. Hace 4 días me trajeron a un señor de allá de Sierra Hermosa, allá en la provincia también, distrito de Tarica, distrito de Jancas. ¿Y cuántos seres humanos escuchan este maravilloso programa? ¿Ustedes lo escuchan? Y muchos seres humanos me dicen, escuché por primera vez su programa, lo visité. Señor Jacinto, brujo sanador, yo estoy curado, estoy sanado, estoy liberado de esta cosa maligna. Hoy día es un día maravilloso, ¿sí? Un día extraordinario. 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Están enviando cantidad de mensajes al WhatsApp. Increíble. Hoy día es un día extraordinario. Hacemos rituales de máximo poder, de triple poder. A esa mujer que se fue de tu lado, a esa mujer que te abandonó, te la pongo a tus pies inmediatamente. Sí, señor. Basta con el nombre y apellido. Si esa mujer se encuentra en cualquier país, te ha bloqueado, y a través del ritual de máximo poder, yo a esa mujer la hago que inmediatamente te escriba. 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El número de celular que están enviando cantidad de mensajes. El día de hoy, un día extraordinario, un día increíble. Hoy día este programa está dedicado con mucho cariño para todas las personas que están en sintonía. Este programa lo escuchan en todas partes del Perú y en todas partes del mundo. Sí, señor. Lo escuchan allí en todo Huaraz y lo escuchan allá en Pedregal, en La Soledad. Sí. Y le están escuchando también allá en todos los distritos de Santa Ana, distrito de Marcacara. El distrito de Marcacara, allá en distrito de Pariahuanca, increíble. La señora de allá de Pariahuanca me está escribiendo y me dice, brujo Jacinto, sí, estoy escuchando este programa, por favor, ayúdeme. Quiero saber sobre la salud de mi madre, se encuentra muy delicada de salud, por favor, ayúdeme. Mi madre se llama Marta. Gracias, señora, la salud de tu madre. Me escribe la fecha de nacimiento, ella tiene 55 años de vida. Lo que ella viene sufriendo, un dolor insoportable a las piernas, no puede caminar. Aquí hay una cosa maligna, hay una brujería. Tuvo un problema con una hermana por parte de padre, te estoy hablando de Marza. Pelearon, discutieron porque esta hermana le invadió unos terrenos y ahí viene la discordia. Esta hermana la tiene ritualizando, la tiene haciendo cosas malignas, cosas diabólicas, brujería, magia negra, para que tu madre esté así. La medicina que toma no le hace absolutamente nada. Hay que liberarla inmediatamente, hacerle una liberación, curarla, sanarla. Visíteme lo más pronto posible o llámame al terminar el programa. ¿Sí? Me están escribiendo también allá de La Soledad. Me dicen, brujo Jacinto, brujo sanador, estoy escuchando el programa. Quiero saber sobre relacionado la salud de mi padre. Pablo se encuentra muy delicado de salud. ¿Sí? Por favor, ayúdeme. Yo me llamo Irene. Sobre la salud de tu padre, Pablo. ¿Sí? Él se encuentra mal. Me dices en el mensaje del WhatsApp que la mitad de su cuerpo se le ha paralizado. Y de tal manera que él ya tiene más de 8 meses así. La medicina de médico que toma no le hace absolutamente nada. Aquí hay una cosa maligna, una brujería. Hay una magia negra por su ex yerno. Tu padre lo metió preso porque este hombre le pegaba mucho a tu hermana. Entonces este yerno, su ex yerno, que lleva el nombre de Mario, Le tienen ritualizando brujería, magia negra, para que tu padre esté así. Ese derrame ha sido programado por brujería, por magia negra. Hay que curarla y liberarlo inmediatamente. Visítame o llámame al terminar el programa. Allá en Centenario me están escribiendo y me dicen, brujo Jacinto, brujo sanador, quiero saber sobre mi pareja, por favor, Isabela. Yo me llamo Carlos, ella ha cambiado demasiado, no es la misma persona de antes. Por supuesto, Isabel ha cambiado porque aquí hay una persona, su ex marido, su ex novio, ¿sí? Donde él ya tiene, donde ya tiene muchos años separados. Este hombre es un hombre que siempre le ha hecho la vida imposible. Entonces, este hombre está haciendo rituales malignos, brujería para separarlos. Hay que hacer un ritual de máximo poder inmediatamente. Hay que inmediatamente hacer un ritual de máximo poder, porque este hombre está haciendo una brujería, una magia negra para que Isabela de esa manera se porte. Ha cambiado bastante, no es la misma persona de antes. Hay que hacer un ritual de máximo poder inmediatamente. Llámame al terminar el programa y conversa conmigo. Te voy a hacer ese ritual de máximo poder. Soy el brujo Jacinto, brujo sanador. Estoy curando enfermedades raras, incurables, dolores insoportables de cualquier ser humano, señor. Hoy día usted escuchó el programa, su vida va a cambiar. 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Están enviando cantidad de mensajes. Hoy día es algo increíble. ¿Cuántos seres humanos que confían en este verdadero brujo? Increíble, cuánto poder. ¿Cuántos seres humanos me dicen brujo sanador, brujo Jacinto, brujo de poder? Porque soy un brujo de poder. Allá en la Independencia me están escribiendo, allá en Cochabamba. En Cochabamba me dicen brujo Jacinto, brujo sanador, por favor. Me llamo Santiago y quiero saber la salud de mi hermano. Humberto se encuentra muy delicado de salud, por favor. Santiago, por supuesto, me escribes en el mensaje del WhatsApp. Aquí hay una cosa maligna, él ha estado trabajando en la mina. Pero realmente ahí hay una cosa maligna y una brujería. Él ha quedado completamente ciego. Me dices en el mensaje del WhatsApp que él ha perdido la vista hace 6 meses. Entonces aquí hay una brujería y una magia negra por parte de esa persona. ¿Sí? Por parte de su amigo que pelearon porque él tenía un cargo ahí en esa mina. ¿Sí? Y este hombre, en venganza, en envidia, le ha hecho esta cosa maligna. Luis. Estoy hablando de su propio amigo, le ha hecho esta brujería, esta cosa maligna, diabólica, para que él esté así. Hay que liberarlo inmediatamente, hay que curarlo. Por eso él de un momento a otro perdió la visión. Ve un poco, comenzó a ver un poco borroso, ahora ya no ve nada. Hay que curarlo inmediatamente. Llámame al terminar el programa o visítame a mi propia casa, mi propio domicilio, donde atiendo aquí en esta ciudad de Huaraz, brujo Jacinto. Brujo sanador, increíble, curando, sanando enfermedades raras, incurables. Allá en Nicropampa me están escribiendo allá mensajes del WhatsApp en Nicropampa. Me dicen brujo Jacinto, brujo sanador, queremos saber sobre la venta de unos terrenos. Fue herencia de mi papá, al momento que lo vamos a vender, las cosas se me vienen, se me complica, no se realiza esa venta. A veces la venta se viene abajo. Por favor, ayúdeme, ¿cuál es el problema? Me llamo Michael, gracias. Michael, aquí hay una cosa maligna, hay una brujería. Hay rituales malignos, rituales diabólicos. Ese terreno, esa propiedad la tienen ritualizando, la tienen trabajando. Y se trata aquí de un sobrino, ¿sí? Un sobrino de tu padre que ya falleció hace muchos años. Este sobrino que lleva el nombre de Néstor tiene haciendo esos rituales malignos, esta brujería. Hay que hacerlo inmediatamente, hay que liberarla para que esa venta se te realice. Por eso la venta, cuando ya la vas a vender, se te viene abajo. Cuando ya coordinan un precio, hace ya 15 días y hace realizar ese negocio, pero ese negocio no se te realiza porque aquí esta cosa maligna y brujería y magia negra. Te tienen ritualizando para que no vendas ese terreno. Llámame, yo voy a hacer un pacto de liberación inmediatamente porque soy brujo sanador, brujo Jacinto, ¿ok? Yo hago pacto de abundancia increíble para ese negocio, para esa mina, para que tú realmente puedas prosperar. Hace 4 días me vinieron a ver y me dicen, brujo Jacinto, por favor, voy a poner ese negocio. ¿Qué tal me va a ir en ese negocio? Un señor que iba a invertir un dinero allá en Guarapupampa, allá. Sí, me vino a ver, me dice, don Jacinto, en Guarapupampa. Quiero invertir este negocio, por favor, lo he escuchado. Y en mi camioneta escuché su programa. Quiero que me ayude. Ese negocio realmente estaba con rituales malignos, con asombramientos malignos. Hice un pacto de abundancia porque este hombre tenía mucha clientela, pero de un momento a otro las cosas le iban retrocediendo, de un momento a otro todo le iba para atrás. Entonces yo hice un pacto de abundancia y lo liberé de esa cosa maligna. 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
0: Están escribiendo ya en Pumacanyan. Pumacanyan, ¿sí? En Chacayán también escriben allá, en Caraz. En Caraz, allá escriben también allá mensajes. En todos los seres humanos que escuchan este maravilloso programa. Increíble, cuánto poder al ver a cuántos seres humanos que están escuchando este maravilloso programa. 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Allá en el mensaje de Yungay, allá en el distrito de Tingo, allá están escribiendo en el distrito de Mancos, distrito de Rarachícar, distrito de Matacoto, allá muchos seres humanos que escuchan este maravilloso programa, allá en Caraz. Y cuántos seres humanos que escuchan este maravilloso programa ya en cuántas personas que están en Sierra Hermosa escuchando este maravilloso programa. En Cascapampa me están escribiendo y me dicen, brujo Jacinto, por favor, queremos saber la salud de mi hermano. Se encuentra muy delicado de salud, por favor. Él en la pierna izquierda siente un dolor insoportable y se le va la parte de la espalda. ¿Cuál será su motivo? Le escribo la fecha de nacimiento esperando que me dé respuesta, por favor. Gracias. Y lo que viene sufriendo tu hermano es una cosa maligna, una brujería. Ya lo han llevado un montón de médicos. Y es lo que tiene, es un fuerte dolor que no puede caminar. ¿Quién lo tiene así? Es su ex mujer. ¿Sí? Karina, esta su ex compromiso. Él se separó porque esa mujer lo engañó. Y esta mujer lo quería por su plata. Esta mujer en venganza, Karina, le ha hecho estas ritualizaciones malignas, ha llegado una fotografía y la tiene ritualizando por un sitio de Chimbote. Esa mujer es chimbotana. Le tiene haciendo cosas malignas, brujería, magia negra. ¿Sí? Quiero que me lo traigas o llámame al terminar el programa, conversa conmigo, yo te voy a ayudar. Voy a hacer un ritual de máximo poder inmediatamente para liberarlo de esa cosa maligna. ¿Sí? Allá muchas personas escuchan este programa en el distrito de Parihuancas. Parihuancas. Me están escribiendo de Parihuanca. Me están escribiendo del distrito de Marcará, Marcará, sí, en el distrito de Marcará, en Parihuanca, me dicen, Brujo Jacinto, por favor, queremos saber sobre la enfermedad de mi tía. Teresa se encuentra muy delicada de salud. ¿A cuál se deberá su enfermedad? Ya que nosotros estamos desesperados. Ella es como una madre, nos crió desde muy pequeños. La enfermedad de la señora Teresa, tiene 49 años. Ella lo que viene sufriendo es un dolor insoportable al estómago. La han llevado hasta la capital de Lima y a varios lugares. ¿Sí? Pero esta enfermedad, hay cosa maligna, hay una brujería. La tienen ritualizando con cosas diabólicas, cosas brujísticas, para que tu tía, ¿sí?, Teresa, se encuentre así. Hay que curarla. ¿Quién le hace esta cosa maligna? Es su ex nuera. Te estoy hablando de esa mujer que lleva el nombre de Lisbeth. Lisbeth le ha hecho esta cosa maligna a su ex nuera. La tiene ritualizando, la tiene haciendo cosas malignas, brujería, magia negra, especialmente para que ella esté así. Tráigamela o llámame al terminar el programa, conversa conmigo, yo te voy a ayudar. Voy a hacer un ritual de máximo poder. Inmediatamente la voy a liberar de esa cosa maligna. Gracias por poner la confianza en el Brujo Jacinto, Brujo Sanador. Venimos con la parte final de este programa y lo dejo con un mensaje del Brujo Jacinto, ¿ok?
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0: Volvemos con este maravilloso programa. ¿Cuánto poder? ¿Cuánto poder? ¿Cuántos seres humanos me dicen Brujo Jacinto, Brujo Sanador? Gracias por curarme, gracias por sanarme. Tengo un magnífico poder. Tráigame ese enfermo, tráigame esa persona que está desahuciada, a esa persona que viene con ese dolor insoportable, a esa persona que tiene el vicio de las drogas, del alcohol. Estoy curando enfermedades raras, incurables, dolores insoportables de cualquier ser humano, señor. Conózcame en persona, soy el Brujo Jacinto, Brujo Sanador. No importa qué tiempo tengas esa enfermedad en tu cuerpo, qué complicada tengas ese dolor, ese tumor cancerígeno, esa enfermedad que vine sufriendo hace muchos años. Yo te voy a decir quién es la persona, dónde te hicieron, a qué hora te lo hicieron. Yo soy Brujo Sanador, soy el Brujo Jacinto, Brujo de Poder. 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Me están enviando mensajes allá. Me dice Señor, por favor, estoy escuchando su programa, ayúdeme, le escribo acá de Los Olivos. Quiero saber sobre la salud de mi hermano, se encuentra muy delicado, se llama Diego. Por supuesto, el señor Diego está muy mal, está muy enfermo, me escribes en el mensaje del WhatsApp. Él tiene un dolor a la parte de las piernas, él tiene 39 años, pero aquí hay una cosa maligna, hay una brujería. ¿Y quién le ha hecho esta cosa maligna? Es su ex-suegra, ¿sí? Él se separó de su mujer, esta mujer siempre les hacía la vida imposible, la madre de la chica. Yolanda le ha hecho esta cosa maligna. Lo tiene ritualizando, velando una fotografía para que él esté así. Por eso la medicina que toma no le hace absolutamente nada. Hay brujería, hay magia negra. Hay que curarlo, hay que liberarlo inmediatamente. Tráigamelo o llámame al terminar el programa. ¿Sí? Allá me están escribiendo de... Allá me escriben también de... Muchos distritos, sí, increíble. Allá están escribiendo en Centenario, en Chancayán, allá escriben en Cascapampa, allá en Sierra Hermosa, en Monterrey, allá escriben también en Carhuaz, están escribiendo en el distrito de Tarica, allá escriben también en el distrito de Janjas, en el distrito de Yungar, allá en el distrito de Antán. En el distrito de Marcacara, ¿sí? En el distrito de Parihuanca, en el distrito de San Miguel, de todos los poblados están escribiendo mensajes de al WhatsApp. Allá en el distrito de Yungar me están escribiendo, me dicen brujo Jacinto, brujo sanador, tenemos a nuestra madre muy delicada, por favor, ¿sí? Nuestra madre Clarisa se encuentra muy mal, por favor ayúdenos. Claro, la señora tiene 62 años, me escribes al WhatsApp, pero aquí hay una cosa maligna, hay una brujería, hay una magia negra. La han llevado a un montón de clínicas, hospitales. Ese tumor está ayudado con brujería, con magia negra. El médico le dice si lo opera ella muere. Pero aquí está, este tumor está ayudado con cosas malignas, brujería por parte de Víctor, su propio sobrino. Porque pelearon, discutieron por unos animales y ahí viene la discordia. Este sobrino en venganza le estaba robando a tu madre unos animales. Descubrieron quién era y este sobrino en venganza le ha hecho esta cosa maligna. Esta brujería. Este sobrino, ¿sí? Le ha hecho esta cosa maligna, esta brujería para que tu madre esté así. Ha llegado a las manos una prenda de él y le tiene ritualizando cosas malignas, brujería. Josué. Sí, su propio sobrino. Hemos llegado a la parte final de este programa. Abrazos a la distancia.
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Marisol Curi nos interpretó el bonito vaino Arbolito Verde. Buenos días, señora. Buenos días, señor. A todos y cada uno de ustedes, nuestro saludo cordial a esta hora de la mañana. A todos nuestros amigos madrugadores. Hoy estamos a un nuevo día. Hoy es jueves 16 de julio del año 2026, amables oyentes. Hoy día es día de la feria en nuestra ciudad de Huaraz. Así es, amigos. Hoy día

Es la feria, ¿no? Buenos días, tanto en el barrio del Pedregal como también en Chayua, así es, amigos, también en la provincia de Caruaz. Hola, amigos, ¿cómo están mis amigos? Ave María Purísima. Bueno, me llaman, me dicen, ¿te has quedado dormido hoy día, don Juancito? Me dicen, no, bueno, hubo el retraso de la transmisión. De manera que hemos salido un poquito tarde. Son las 4 de la mañana con 16 minutos ya. ¿Cómo están mis amigos? Yameya Kukeka Yanqui. Shari Kuyungna, Ria Kuyungna. Seguimos siempre con nuestra música auténticamente peruana. Nuestra música folclórica a través de Radio Superfiesta 102.1 en frecuencia modulada estéreo. También a través de Facebook. También en la página web de Radio Superfiesta estamos saliendo a nivel nacional, a nivel internacional. Buenos días, buenos días. Aquí está Picaflor Chacasino, Lágrimas de mi dolor. Este bonito vainito a esta hora de la mañana para todos los amigos madrugados.

La hora exacta, amigos, esta es la hora, las 4 con 21 minutos ya. Buenos días, buenos días. Hola, hola, hola a todos nuestros amigos oyentes. Bueno, hay noticias malas, noticias buenas también. El SENASA, atención, el SENASA declaró 90 días de emergencia sanitaria en todo el país tras confirmar un nuevo brote de influenza aviar H5N1 en una granja de Cañete. La medida busca contener la propagación del virus y proteger la producción de pollo y huevos, alimentos que representan cerca del 70% de la proteína de origen animal que consumen los peruanos. Las autoridades reforzarán los controles sanitarios y las medidas de bioseguridad en el sector avícola. Amigos, imaninantaxé, poyutamanesmikushungraxu, por espacio de 90 días, ni rurukunata, porque kesha yokekan, virus, si kayab subtikikam, bueno, también el virus se puede eliminarse en la cocina cuando haces hervir bien el pollo o el huevo también, ya no frito, sino sancochado. Porque hay una enfermedad que se llama aviar H5N1 y esto nos puede contagiar a la humanidad. Lamentablemente, en el pueblo peruano y en otros pueblos también, consumimos mayormente el pollo, porque es más cómodo que la carne, ¿no? Consumimos huevos. Entonces, por 90 días de emergencia sanitaria en todo el país, tras confirmar un nuevo brote de influenza aviar. Entonces, manasmikushungraxu, 90 días de emergencia. Producción de pollo y huevos en riesgo. SENASA declara emergencia sanitaria por gripe aviar. Entonces, musian signamio, 90 días y pollo también kushungraxu, controla y amuncarag, mamecho y anchitse, kesia kekan, que pollo kunacho, mamita linda kuna. Todo va a pasar, amables oyentes. Sino, bueno, comeremos pues nuestro shahui, nuestro papayano. Comeremos alberjas, todo, toda clase de, por ejemplo, frijoles, menestras, ¿no? Toda clase de menestras, y eso es muy bueno, eso es muy sano. Menestra. Lo reemplaza la carne, por ejemplo, alberjita, tenemos también toda clase de menestra que tenemos, ese lo reemplaza la carne. Así que por espacio de 90 días, dice, nos vamos a consumir el pollo. Así está informando SENASA, amables oyentes, los que controlan a los pollos, a las frutas, todo eso, SENASA, ¿no? Muy bien. Vamos con más canciones, Ángel Damas Orostegui y este bonito vainito. Vamos con la música. Los pasos de la vida que le gusta a Josecito Bravo Díaz. Buenos días.

0: amigos oyentes, los pasos de la vida y la voz de Ángel Damas Orostegui, el gran arpista, el catedrático del arpa. Buenos días, buenos días. Bueno, acá también publican una cosa por otra respecto a los pollos. Ahí, acá dicen gallinas, no. Gallinas, por ejemplo, bueno, puede ser en la, de la costa de las granjas, sí puede ser peligroso las gallinas y los pollos. Pero acá en nuestro medio se puede consumir gallinas de corral de las chacras. Se puede consumir sin problema el pollo de las granjas de la costa, lo que tienen enfermedades. Eso es lo que está diciendo Senasa. También la representante de Senasa anunció en una entrevista que no hay ningún problema en consumir estos alimentos si ellos salen completamente analizados y aptos para el consumo humano y que están controlados día a día las granjas y lugares de expendio de estos productos, amables oyentes. Como les digo, hay que sancocharlo bien. Cuando sancochamos bien, toda esta enfermedad se va, se elimina, ¿no? Se elimina. Pero hay otros solamente medio crudo comen y eso sí puede ser peligroso para nuestra salud. Huevos también hay que sancochar bien, pollos también hay que sancocharlo, pero bien, bien, ¿no? Entonces ahí se va la enfermedad, el virus, ¿no? Eso es lo que están informando de Senasa también. Amables oyentes, buenos días, buenos días. ¿Cómo están mis amigos? Shari Kuyashun, Arria Kuyashun. Vamos a continuar, pero vamos a cumplir con nuestras firmas comerciales. 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No falta nada, amables oyentes. 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Muy bien. También ahí hay triquina también, pero creo que ahora ya no hay mucho ya eso, ¿no? Lo controlan bastante. 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Seguimos con nuestras firmas comerciales, amables oyentes, para todos los oyentes del programa Cuchicuchún.
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0: La hora exacta, amigos, esta es la hora. La hora es muy importante, la hora es muy interesante para la gente madrugadora, para la gente trabajadora. 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Seguimos siempre con nuestra música auténticamente peruana, pero no se está preocupando del pollo, ya me están llamando, me dicen don Juancito, es cierto, me dicen, porque acá hay un comunicado, pero uno por otro también comunican, ¿no? Vamos a dar lectura de SENASA, del Ministerio de Desarrollo Agrario y Riego. El SENASA informa que la declaratoria de emergencia sanitaria es una medida preventiva adoptada tras la detección de casos aislados de influenza aviar en el departamento de Lima. De manera inmediata se activaron los protocolos sanitarios establecidos, lo que permitió controlar y eliminar los casos detectados. Esta medida fortalece las acciones de vigilancia epidemiológica y bioseguridad para prevenir el ingreso y la propagación de la enfermedad de las granjas comerciales. Actualmente no se han detectado casos de influenza aviar en granjas comerciales de pollos de carne ni de gallinas ponedoras. La producción avícola continúa desarrollándose con normalidad. El SENASA mantiene una vigilancia epidemiológica permanente y trabaja de manera coordinada con los productores de avícolas para fortalecer las medidas de prevención bioseguridad. La ciudadanía puede continuar consumiendo el pollo, pavo y huevos con tranquilidad. La influenza aviar no se transmite mediante el consumo de productos avícolas debidamente manipuladas y bien cocidos. SENASA protege la sanidad avícola y la seguridad alimentaria del país. Ministerio de Desarrollo Agrario y Riego está firmando este comunicado. Acá, como dice, hay que cocinarlo bien cocido pollo también, hay que hacerlo hervir bien, huevo también, más consuman sancochado, bien sancochado, ¿no? Entonces ahí muere el virus. Así que esa es mi recomendación, no soy especialista en eso, pero puede ser así, ¿no? 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Buenos días. A todos mis amigos oyentes del programa Cuchicuchón, buen día. 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Bien, amigos, nosotros seguimos siempre con nuestra música auténticamente peruana. Aide Rosales nos canta, cuando no hay cariño, cuando no hay cariño, me voy, pues, si no hay cariño en esta casa, me voy, dicen, ¿no? Muy bien, vamos a continuar con el desarrollo de nuestro programa Cuchicuchón. Amables oyentes, vamos con este bonito vainito. ¿Quién canta? A ver, este es de Sonia Morales. De Sonia Morales. Lo que quería escuchar es de otro cantante, pero... otro lindo tema a esta hora. Sonia Montalvo y su requinto. Aquí está Sonia Montalvo. Vamos a escuchar a Sonia Montalvo.

Por exacto, amigos, esta es la hora. Aymer Nata Cayán. Son las 4:49 ya. Buenos días, señora. Buenos días, señor, a todo el mundo. 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Buen día a toda nuestra gente linda que están escuchando el programa Cushicushun, como todas las mañanas. Como cada jueyam, que programan cicta, uyaki kayanki, mamita linda, kunayapayeki kunatam, saludarillaya. 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Estamos en el mes de la patria. Así es, amigos. También el mes aniversario de nuestra provincia de Huaraz. Así es, el día 25 es día de Huaraz, de nuestra tierra linda. Y 28 de julio es fiestas patrias. Ayer, nuestra presidenta de la República, Keiko Fujimori, recibió su credencial. También vicepresidentes, todos ellos. Ahora sí, ya es legalmente presidente de la República. Ya no hay cambio, ya no hay nada. Ella ha dicho, con todos voy a trabajar, con los que no han votado o con los que han votado también, para mí todo es igual. Se trata de nuestro querido Perú. Así ha dicho en su mensaje el día de ayer Keiko Fujimori. Ya el día 28 de julio va a juramentar en el Parlamento peruano, en el Congreso de la República, ¿no? En el Congreso de la República va a juramentar y también van a poner su banda presidencial. Luego dará mensaje a la nación. Después del mensaje de la nación, se va a dirigir al Palacio de Gobierno el día 29 en la parada militar. En el desfile va a estar pues nuestra presidente de la República. Digan lo que digan, ya tenemos nuestra presidente elegido por el pueblo peruano. Más de 9 millones de peruanos han elegido a Keiko Fujimori para que sea nuestra presidente de la República. Aunque queramos, aunque estemos contra, tenemos que aguantar hasta los 5 años que termine su periodo. Pero ella ha dicho, yo voy a comenzar a trabajar para todos, para los pobres, para los ricos, para todo el mundo vamos a trabajar. Se trata de nuestro Perú. Primero la seguridad ciudadana. Así es, amigos, hay mucha delincuencia en nuestra patria. Y eso tienen que acabarse, ha dicho. Quiero que la población salgan a la calle con tranquilidad a hacer sus cosas, a trabajar, lo que sea. Pero esto tenemos que combatir de inmediato, ha dicho el día de ayer en su mensaje nuestra presidenta de la República, Keiko Fujimori. Amables oyentes, ya es presidente de la República. Ahora no podemos decir, no será, cómo será, que este es fraude, todo es mentira. Bueno, la gente lo que habla, no hay que hacerle caso ya. Ya es presidente de la República, Keiko Fujimori. Digan lo que digan. Ya es presidente de la nación, amables oyentes, elegido por el pueblo peruano. Vamos con la buena música.

0: Muy bien, amigos, la hora exacta. Y me renata Callan. La hora es muy importante para la gente madrugadora, para la gente trabajadora. Las 4:56 minutos ya. Las 4:56 minutos. Bueno, nos envían una nota de Haz Lomas Aldea. Los usuarios, a todos los usuarios de la parte baja que viven junto al río Casca, tanto margen derecha, margen izquierda, estamos comunicando que habrá una capacitación de defensa civil sobre la posibilidad del embalse del río Casca, como el ocurrido el día 28 de abril del año pasado. Se dará indicaciones cómo ir a la zona segura, ¿no? Zonas seguras de Avenida Wilcabaín, Avenida España, Pasamayito, cruce y curvas, parte baja del río Casca. Es obligatorio la participación el día viernes 17 de julio a las 6:30 de la tarde en las instalaciones de Aldea Infantil para tomar precauciones, Vienen especialistas de defensa civil. Entonces, todos los que vivimos la parte baja junto al río Casca, tenemos una capacitación de defensa civil el día viernes 17 a las 6:30 de la tarde. Así es, amigos. En las instalaciones de Aldea Infantil, tomar precauciones porque puede suscitar huaicos, aluvión en nuestra zona, tener en cuenta las advertencias y tomar las previsiones del caso de la naturaleza. Por eso va a haber urgente el día 17 de julio, o sea mañana viernes a las 6:30 de la tarde en las instalaciones de Aldea Infantil. Así es, amigos, así nos están comunicando. Muy bien. Nos vamos a nuestra pausa comercial. Vamos a cumplir rápidamente con nuestras firmas comerciales. 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Así es, amigos. 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

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Muy bien, amigos, ahora sí, música, maestro. A ver, vamos a escuchar a Anita Santibáñez. Ella, como siempre, ya jovencita nomás está, Anita Santibáñez. Nos va a interpretar este bonito vainito. Busco un remedio.

0: Esta es la hora. La hora es muy importante para la gente madrugadora. Son las 5:13 ya. 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Hoy día es la fiesta patronal de Caserío de Llocya, del distrito de Olleros, en homenaje a la Virgen del Carmen. Hoy día habrá una fiesta muy bonita. Anoche también en la víspera, las payas, todos estaban bailando, dos bandas de músico, cantantes, todo. Hoy día también continúa la fiesta en el caserío de Llocya. Un saludo a todos mis amigos de Llocya. Hoy día es la fiesta. Amigos oyentes, buenos días, buenos días. Bueno, ayer la señora Keiko Fujimori, ya nuestra presidente de la República, recibió pues de las manos del Jurado Nacional de Elecciones credencial, ¿no? Con eso ya es válida ya totalmente como presidenta de la República. Y una puneña lo que dijo. A veces hay gente que hablan una cosa por otra. Dicen los puneños no lo quieren, los cusqueños no lo quieren, los ayacuchanos no lo quieren a Keiko. Escuchen a una puneña lo que dice, lo que dijo ayer. Estuvo justamente en Lima la puneña con su sombrerito chiquitito. Ya lo conocen cómo son las puneñas, amables oyentes del Puno. Pertenece a nuestro Perú. Aquí está la puneñita, lo que habla.
1: Puno, ¿será contenta ahora con Keiko?
2: Lógicamente estamos contentos, felices. No es que Puno no tenga a Keiko, no, sí, tiene. Porque vemos que sí puede trabajar y lo va a hacer. Nosotros estamos seguros con lo que él en su campaña ha estado caminando, ha visto la realidad.
1: Hermano, ahora va a ver, Puno va a crecer, ¿no? Va a haber obras en Puno.
2: Lógicamente nosotros como todo dirigente queremos proyectos y obras que tanto anhelamos. Cada dirigente de su urbanización queremos eso, pisas y veredas queremos. Eso es lo que quiero, señor presidente.
1: Gracias.
0: Muy bien, la valerosa compatriota de Puno respalda a Keiko Fujimori. Ayer estuvo en Lima, la puneñita. No es como dicen, no apoyan a Keiko en Puno. En Huaraz también hay keikistas cantidad, claro, pues han votado bastante gente en Huaraz también, pero sí no hemos llegado al primer puesto. Ganó Roberto Sánchez en Huaraz, pero le sigue Keiko Fujimori. Lógico, han votado también cantidad de gente en Huaraz, en todo el callejón de Huaylas, amigos oyentes. Bueno, ya pasó todo eso, ¿no? Ahora sí, la música nuestra, amables oyentes. Vamos con Adita Minas nos canta Tomo por su amor. Aquí está esta simpática cantante.

Pina de Guayllán. Buenos días. Hola a todos los amigos. Son las 5:21. Y el día de ayer, el partido de ayer por semifinales del Mundial 2026. Estaba viendo el partido, pues, todo el mundo. Algunos estaban escuchando también por las emisoras. Argentina 2, Inglaterra 1. Goles de Inglaterra, Anthony Gordon a los 55 minutos. Goles de Argentina, Enzo Fernández 85 y Lautaro Martínez 90 más 2. Lionel Messi dio las asistencias en ambos tantos. Con este triunfo, Argentina clasificó al final, donde enfrentará a España el día domingo 19 de julio, mientras que Inglaterra jugará el partido por el tercer puesto ante Francia. Van a enfrentar Inglaterra con Francia, pero Argentina y España para ser campeón mundial. ¿Quién va a quedar campeón mundial, Argentina o España? Así que este partido va a ser el día domingo, amigos oyentes. Buenos días, Yapayeki Kunata. Así que ayer estuvimos viendo el partido. Cuando entró el primer gol de Inglaterra, estábamos preocupados. Ahora pierde Argentina. No, Argentina al toque nomás. Caramba, qué tal partido, ¿no? El del día de ayer entre Inglaterra y Argentina. Amables oyentes del programa Cushi Cushun, el programa líder en sintonía en todo el callejón de Huayla. También tenemos otro comunicado. Se comunica a todos los usuarios, todos los pobladores de la zona del río Casca, tanto de margen izquierdo y derecha, habrá una capacitación de defensa civil, también de Autoridad Nacional del Agua, ANA, sobre la posibilidad del embalse del río Casca. Como el ocurrido en el anterior, se dará indicaciones cómo ir a las zonas más seguras, por la avenida Wilcabaín, avenida España, Pasamaito, cruce Curva, parte baja del río Casca. Es obligatorio que todos de la zona baja participamos en este evento. Se realizará el día 17 de julio a las 6:30 de la tarde en las instalaciones de la aldea infantil. Tomar precauciones porque se puede suscitar un nuevo aluvión o huaicos en nuestra zona. Tener en cuenta las advertencias y tomar sus previsiones del caso de la naturaleza. Entonces van a estar Defensa Civil, también Autoridad Nacional del Agua y otra entidad más en ese evento, que es muy importante, amigos oyentes, ahora que viene fenómeno del Niño. Según Senami, va a llover cualquier cantidad en la costa, parte de la sierra. También en nuestra sierra también va a llover bastante. Ayer ya está amenazando la lluvia, quiere retornar rápido, más temprano que nunca. Amigos, semi urgente capacitación de defensa civil el día 17 a las 6:30 de la tarde, el día viernes 17, ¿no? Entonces se va a llevar a cabo en las instalaciones de la institución educativa de Aldea Infantil. Ahí va a ser a las 6:30. Es muy urgente la participación de toda la población de parte baja, las personas que vivimos junto al río Casca. Es muy bueno tomar precauciones, donde estarán autoridades de la ANA, también Defensa Civil y otras instituciones que tienen que ver sobre el río, sobre los embalses, todo eso, amables oyentes. Muy bien. A ver, tenemos invitaciones. A ver, vamos con las invitaciones. Lo más principal es el día del 18. Atención, los padres, Cochachín, Flores, Gabriel, Ramírez, Vergara, Ana. Tenemos el agrado de invitar a usted y familia al bautizo de nuestros queridos hijos, Mayumi y Etán, que se realizará el día 18 de julio del año 2026 a horas 11 de la mañana en la iglesia de Santana de Coyur.
Los padrinos son Jeremías César Cabana Chauca, Trinidad Rosario Valverde Giraldo. Después de la ceremonia, sírvase pasar a su domicilio en el barrio de Tunia, en el local comunal. Así que esto están invitando a los padres Cochachín Flores Gabriel y Ramírez Vergara Ana. Muy bien. Y también otra invitación tenemos, el matrimonio, don Bernardo Luis Paulino, la señora Juana Leñán Gaitán, Marcelino Serafín Molina y Hilda Menacho Bazán. Tienen la grave invitar al matrimonio de sus hijos, Crimblen y Gloria, también al bautizo de su hijo de Crimblen y de la señora Gloria, Freider Luis Serafín, a llevarse a cabo el día sábado 1 de agosto del año 2026. La ceremonia se realizará en la parroquia Sagrado Corazón de Jesús Centenario a las 11:40 de la mañana. Padrino de matrimonio, ingeniero Eloy Alzamora Morales, también la señora Irma Bedón Espíndola. Padrinos de bautizo, Junior Tamara Serafín y Anela Tamara Serafín. Local pasaremos, ¿dónde va a ser? En local Recreo Campestre, la guarida del tío Leo en Lirio Ruri. Muy bien. Amigos oyentes, la hora exacta, y menos en Atascayán, las 5:28 ya. Antes de irnos a nuestra pausa comercial, aquí está Mario Mendoza, el rocotito cantor, nos va a interpretar el siguiente tema para todos mis amigos madrugadores, cushi cushi ya yo. Aquí está.

0: nuestra pausa comercial, amigos.
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0: Muy bien, amigos, gracias a nuestras firmas comerciales. 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Vamos con más canciones, más música, a esta hora de la mañana en el programa Cushi Cushun. Son las 5:39 ya.

Buenos días, Ioncito. Víspera que chovara el amor con Kiku. Y aquí cor con Kiko Saku. Hoy la fiesta del caserío de Yoclia, en homenaje a la Virgen de Carmen, del Carmen, ¿no?

fiesta viene, aniversario de Varas, 28 de julio, fiestas patrias. Después fiesta del centro poblado de Coyo en homenaje a Santa Anita.

importante. Esta es la hora. La hora exacta son las 5:44. A duras penas comenzaron a trabajar la pista de Acovichay a Paria Wilcahuaín, especialmente el tramo 0 hasta Toquetoque, ¿no? A duras penas, muy poco el personal. Ahorita nuestro comentario de esta mañana, amables oyentes. Mi comentario. Ante las noticias sobre la influenza aviar, es importante, o sea, enfermedad de los pollos, es importante mantener la calma e informarse por fuentes oficiales. No está prohibido consumir pollo ni huevos si estos alimentos se cocinan adecuadamente y se compran en establecimientos autorizados. Lo importante, hay que cocinar bien cualquier carne, ¿eh? Carne de res, carne de carnero, también de pollo, de gallina, hay que cocinarlo bien. Crudo es peligroso, ¿no? Eso está mal, ahí puede estar la enfermedad. Su consumo es seguro. Lo fundamental es evitar la manipulación de aves enfermas o muertas y seguir las recomendaciones de las autoridades sanitarias. Es recomendable mantenerse atento a los comunicados del Ministerio de Salud y del SENASA, especialmente si reportan brotes en alguna región del país. Ahora las instituciones públicas, por gusto nomás, tienen imagen. Imagen lo que debe publicar los comunicados a las radioemisoras, a los canales de televisión, para saber exactamente. Pero ellos ahora están pintados. Por ejemplo, en las municipalidades, el personal que trabaja en comunicaciones no informan nada, no te avisan nada. Por gusto nomás están. Imagen institucional, ¿no? Entonces ellos lo que nos deben informar, cómo está, por ejemplo, los comunicados de SENASA, nos deben informar. También tienen ese derecho, tanto las municipalidades distritales como también provinciales, de informarnos, amables oyentes. Bueno, eso ha sido mi comentario. Hay que seguir consumiendo pollos, pero hay que cocinarlo bien, mamitas. Huevo también. Hay que cocinarlo bien, bien cocinadito. No pasa nada, muere todo el virus. Así que hay que cuidarse también, ¿no? La hora exacta, las 5:47 ya. Hoy es la fiesta de caserío de Llocla, del distrito de Olleros, ¿no? Hoy día es la fiesta patronal en homenaje a la Virgen del Carmen. Hay bandas de músicos, hay cantantes, hay payas también. Por ejemplo, ayer estaba escuchando las payas, estaba ingresando. Muy bonito la fiesta de Llocla. Nuestro saludo a todos los amigos madrugadores, a todos los amigos que están escuchando el programa Cushi Cushón. Saludos a mis amigos de Llocla. Seguramente están escuchando el programa porque estamos a través de Radio Campesina de Huaripampa, Olleros, porque el gerente es de Llocla, seguramente ha tomado toda la noche, ¿no? Bueno, un saludo. Aquí están las payas. A ver, vamos a escuchar una partecita de las payas.

Antes nuestras fiestas patronales eran así pues, con danzantes, con negritos, con Atahualpa, con los guanquillas, muy hermoso era. Ahora ya contratan cantantes

Pacha yao shumak china kuna iwan ang danse kayang paya kuna. En la fiesta patronal del caserío de Yoclia. Tierra de nuestro amigo Yoncito Villanueva, gerente de Radio Campesina de Guaripampa Olleros.

Así es, amigos, nos hacen recordar las fiestas anteriores. En cada centro poblado, caserío, eran pues fiestas muy bonitas con sus danzas, por ejemplo, los negritos, las payas. Yo recuerdo en Coyur, en la fiesta de Santa Anita, eran negritos de Macashka venían. También las payas, también lindas chicas bailaban, ¿no? Yuriguay. Todas esas danzas muy bonitas eran las fiestas patronales. Ahora ha cambiado todo. Ahora solamente contratan artistas para que canten el escenario. Ya todo va cambiando, pues todo va cambiando. Amigos, la hora exacta son las 5:52. Seguimos siempre con nuestra música auténticamente. Aquí está la simpática quillupina Milaira Romero, la voz angelical.

Amigos oyentes, de esta manera llegamos a la parte final. Estoy viendo lo que están bailando en Llocla. Qué chicas tan simpáticas bailando en Llocla en la víspera de anoche, ¿no? Amigos, gracias, Evaya. Será hasta el día de mañana. Ya viene el programa de Chamán del Norte. Hasta mañana.

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e incluso de familiares perversos que se ocultan en las sombras de la noche para realizar actos poniéndole males de brujería, arrancándole un amor, destruyendo su hogar, arrojándolos a la ruina sus negocios. Amigos, pongan atención, porque en los próximos minutos, algún otro caso a tratar hoy puede ser similar al suyo. Encuentre la solución de su vida a través de este programa, Cambiando

Hermanos en Cristo Jesús, tengan ustedes muy buenos días. Gracias ya por permitirnos ingresar a sus hogares el día de hoy, jueves, un día muy especial. Le damos gracias a Dios, al Divino Creador, al Padre Todopoderoso, por darnos la salud y la vida. Gracias le doy a la Santísima Cruz Bendita de Motupe, como buen norteño que soy. Hoy día jueves, día de levantamiento espiritual, te invitamos a escuchar este programa, a donde te vamos a quitar la venda de los ojos, a donde te decimos basta de tanto sufrimiento, basta de derramar lágrimas a diario por causa del fracaso. ¿Cuántas personas que a veces trabajan y trabajan y el dinero que llega a sus manos se le va como sal en el agua? ¿Cuántas personas que han puesto un negocio, pero hoy en día ese negocio está decayendo, se están quedando en la ruina? ¿Cuántas personas que han formado una empresa o se han comprado un carrito para poderse ayudar a diario, pero ese carro se para malogrando, se choca y estás aburrido porque estás a punto de deshacer? Tenga mucho cuidado, Señor. ¿Cuántos hombres, cuántas madres que derraman lágrimas y dicen, Dios mío, ¿por qué me castigas? ¿Por qué eres malo conmigo? Antes yo vivía feliz en mi hogar, en armonía, compartí esa alegría con mis hijos, con mi familia, pero hoy en día se ha convertido en un infierno porque vivimos peleando como el perro y el gato. En mi hogar no hay paz, no hay tranquilidad, me siento aburrido, intranquilo. El hombre o la mujer le ha dicho, ya no te quiero, te he dejado de amar y lo mejor es separarnos. O quizás vives bajo el mismo techo, pero duermes en habitaciones separadas, aparentas una felicidad que ya no existe. De la noche a la mañana tu pareja se ha marchado de tu hogar, dejándote en el abandono a ti y a tus hijos, y no sabes qué hacer. Hoy día jueves, nosotros te vamos a ayudar, te vamos a devolver esa felicidad. Si se ha alejado la persona que tú amas, lo vamos a hacer que regrese a tu lado como un noble corderito o como una mansa paloma. Vamos a hacer que te pida perdón y vamos a hacer que esa felicidad vuelva a ser como antes dentro de tu hogar. Quizás estuviste de novia o de novio, viviste de enamorado muchos años y estás a punto de formalizar, de unirte a la persona que tanto quieres, pero de la noche a la mañana te has dado cuenta que tu pareja ha cambiado, ya no es el mismo o la misma de antes y tu relación está a punto de terminar. Quieres rehacer tu vida después de una separación, pero esa desconfianza y esa inseguridad dentro de tu persona y no sabes por qué. Hoy día jueves, nosotros te vamos a quitar la venda de los ojos y te vamos a decir por qué tanto sufrimiento, por qué fracasas en el amor, por qué fracasas en el trabajo, por qué no puedes prosperar en tu empresa. Fuiste una persona sana, llena de vida y de la noche a la mañana estás postrado en la cama de un hospital y muchas veces desahuciado por la ciencia médica. Hermanito, hermana, lo único que tienes que hacer hoy día jueves, día de levantamientos espirituales y bajo el planeta de Júpiter, un planeta que nos guía y nos da la fuerza para poderte ayudar a descargar esa sombra negativa de tu cuerpo, de tu mente, que te está llevando al fracaso. 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

derramaban lágrimas por hogares que vienen destruidos por causa de la envidia y la maldad, porque en este mundo en que vivimos nos vemos caras pero no corazones. Hay gente mala, gente perversa que cuando te ven que vives feliz en tu hogar, cuando te ven que tus hijos prosperan, cuando te ven que tus hijos van a ser profesionales, cuando te ven que tienes buen trabajo, cuando ven que en tu hogar hay paz, tranquilidad, quizás simples discusiones como en todo hogar, te tienen envidia, te tienen cólera. Cuando ven que tu esposo te quiere, te estima, te respeta, cuando ven que tu esposa te ama, te asiste, la gente perversa muchas veces recurre al brujo, al hechicero, al malero, para hacerte una maldad, para hacerte una brujería. Por eso, hermanito, hermana, nunca te confíes nadie, porque hay gente perversa, gente mala, más sucia que este suelo en que pisamos. Hay gente que muchas veces recurre al brujo, al hechicero, para agarrar un poco de tierra de muerto, un poco de aceite de muerto preparado por ese brujo que te vende y te da para que tú lo arrojes en la puerta de su casa, de quien tú lo quieres ver que fracase o llegue a una separación. Al hacerlo de esa manera es que tú nunca puedes ser feliz, por eso vives en problemas, en pleitos, en discordias, y llegas a una separación, a un abandono. ¿Tú quieres que regrese el ser que tú amas a tu lado? ¿Quieres ser feliz? ¿O estás a punto de contraer matrimonio, pero te has dado cuenta que tu pareja está cambiando, es diferente contigo, ya no es la misma persona de antes? Tráeme la fotografía y en nuestra mesa de curaciones, en nuestra mesa bendita, nosotros te vamos a atar la venda de los ojos, nosotros te vamos a decir si vas a ser feliz o vas a fracasar en esa relación. Si ha marchado tu pareja, se ha alejado y quieres que regrese, tráeme su nombre completo. Si no tienes el nombre, tráeme una fotografía o una prenda de esa persona. Yo en mi mesa bendita, escúcheme bien, en mi mesa bendita le voy a hacer una unión para toda la vida, para que tú seas feliz. La doctora Zarela Venus, la boliviana, una mujer que pertenece a la hermandad de los Rosacruces de Bolivia, una mujer con amplia experiencia en el trabajo de unión de parejas, ella te va a entregar la hierba del buen querer y la hierba del encanto que trae de su tierra de Cochabamba, Bolivia. Ella te va a entregar este secreto maravilloso para que seas feliz para toda la vida y que nadie te pueda separar, para que tú tengas el dominio, para que tú tengas el amor para toda la vida. Venga con fe, que para ella no hay nada difícil, no hay nada imposible. 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

Bien, hermanos, en Cristo Jesús, continuamos con más consejos y orientaciones. Y no se olviden, hermanitos, de hacernos llegar sus cartas a nuestro santuario bendito, a nuestras oficinas, a donde nosotros lo estaremos dando lectura, viendo el caso que usted tenga, viendo y haciendo un rastreo espiritual, y le vamos a decir la causa y el motivo de los problemas que usted tiene. Si gusta, nos da su nombre, o si no, nos da la fecha de su nacimiento, el día en que usted nació, y luego nosotros lo rastreamos. El día de hoy tenemos una carta que nos llega desde Yungay. Un saludo muy especial para todos los amigos de Yungay y los pueblos aledaños. Esta carta pertenece al señor Víctor Vega, de 40 años de edad. Él nos dice en su carta: Maestro chamán del Norte y doctora Zarela Venus, la boliviana, le saludo en el nombre de Dios y le deseo lo mejor en su programa, y que Dios le dé vida y salud para que usted pueda ayudar aconsejando y curando a muchas personas que a diario le visitan a su centro de curaciones espirituales. Mi problema es lo siguiente: yo tengo un hijo de 19 años de edad, estuvo preparándose para ingresar a la universidad, un muchacho muy respetuoso, muy estudioso, pero de la noche a la mañana resultó con unos fuertes dolores a la cabeza y perdió la concentración y el interés en los estudios. Hoy en día está en nuestra casa, no quiere ni salir porque tiene miedo a las personas. Lo he llevado a los neurólogos, lo he llevado a psicólogos, le he dado toda clase de medicina y no encuentro la mejoría para mi hijo. Maestro chamán del Norte, ahí le mando la fotografía de él y su nombre completo. Yo quiero saber qué clase de enfermedad tiene mi hijo, si es enfermedad de Dios o es enfermedad hecho por mano ajena. Lo dejo en sus manos esperando una respuesta positiva al análisis espiritual que ustedes lo hagan en su mesa. Atentamente, Víctor Vega, de Yungay. Bien, hermanito Víctor, gracias por depositar tu confianza en nosotros. Nosotros hemos visto la desesperación que tú tienes como padre, porque el quien te habla también es padre de 4 hijos, y sé cómo uno se desespera y se preocupa por la salud de nuestros hijos. Te entiendo, hermano Víctor. El problema es lo siguiente: tu hijo no tiene enfermedad de Dios. Escúchame bien, hermanito Víctor. Tu hijo no tiene enfermedad de Dios. Tu hijo tiene enfermedad hecho por mano ajena. Y el causante de todo eso es tu propio hermano. Por envidia, por venganza, porque tú tuviste un cambio de palabras, una discusión muy fuerte con tu hermano por un dinero que tú le habías prestado y lo estabas cobrando, y él no te quiso pagar, y él por venganza se vengó con tu hijo. Mira, hermanito, por eso es que yo les aconsejo que en este mundo en que vivimos nos vemos caras pero no corazones. Tu hermano llevó una fotografía de tu hijo al brujo, al hechicero, al malero. Ese brujo lo preparó una mesa de magia negra, lo hizo un muñeco, lo clavitió con alfileres de cabeza negra, lo bañó con cera negra y lo enterró en un cementerio. Por eso es que tu hijo se vuelve como loco. Hermanito Víctor, la solución urgente es que lo traigas a tu hijo. Tu hijo sí tiene cura, y dale gracias a Dios por confiar en nosotros. Ven, hermanito Víctor, separa tu cita y tráelo a tu hijo, que nosotros te estaremos ayudando el día de mañana, que es un día muy especial, día viernes. Hermano Víctor, esperamos que separes tu consulta y te estaremos dando la solución. 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

0: Salud, salud. Hay que pasar por la cantina, ¿eh?
1: ¡Mire!
0: Hay que visitar al cantinero. Adelante, maestro.
1: ¡Perfecto! ¡Tercer ahora!
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0: Bien, hermano, nosotros continuamos con nuestro programa Cambiando tu Suerte. Hoy día jueves, día de levantamientos espirituales. Gracias a todas las personas que ya han separado sus consultas y están viniendo de parte de la costa. Hay gente que están viniendo de Casma. Gracias por esa confianza. Gente que están viniendo de Chimbote y de Trujillo. Hay personas que están viniendo, son personas recomendadas. Recomendadas por gente que ya han sido curados, han sido sanados, personas que les hemos devuelto la felicidad después de tantos años de sufrimiento, de derramar lágrimas por causa de la brujería, la hechicería, la maldad. La brujería existió muchos años antes de Cristo. Hoy en día es peor. Por eso es que nosotros tenemos el don del curanderismo. Cuando nosotros preparamos una mesa para curar, los brujos tiemblan, porque yo quisiera que tú veas martes y viernes, que veas una cantidad sorprendente de personas de toda clase, se van a visitar a ese brujo, ese hechicero, para hacerte una maldad, se van llevando tu fotografía, se van llevando una ropa interior, un par de medias, un pantalón, una blusa, una chompa, cualquier prenda tuya, hasta tu rastro, para hacerte una maldad, para hacerte una brujería, para verte postrado en la cama de un hospital. Tenga mucho cuidado, señor, señora. Secretos en esta vida para darla contra la brujería existen. Hay secretos maravillosos que traemos de mi tierra para que tú te puedas proteger, para que tú puedas darla contra al brujo, al hechicero, al malero. No esperes que de un momento a otro llegara a postrarte en la cama de un hospital como loco, con fuertes dolores a la cabeza, o que haya sido una persona sana, llena de vida, y de la noche a la mañana te vaya secando poquito a poco. Personas que se hinchan. Hay personas que cuando caminan siente que le hinca por la planta de los pies. Hay personas que no pueden comer porque lo arrojan la comida. Tenga mucho cuidado, señor. Hay gente que desde tempranas horas recurren a diferentes centros médicos, a consultorios particulares, hospitales, clínicas, tratando de encontrar la mejoría, pero no lo logras. A veces estás cansado y a veces hablas mal. Hay personas que dicen, los médicos no saben, por eso no me curan. No, señor, señora. En todo el mundo hay buenos médicos y buena medicina. Yo respeto la ciencia médica. Sucede que el médico, el especialista, no puede curarte la brujería, porque la brujería no lo pueden ver. Nosotros, a través de la limpia, a través de un rastreo espiritual, nosotros te vemos qué clase de enfermedad tú tienes. Yo solamente con tocarte tu pulso o con mirarte a los ojos, te digo las lágrimas que has derramado y la lágrima que te falta por derramar todavía. A través de las 78 cartas egipcias, hoy día, día jueves, día de las almas benditas, yo te voy a decir por qué no eres feliz en el amor. ¿Por qué el dinero que llega a tus manos se va como sal en el agua? ¿Por qué fracasas? ¿Por qué nunca puedes salir adelante? ¿Por qué a veces criticas de Dios? Dices, tengo mala suerte, Dios me ha castigado. Dios nunca castiga a nadie. El que te castiga es tu prima, tu hermana, tu vecina. Tenga mucho cuidado, señor. Hasta tu propio hermano o hermana. Por eso, hermanito, tenga mucho cuidado. ¿No has visto que hermanas de padre y madre se quitan el marido? Hermanos de padre y madre se pelean por un pedazo de herencia que dejó el padre cuando murió. ¿Quieres dejar una herencia a tus hijas? Déjale un gran estudio, una profesión. Nunca le dejes plata en el banco. No le dejes chacras, animales, carro, casa, porque por eso se quitan la vida. 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Ingresa por el pasadizo hacia adentro, ahí está nuestro santuario bendito, ahí está nuestro hogar, nuestra morada, donde venimos ayudando, curando, sanando y devolviendo la felicidad por más de 20 años. Te esperamos, hermanito, el día de hoy, a partir de las 8 de la mañana hasta las 8 de la noche. Bien, hermanos, ya hemos llegado a la parte final de nuestro programa. El día de hoy, jueves, día de levantamientos espirituales. Dios mediante, el día de mañana a la misma hora, con bastante fe, con bastante voluntad y pidiéndole a Dios que te guíe por el camino de la verdad y la única esperanza de triunfar y alcanzar lo que tanto anhelo. Los esperamos, hermanos.
1: El programa Cambiando tu Suerte llega a su final por el día de hoy. Pero para usted, amigo, si este mensaje ha tocado su corazón y le ha hecho reflexionar, les ha abierto la mente y los ha hecho pensar y meditar, recién es el comienzo de una nueva vida. Deje atrás el pesimismo y la incredulidad. El chamán del norte, Isarela Venus, la boliviana, no le han fallado a nadie. Búsquelos y encuentre la paz, la felicidad, la prosperidad y la recuperación de su salud. El programa Cambiando tu Suerte, conducidos por el chamán del norte, Isarela Venus, la boliviana, volverán mañana y será un nuevo día lleno de esperanzas, de nuevos augurios y de felicidad. Hasta el próximo programa, hermanos, y que Dios los bendiga.

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0: Queridos hermanos, elevamos una plegaria a las fuerzas del universo, fuerzas que gravitan en la humanidad, fuerzas que nos permiten a diario a tus siervos Nicolás y Yolanda luchar contra esas fuerzas negras malignas de Satán, para poder curar, para poder sanar, para poder restablecer y proteger a personas como nosotros, que muchas veces no conocen las grandes maravillas que podemos realizar en tu nombre, oh divino protector, oh maravilloso Señor. Tú que nos brindas todos los días la belleza de la luz, del calor solar, del maravilloso mundo en que estamos viviendo. Maravilloso Maestro, que nos brindas la pureza de la naturaleza, que nos ofreces el aire para poder seguir viviendo aquí. En estos momentos te imploramos, te suplicamos que al iniciar contacto radial a través de esta emisora, nuestro encuentro con cada persona, con cada oyente que hoy nos escucha este programa, sea para llevarles un mensaje positivo, un mensaje de sanación a través de tus siervos Nicolás y Yolanda. Esta emisora presenta su programa Los Astros y su Destino. 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
1: Y bien, señores y señoras, reciban todos ustedes un afectuoso saludo de quien se honra muy profundamente en dirigirla a ustedes la palabra, su hermano espiritual Nicolás, respetando la distancia de su culta persona, hoy ingresando a todos sus hogares nuevamente y dando inicio a un programa más de la serie Usted, los astros y su destino. Esperando y deseando de lo más profundo de mi corazón y que la Virgencita de la Altagracia y el Divino Creador del Universo derrame paz, bendición y tranquilidad y comprensión en aquellos matrimonios que hoy en día no se comprenden por la inestabilidad de nosotros los seres humanos. Estimados hermanos, con el deseo infinito de penetrar sus hogares, llevándole palabras de amor, fe y esperanza, hasta donde se extienden las ondas radiales de esta prestigiosa emisora radio, ingresando con el sano propósito de colaborar con unas palabras de aliento y esperanza que abrirá en tu corazón una razón de vivir para que usted pueda salir adelante de esos valles de lágrimas que les ha tocado vivir. 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A usted, madre de familia, le hago una cordial invitación. A usted que quizás sientes influencias negativas en su hogar que perturba la armonía familiar, recuerde, en estos tiempos, así como la ciencia avanza a pasos cantados, el hechizo, la brujería y los ritos magníficos han tomado muchas fuerzas, y en tantos hogares, negocios acechados, en tantos peligros malíficos, pues a través de una consulta personal con el curandero Nicolás, te va a enseñar la fórmula cristiana y te daré consejos prácticos para que usted siga disfrutando de esa dicha y armonía en su hogar, y así puede llegar a su destino esa programación de su enemigo oculto. Por eso, que a través de los potentísimos micrófonos de esta emisora radial, le invito afectuosamente a que se beneficien del inmenso caudal de la paz y alegría que transmite el curandero Nicolás a través de un diálogo personal. 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Todos ustedes, hermanos de las manos encallecidas, a usted, amigo campesino, que los años preciados de su vida y juventud, ¿por qué no decirlo?, que desde muy niño lo pasó en agobiantes trabajos, desde la salida del sol hasta su ocaso, arando la tierra, recolectando el fruto, pero sin embargo, a pesar de todos sus esfuerzos, nunca usted pudo salir adelante. Tristezas tras otra, nunca puede tener una buena cosecha. Queridos hermanos, recuerde y nunca olvide que la naturaleza no es mala con aquella persona que labra la tierra con amor. Muchas veces mala es aquella persona que tiene afrente a ti, aquella persona que pone carita de amistad y por dentro de su corazón lo tiene envenenado por la envidia, porque quiere verte siempre en la miseria. Por eso me pongo a su disposición para así transformar todas esas penas, todas esas tristezas, todas esas dolencias que atraviesa por muchos años, todo eso convertirlos en una dulce alegría por alguien que se llama la felicidad, y darle sanación a cuerpos enfermos y solución justa a todos sus problemas, por más difíciles o complicados que esto sea. A través de este programa le hago la invitación cordial a que encuentre camino de dicha, paz y felicidad. Quien les habla en estos momentos, un servidor de todos ustedes, el curandero Nicolás. Visítame con bastante fe y optimismo, que estoy atendiendo todos los días. Visítame y encontrarás a un verdadero profesional en este campo. A todos ustedes me dirijo, a quienes toda la vida trabajan y todo el trabajo es vano. Ese desgaste de energía de usted hace a diario y no llega a ver el fruto de su trabajo. Usted es una persona que en estos momentos estás viviendo en conmiseración, en el charco de la compasión consigo mismo. Señor, no permita vivir con su familia en conmiseraciones, pero si un hogar, un matrimonio que se forma o recién o que ya está formado durante años, recuérdelo y téngalo bien presente, mis queridos amigos. Téngalo por seguro que si ese hogar comienza a ver la duda, comienza a ver la desesperación, téngalo por seguro que ese hogar se va a marchitar y se va a ver marchitado toda la vida. La pregunta y la respuesta es, Nicolás, hay que tener presente que el amor nace de la confianza, y si dos seres se unen en el matrimonio con la ley de Dios conforme mande, entonces desde aquel momento, desde aquella unión, y si mañana más tarde, después de aquel matrimonio, comienza a haber la duda, comienza a haber la intranquilidad, todo eso se va quizás a un celo violento. Hay que tener presente que la desconfianza es una duda que mata por dentro, consume al ser humano. Los celos es una enfermedad que muchas veces lleva a la violencia. Entonces, para que no haya errores en la vida, para que no trates de cometer un error mañana más tarde y te sientas arrepentida o arrepentido, lo que usted deberías de hacer en su hogar, si hay aquellas desconfianzas, aquellas dudas, lo que usted debería de hacer es tratar de buscar la manera de solucionar y no dejar que tu hogar se vaya al borde de la deriva, y que mañana más tarde cada cual decida su porvenir. Trata de luchar y reforzar nuevamente su felicidad y empezar de nuevo, y la vida de no tratar mal. 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Recuerde que el pensamiento es la clave para el éxito. No hay nada que sea capaz de hacer si no pones en funcionamiento con pensamientos positivos. Queridos hermanos, recuerde que fracasar no es morir, fracasar es volver a empezar una nueva vida. 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Quiero agradecer infinitamente a todas aquellas personas que nos están visitando de diferentes lugares, a nuestros hermanos que nos vienen visitando de Recuay, Ticapampa, Catac, Olleros, Collahuasi, San Pedro, a nuestros hermanos de Carhuaz, Caraz, Yungay, Toma, Mito, a nuestros hermanos de Rangraírca, de Mancos, a todos nuestros hermanos que nos estén visitando. Y gracias por aquella confianza, gracias por aquella fe que nos brindan a nosotros, a los hermanos Nicolás y Yolanda, a los curanderos profesionales. Hermanos del alma, nos vamos a un mensaje y luego estamos retornando con su programa, Usted, los astros y su destino.
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1: Rápidamente pasamos a la faceta más importante. El mensaje de texto dice lo siguiente: hermanos Nicolás y Yolanda, escucho tu programa todos los días. Quiero que me digas al respecto de mi salud. Mi fecha de nacimiento es 30 de agosto de 1976, mis iniciales LMR. Quiero recordar a todos los oyentes del programa, cuando usted envíe un mensaje de texto, no se olvide poner todos sus datos y lugar de su nacimiento. Nosotros te daremos la respuesta correcta. Me pides no mencionar tu nombre ni el lugar. Envío 40 nuevos soles para que los rastrees con voluntad. Doy respuesta de las iniciales LMR. Te diré con toda franqueza y con toda sinceridad, usted ha estado internado en una clínica particular en Huaraz. Usted ha estado gastando mucho dinero. Cuando te dieron de alta, regresaste a tu casa, pero a la semana regresó los dolores más fuertes. Dolor de cabeza, la cintura, la espalda, dolor bajo vientre. Los medicamentos que te han dado pueden ser muy buenas, pero no te mejoras porque la enfermedad que tienes usted es brujería. hecho por brujo. Lo que pasa, tus familiares no creen. Usted ya se convenció y te recomendaron hacia mi persona. Quiero que me escuches. A ti te dieron un bocado, te dieron en un plato de comida. Bien, recuerda usted que tuvo problemas con una mujer, cierta mujer es tu vecina, tuvieron discusiones muy fuertes. Allí te amenazó, te dijo que este no se va a quedar así, que con el tiempo te voy a ver. Y usted no le dio importancia. Cierta mujer se llama Olga, vive saliendo de tu casa al lado izquierdo. Hermana, visítame lo más pronto posible para hacerte una limpia. No te preocupes, yo tengo la cura, yo tengo la sanación. Te prometo, antes de 10 días estarás mejor y sana. Pero visítame en nombre de Dios, porque Dios dice, cuídate que yo te cuidaré. Si tú mismo no te cuidas, ¿quién te va a cuidar? 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Rápidamente pasamos a la siguiente carta de agradecimiento. Nos llega de Recuay, dice lo siguiente: hermanos Nicolás y Yolanda, primeramente le doy miles de agradecimiento por devolverme la sanación, que yo tenía un tumor en mi seno, pero con la limpia de cuy negro ha desaparecido el tumor. Hoy ya no me duele. Por eso mi deber es agradecer infinitamente y con garantía. Le recomiendo a mis familiares, vecinos, amistades, porque usted cura de verdad. No es como brujos, te ofrecen y nunca cumplen. Por eso mi esposo ya no cree ni en los evangelistas. Me oraban, me rezaban, pero era peor. Los médicos me decían que era hernia. Me querían operar, pero gracias a Dios, ahora estoy sana, feliz y contento. Mis hijos, de igual manera, lleno de alegría. Hermano Nicolás, disculpe, le envío un regalo de jamón de chancho para que se sirva en mi nombre. Me despido con mis iniciales JRH. Doy respuesta a la mujer agradecida de Recuay, hermanita del alma. Primeramente, agradecer al Señor Jesucristo. También te agradezco por el regalo. Así como ella, miles de personas en el mundo pueden cambiar su vida para siempre. Ciegos, cojos, mancos, personas al borde de la muerte, ya le hemos dejado sanación definitiva con favor y bendición de Dios. Te esperamos con el pasaporte en la mano. No como otros, solo lo hacen de palabras y con documentos probatorios. 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
1: 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Permiso.
0: A través de esta emisora, nos hemos complacido en presentar su programa, Usted, los astros y su destino. Llegó bajo la conducción de los profesores Nicolás y Yolanda, los portadores de la felicidad. Mañana volveremos a escuchar siempre a la misma hora, en esta misma emisora. Hasta mañana. ¡Mucha suerte!
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1: El tiempo nos ha ganado, el tiempo es el primer enemigo para nosotros. Bueno, hasta aquí ha sido nuestro programa, Usted, los astros y su destino. Conmigo será hasta día de mañana, a la misma hora, por la misma emisora. Que Dios me los bendiga. Permiso, suerte, me retiro del aire.
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saludo muy grande al mundo. Les habla el doctor Daimon Brando. El programa está saliendo de esta provincia, Guayaquil, Ecuador. A esta hora estamos en cadena más de 50 emisoras nacionales, internacionales y internet. El doctor Daimon Brando, médico parapsicólogo internacional, más de 70 años de vida. Estoy salvando vidas más de 50 años en distintos países. Esta noche, curación a larga distancia a nivel nacional, a nivel internacional. Tengan muchísimo cuidado, hermanito. Antes de mi programa hay charlatán, después de mi programa hay charlatán. Están tomando mi nombre, están engañando a mucha gente pobre. Tengan muchísimo cuidado. Atiendo personalmente, mi hermano. Aquí tengo cientos y cientos de agradecimientos. La persona que agradece da su nombre completo, apellido paterno y materno. De Puerto Hualtaco, ¿quién me agradece? Puerto Hualtaco, Ecuador, ¿quién me agradece? Karina Proaño, enferma 14 años, soy totalmente sana y fuerte. Muchísimas gracias, su encomienda. De Cali, Colombia, ¿quién me agradece? El pastor de la iglesia Dios Adventista me agradece de Cali, Colombia, Manuel Yaya Perlado. De Loja, Ecuador, ¿quién me agradece? Doctor abogado, ex fiscal, Nilo Burbano Antón. De Bogotá, Colombia, ¿quién me agradece? Empresaria cafetera, Sandra Retrepo Ragio. De Pichincha, Ecuador, ¿quién me agradece? El pastor de la iglesia, Dios es amor, enfermo muchos años, él tenía pus por el ombligo, estreñimiento, sangrado, pus por recto, el hermanito Walter Clavijo Cando, hoy totalmente sano y fuerte. Le agradezco también su encomienda que me ha enviado. De Washington, Estados Unidos, ¿quién me agradece? Silvia Yanella Thompson, enferma 30 años, con estreñimiento, sangrado, pus, hoy sane fuerte. Aquí tengo cientos y cientos de agradecimientos de Quito, Ecuador. ¿Quién me agradece de Quito, Ecuador? El señor alcalde Javier Zumba Álava. De Curitiba, Brasil, ¿quién me agradece? Doctora abogada Carol Sousa Medeiro. De Cali, Colombia, ¿quién me agradece? Ingeniero Víctor Adrizola Caicedo. De San Borja, Lima, Perú, ¿quién me agradece? Ingeniero David Kanashiro Tanaka, muchísimas gracias. De Barranquilla, Colombia, bueno, aquí tengo cientos y cientos de agradecimientos, muchísimas gracias. Tenga cuidado, hermanito del campo. Al charlatán le agradezco con pinche. Llorando, no dan nombres, mucho cuidado. El que agradece da nombre completo. Hoy día, totalmente lleno de pacientes. Hoy día voy a pasar de una vez relación de pacientes. Pacientes enfermos 10 años, 20, 30, 40 años, cansado de las mejores clínicas, hospitales, cansado de los curanderos, curanderas. Pasarse de internacional, antes cuidaban chanchito en el campo, de la noche a la mañana, dice internacional, tenga cuidado, hermanito. A ver, ¿quiénes están aquí en Guayaquil, Ecuador? ¿Quiénes han llegado a Guayaquil, Ecuador, a mi casa? Norberta Rosero Cando, Gregorio Alata Pitman, Reinalda Retrepo Caicedo, Erika Treveño Somacola, Hugo Zamboya Pejerrey, Selene Dagú Jaramillo, Víctor Atahualpa Chuquinga, Saturnino Proaño Clavijo, Carla Magallanes Zumba, el pastor de la iglesia Alfa y Omega, el hermanito Adolfo Huasca Rosero, ha llegado con su esposa, su señorita hija, Patricia Champazanán Pantón, Mario Naranjo Paca, Norma Tanqueño P.
Praga, Nureida Paguay Escaleras, Roberto Jaramillo Álava. Así llegan los pacientes a esta provincia, Guayaquil, Ecuador, en mi casa. A Raúl.

Cristina Galeano Campomares, Sofía Leitén Lanata, Ingeniero Andrés Insúa Panta, Julián Chirano Holsen, Víctor Masase Cuadrado, el pastor de la iglesia, Adventista, el hermanito Alfredo Arazola da Costa, ha llegado con su papacito, su mamacita, están aquí en mi casa, Guayaquil, Ecuador. Néstor Aprisqueta Montora, Elda Gavich Cornejo, Gregorio Belarino Chucino, Sara Barquín Faliano, Manuel Pecker Ovejero. Hoy día, totalmente lleno de pacientes nacionales e internacionales, les habla el doctor Daiman Brando. Daiman Brando para Ecuador, para América y el mundo. Atento, totalmente lleno de pacientes. Ingeniero Adolfo Jaramillo Phillips, Paulina Álava Llama, Eva Clavijo Maya, doctora Zulema Samavila Uralde, el pastor de la iglesia, Los Mormones, ha llegado el hermano Rolando Azcazubi Rosero, Diego Calero Catón, Berta Suma Naranjo, Cintia Aguayo Páez, René Maya Muriat, Carmen Montes de Oca Ticueño, Mauricio Jaramillo Ferreira. Hoy día totalmente lleno de pacientes. Entiende, hermanito, entiende, hermano. Ningún curandero, ninguna curandera, el curandero o la curandera no puede curar brujería de magia negra. Brujería de magia negra no cura ningún curandero, ninguna curandera. Y por eso muchos de ustedes mueren por ir al curanderito, a la curanderita del campo. Yo soy médico parapsicólogo internacional, espiritista internacional. Atiendo de 6 de la mañana a 12 de la noche. A diario 25, 35, 40 pacientes todos los días. Voy a responder todos los mensajes pagados. Canto Grande, Lima, Perú. Margarita Inga Canahualpa. Estoy enferma 36 años, doctor Daiman Brando, médico de lujo. A mí me han curado varios curanderos huancabambinos, me han llevado a la laguna de las Guaringas, nada. También me ha curado Enzo y Sara, el curandero Cachique, el curandero Jairo Valencia, dice que es panameño, José Brujo Ferreñafano, la curandera Hermana Santa, curandero norteño Ramos, curandera boliviana Amparo Caridad, curandero Lorian, también medicinas naturales de Santa Natura, del hierbatero naturista, Jorge Luis López Somaeta, he comprado, no me mejoro, cúrame primero, doctor Brando, 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Margarita, tú eres una persona humilde, pobre, yo la gente pobre no cobro. Tú eres de Jauja, Margarita, tú eres de Jauja. Tú vives a 50 metros del cementerio de Jauja. Usted, a tu esposo, abandonaste con dos criaturas. Una criaturita tenía 5 añitos, el otro tenía 3 años. Y te ha hecho brujería, tu vida por sufrimiento. Vaya Trujillo. Allá en Trujillo estoy, viernes, sábado, domingo y lunes. Curación gratis para ti, eres bien pobre. Lima, Pamplona Alta, véalo en grafología. Mis iniciales, S, L, Y, C. Mi mamá, seudónimo la enfermiza. Mi papá, nacido 28 de marzo. Por favor, no me confunda con charlatán. No me confunda con florero. No me confunda con rata, con ratón, con perricote. Esos inventan grafología, iniciales, seudónimo. Nadie le hace consulta. Meten floro. Y la pobre gente humilde que no ha ido a escuela, no ha ido al colegio, todo cree. La persona que hace consulta pone su nombre completo, apellido paterno y materno. Atento, consultas pagadas. Pagaron su consulta 100 soles. Bambamarca, Perú. María Ballesteros Estela, a Trujillo, vaya. Ayacucho, Juan Alata Bellido, a Trujillo, vaya. San Isidro, Lima.

0: Elena, Poma, Pillo, Quispe, a Trujillo. Trujillo, viernes, sábado, domingo, lunes, vaya a mi casa. Yo soy la única persona que nos salva tu vida, nadie más. Bambamarca, Celso, Carrasco, Benavides, a Trujillo, Cajamarca, Isaura, Reico, Mendoza, a Trujillo. San Juan de Lurigán, Choliva, Marcos, Alcalá, Trigoso, a Trujillo. Viernes, sábado, domingo, vaya a mi casa. No es para operación, te operas, mueres. Cañete Imperial, Cañete Imperial. Eva, Toro Poco Caicho, a Trujillo urgente lleve a tu madrecita. No es operación, opera, fallece. Tu papá falleció por tu culpa. Tu hija falleció por tu culpa. Cuterbo, Perú. Domingo Acuña González, a Trujillo. Chincha Alta, Chincha Alta. Paul Guamaní, Canchu, a Trujillo. San Borja Lima, Olga Canales Sutil. A Trujillo, tienes hemorragia más de 30 años, estás cansado de todas las clínicas de Lima. A Trujillo, vaya, no es natural. Cuterbo, Cuterbo, Perú. Eugenio Silva Vargas, a Trujillo. Jaén, Perú, Jaén. Karim Yontop Zurita, a Trujillo. 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Atento, Cajamarca. Magda Urteaga Deza, a Trujillo. Cajabamba, Daniela Zipán García, a Trujillo. Celendín, Santiago Cotrina Prieto, a Trujillo. Guamachuco, Perú. Isabel Zabaleta Rondón, a Trujillo. Viernes, sábado, domingo, puntual. San Borja Lima, Alicia Guardia Condori, a Trujillo. Chota, Mila Fernández Coronel, a Trujillo. Chota, Chota, Miguel Marrufo Sánchez, a Trujillo. Huancayo, Sósimo Caparachín López, a Trujillo. 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El programa está saliendo de esta provincia, voy a llegar a Ecuador. El programa está saliendo de esta provincia, voy a llegar a Ecuador. Estamos en cadena más de 50 emisoras nacionales e internacionales. El programa es en vivo. Canal 42, Guayaquil, Ecuador. Canal 42, Guayaquil, Ecuador, en cadena más de 50 emisoras nacionales e internacionales. Julio 2026. Julio 2026. 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Consultas pagadas. Consulta pagada. Puerto Vacarizo, Ecuador. Josué Alba Valareso, viaje. Curitiba, Brasil. Karina Sousa Bracho, viaje. Cuenca, Ecuador. Blanca Rosero Atahualpa, viaje. Río Acre, Brasil. Wenceslao Texera Piana, viaje. Usted tiene pus en la lengua más de 25 años. Yo soy la única persona quien salva tu vida, nadie más. Washington, Estados Unidos. Katy Yanela Mastelli, viaje. La muerte de tu papá no es natural. La muerte de tu mamá, de tus dos hermanos, no es natural. Quito, Ecuador. Quito, Ecuador. Ingeniero Raúl Nakashima Aguayo. Ingeniero Manuel Nakashima Aguayo, Quito, Ecuador. Sobre tu esposa te engaña. Sobre tu esposa te engaña con tu hijo político. Tu hijo político, 18 años, muchacho inocente. Ella es una mujer recorrida, mujer vivida. No le diga nada a él. Él no tiene la culpa. Simplemente sepárate y elige una buena persona para tu hogar. Pasto Colombia, Pasto Colombia. Enrique Guimaray Caicedo, viaje. Pichinche, Ecuador. Ambrosio Carpintero Antón. Viejo urgente con tu mamacita, hermano. Ante un cambio de luna pasado fallece. Por tu culpa falleció tu papacito. Por tu culpa falleció tu esposa. Y tu señorita hija. Pones cuidado. Carche, Ecuador. Ingeniero Jorge Chuto Álava, viaje. Viaje. Madrid, España. Guillermo Loren Artúa, viaje. A esta provincia voy a llegar a Ecuador en mi casa. No olviden. Martes, miércoles, jueves puntual. Martes, miércoles, jueves puntual, Guayaquil, Ecuador. Nariño, Colombia, Nariño. Carla Caicedo Granizo, viaje. Pechinche, Ecuador, Pechinche, Ecuador. Alicia Zumba Clavijo. Con respeto, tu mamá fallece. Tu papá falleció por tu culpa. Tú eres la culpable para todo. Yo le he citado para el mes de junio 2023. Raúl, Ecuador. Giovanna Vaquerizo Pelataxi, viaje, viaje, Sinaloa, México, Sinaloa, México. el hermano pastor de la iglesia adventista, Arturo Cienfuegos del Río. Viaje, hermano, la muerte de tu señor hija no es natural, la muerte de tu esposa no es natural. Voy a poner todo en privado viaje a esa provincia, voy a llegar a Ecuador, a mi casa, Cali, Colombia, Victoria, Pagane, no lo compres, vas a tener problema, no lo compres, vas a tener problema. Y sobre el otro asunto, viaje, y sobre el otro asunto, viaje, separe tu cita antes de viajar, 992-00-7910, Huila, Colombia, doctor Damon Brandon, médico para psicólogo internacional, gracias. Perse Camiora Piedra, viaje, Río Acre, Brasil, Nora Sausa Bragua. Con respeto a tu esposo, Roberto Santos, fallece. Yo le citaba para el mes de noviembre de 2024. Palanda, Ecuador, Palanda. Pilcha, Yamancela, Urbano, viaje. Cali, Colombia. Yuli, Ripul, Cuadrado, viaje. Machal, Ecuador. Celia Rosero, Humaguinga, viaje. Tiene curación, hable con tus hijos. Yo soy la única persona quien te va a hacer caminar, nadie más. Río de Janeiro, Brasil. Iris dos Santos da Cruz, viaje, Colón, Panamá, Javier Grillo, Pantano, viaje, pero antes de viajar separe tu cita, 992-00-7910, atiendo previa cita. El programa es en vivo, mi hermano, el programa es en vivo, a esta hora, más de 50 emisoras nacionales e internacionales. El programa es en vivo, Canal 42, Guayaquil, Ecuador, julio 2026, Cali, Colombia, doctor Damon Brando, médico de lujo, gracias, Manuela Cuadrado, Chachá, viaje, Azuay, Ecuador, Azuay, Eva Carpintero, Rosero, viaje, Chinchepe, Ecuador, Olmedo Naranjo, Paca, sobre tu esposa, paralizada de medio cuerpo, no es natural, tu primera mujer por la traición, no perdonó nada, la muerte de tu bebé no es natural, Puerto Esmeraldas, Rumalda, Yaulema, Cruces, viaje, Baños Atahualpa, Ecuador, mayor de la policía, Serapio, Girasola, Proaño, viejo urgente con tu hermano, no es natural, Palestina, Ecuador, Dayana Naranjo, Tierra, viaje con tu esposo, urgente, Mocha, Ecuador, Margot Pinchuela, Zumba, viaje, separe tu cita, 992-00-7910, Petrolera, Ecuador, Petrolera, doctor Damon Brando, médico de lujo, gracias. Alfredo Socola, pila taxi, tu hijo fallece, ya no viajes, yo le he citado para el mes de agosto 2024, Cauca, Colombia, Romina Moral Kimper, viaje urgente con tu papá y tu mamá, a esta provincia, voy a llegar a Ecuador, martes, miércoles, jueves, puntual, Medellín, Colombia, Mario Cunizare Balas, con respeto a tu esposa, fallece por tu culpa, yo le citaba para el mes de enero 2023, Palanda, Ecuador, profesor Ulises Escalera Esclavijo, viaje hermano, a esta provincia, Guayaquil, urgente, Manizales, Colombia, Elena Anjul Restrepo, fallece tu papá, yo le citaba para el mes de mayo 2023, Palanda, Ecuador, ingeniero Comercindo Tiz Atahualpa, viaje con tu esposa, urgente, Bogotá, Colombia, Jesús Restrepo Travalini, viaje, separe tu cita antes de viajar, 992-00-7910, Puerto Hualtaco, Erlinda Remache Tilday, tu mamá fallece por tu culpa, yo he visitado para el mes de septiembre 2025, Washington, Estados Unidos, ingeniero Daniel Rivalte Carcavila, Viajo urgente con tu mamá a esta provincia, Guayaquil, de Ecuador, en mi casa. Su enfermedad no es natural. Macará, Ecuador, Macará, Ecuador. Hermanito Alfredo Chimbray Teja, pastor de la iglesia Dios es amor, pastor de la iglesia Dios es amor. Con respeto a tu esposa, hermanito, paralizado bello cuerpo, no es natural. Voy a poner todo en privado, en privado. Atento, San Salejo, Colombia, San Salejo, Colombia. Katy Duche Restrepo, Katy Duche Restrepo, San Salejo, Colombia. Con respecto a tu hermana discapacitada, porque el esposo le rompió la columna vertebral. Tu otra hermana fallecida, tu otro hermano fallecido, asesinado por su propia mujer. Todo es brujería. La culpable es tu mamá. La culpable es tu mamá. Yo, el 2005, yo estoy en Bogotá, Colombia. El 2005, yo estoy en Bogotá, Colombia. Yo le dije a tu mamá, hay que curar. Te han hecho brujería. Tus hijos van a sufrir, tus hijas. Tu papá estaba de acuerdo y tu mamá no. Ella es la culpable. Esa anciana que está a tu lado, esa es la culpable. Cauca, Colombia. Cauca, Colombia. Osvaldo Cuneliera Cardo, con respeto a tu papá, fallece. Yo le he citado para el mes de febrero 2024. Atento, Quito, Ecuador. Quito, Andrés Antón Zumba. Con respeto a tu papá, hermano, viaje urgente. Separe tu cita. 99-200-7910. Alto Paraguay. Alto Paraguay. Doctor Daiman Brando, médico de lujo, gracias. Silvia Müller Cavani. Silvia Müller Cavani. Urgente viaje a esta provincia, voy a Guayaquil, Ecuador. Martes, miércoles, jueves a mi casa. Pasto, Colombia. Juan Montellán Taca. Fallece. Yo le cité para el mes de diciembre 2025. Machal, Ecuador. Rolanda Yamancela. Tanja, viaje con tu hijo. No es natural. Cali, Colombia. Susi Astajanto, Buitrano, viaje. Caimán, Nuevo. José Champazanampa, Proño, viaje. Carche, Ecuador. Marisol Chuspa, Huáscar, viaje. Loja, Humberto Catón, Clavijo, viaje. Separe su cita. 99-200-7910. Macas, Ecuador. Profesora Virginia Huáscar, Almagro, fallece. Yo le cité para el mes de julio 2023. Sao Paulo, Brasil. 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Karim Scott Sousa. Con respeto a tu esposo te engaña con su primera mujer. Tu esposo te engaña con su primera mujer. Bloquéle toda la cuenta del banco, no le di ni un centavo. Cañar, Ecuador. Adrián Rosero, Guama Luisa, viaje. Saruma, Ecuador. Cidro Llama, Paraguay, viaje. Pasto, Colombia, Pasto, Colombia. Consuelo Rojo, Usumbela. Viejo, urgente, esta provincia, Guayaquil, Ecuador. A mi casa, martes, miércoles, jueves. San Salejo, Colombia. San Salejo, Colombia. Pastora de la Iglesia Adventista. Pastora de la Iglesia Adventista, hermanita. Susi Marvan Rodenas. Vas a viajar urgente. Urgente, urgente. No es natural. Tu esposo fallecido. Tu niña de 11 años fallecida. No es natural. Bogotá, Colombia. Bogotá, Colombia. Nelson Floriat de Mundi. Viaja, hermano, urgente con tu esposa. Un cambio de luna, fallece. Separe tu cita. Separe tu cita. 99-200-7910. La Concordia, Ecuador, la Concordia. Luz, la Concordia, Ecuador, la Concordia. La Concordia. Luz Rosero, Rosero, viaje. Copacabana, Brasil, Copacabana, Brasil. Rita Sousa Triana, viaje urgente con tu madrecita. Cauca, Colombia. Freddy Medeiros Restrepo, fallece. Yo le he citado para el mes de noviembre 2023. Pechincha, Ecuador. Cintia Moncayo Huáscar, viejo urgente. 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Washington, Estados Unidos. Patricia Ahora Nahuarlí, viaje. Mare dueña Ecuador, mare dueña. Priscila Calero Yupaya, tu papá fallece. Yo le citaba el mes de marzo 2024. Fallece por tu culpa. Por tu culpa falleció tu mamá. Por tu culpa falleció tu esposo. Mejor me callo. Ibaque, Colombia. Raúl Asbajanto Rayo, viaje con tu nieto. Barranquilla, Colombia. Narciso Peckerman Caicedo, viaje. Tu mamá no necesita operación al cerebro. Tu mamá no necesita operación al cerebro. No necesita operación al corazón. Cali, Colombia. Cali, Colombia. Cristel Madel Barragio, viaje. Palán de Ecuador, Palán de Ecuador. Profesora Nora Pirco Álava, viaje. Orellana, Ecuador. Fortunato Ticuaño Pasas, viaje. Separe tu cita. Anda Caicedo Trébol, separe tu cita. 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Yo no tengo competencia. Yo no tengo competencia. Tengan muchísimo cuidado. Tengan muchísimo cuidado. Antes de mi programa hay charlatán. Después de mi programa hay charlatán. Están engañando a mucha gente pobre. Tomando mi nombre. Yo tengo tan solamente media hora de programación. Yo tengo tan solamente media hora de programación. Hemos llegado a la parte final del programa.
1: 8:30. Dios lo bendiga.

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Muy buenos días. Qué alegría volver a escucharnos, qué alegría volver a estar aquí en esta cabina después pues de las horas que pasan. Imagínense, cada minuto, cada

0: Segundo, que uno está con vida, está con salud, pues es realmente una gran bendición, ¿no? Mucha gente se acuesta, mucha gente se va pues a su camita a dormir, pero ya no amanece vivo, de repente con alguna desgracia, y que nosotros estemos aquí después de ayer, después de algunas horas, que prácticamente después de casi 24 horas de estar en radio, volvemos, es un gran privilegio. Muy buenos días, qué alegría saber que podemos compartir música, entretenimiento. Gracias a Dios, porque Él es el que tiene el control de nuestras vidas. Le agradecemos a Dios por la salud, por la vida, por el amor. ¿Ah? Buenos días, buenos días, buenos días. Santita Silvano va a presentar el show de tu flaquita. Nuestra presentación aquí.
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0: El día de hoy en nuestro programa Carlitos Oro. Nuestra música gallina. Nos acercamos a la fecha central de la celebración por los 169 aniversario de creación política de nuestra querida, nuestra amada tierra, la generosa Huaraz. Eso, 16 de julio, hoy jueves. Qué bonito, hasta las 10:30 como todos los días en tu radio Superfiesta.
1: ¡Ay, no!

0: Pero ¿qué pasó por aquí, ah? Bueno, parecía que habíamos conectado nuestra transmisión en vivo a través de las redes, pero no salía. Entonces estamos volviendo a reconectar a ver si ahora pues nos accede. El video en vivo está comenzando, dice. A ver. Bueno, ahora sí, ¿no? Muy bien, ahora sí, ¿eh? Mil disculpas para nuestros amigos en las redes, los que nos siguen. Ahora sí, estamos conectadísimos. Algo faltó por ahí. Agradecemos a los auspiciadores de nuestro programa. 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
0: 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Voy con la música a esta hora.

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0: Nuestros amigos conductores, amigos choferes, están pues con una combi, los que están manejando un auto, los que están con su mototaxi. Qué hermosa canción con la diosa morena del arpa. Ella es Perlita de Chavín, ¿no? Dime, ¿eh? Una canción que recordábamos, pues, y parece que cuando todavía estábamos en el colegio, ¿no? 9:39, que no te gane la hora. Me piden chimachi. ¡Ay, huashcula vida! ¡Ay, ay, ay! Eso, eso. Antesala al fin de semana, 16 de julio, para la gente que hoy está de cumpleaños.
1: Solo para
0: felicidades, felicidades.
1: Te

chichimaichi. Este género, este estilo, el cachino, que no falta en compromisos, en reuniones familiares, sociales. Lo interpretan a través de la banda, lo interpretan a las orquestas, los conjuntos, los vocalistas. ¡Ay, ay, ay! Está en todas el chimaichi, ¿eh? Y nosotros también, aquí en la radio, no falta chimaichi. Unita masa.

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Nos acercamos al fin de semana. Días llegan, días pasan. No dejes para mañana lo que hoy puedes hacer. Muchas veces postergamos un momento feliz con la familia. Postergamos viajes, salidas con los amigos. Sentirnos feliz, ¿no? Y cuando dices, ahora sí, lo puedo hacer, lo quiero hacer, muchas veces ya no puedes. Ajá.

0: Para las combis que se van hacia la cordillera negra.
1: Es volver
0: a los diferentes pueblos. Con cariño, ¿eh?

0: Saludamos a nuestro amigo Javier López, ¿eh? Saludos para Edson López también. La gran banda Show Filarmónica Achayau, Huaraz, Ancash, Perú. Eso, ¿eh? Achayau. Añañau. Eso.
1: En la percusión, Cristian Carrasco.
0: ¡Epa! Voy con este aviso de trabajo, aviso de trabajo. 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Don Alejandro Picón, George Picón, ellos pues están tomándose unas vacaciones, están por el norte, pero prontito estarán retornando ya a la ciudad de Huaraz, ¿eh? Las próximas semanitas están por aquí para retomar su trabajo musical y poder pues ya tomar las fechas para eventos y compromisos, ¿eh? La gran banda Imperio Musical Perú desde Huaraz, Ancash para el mundo. 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Ay, yo quería recordar esa canción con el grupo Brindis. Eso, cuántos recuerdos, Dios mío. Año 93, 94, cuando todavía estábamos en el colegio. Nos íbamos, yo me acuerdo. Parece que fue en cuarto año, año 93. Nos íbamos de paseo del colegio a la laguna de Yanganuco. Y el chofer, el conductor, tenía pues todas las canciones de Brindis, ¿ah? Ida y vuelta, a full, escuchando Brindis. Ay,

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10:12. Ay, los que nos pueden seguir por nuestras redes. Bueno, yo estaba aprovechando que pasen las publicidades para responder a algunos comentarios que recibí, pues, en un video que hice antes de ayer, pues, ¿no? Un saludo muy especial. Bueno, saludando a los guaracinos de lejos. A ver, decía, guaracinos en el mundo, repórtense. Y hablaba, pues, de los guaracinos que viven fuera de nuestra región, fuera de Huaraz en sí también, quizá en alguna otra provincia de nuestra región, en alguna otra región del Perú o en cualquier parte del mundo. ¿Qué es lo que extrañan de Huaraz, de su tierra? Así les decía, puesto que estamos en el mes de aniversario, pocos días de celebrar el aniversario de creación política, y muchísima gente por ahí me ha comentado, entonces yo estaba, pues, respondiendo a los comentarios. Si ustedes, amigos que nos escuchan en las redes y todavía no se han hecho nuestros seguidores, lo pueden hacer. En el Facebook me encuentran como Santa Silvano. Tenemos ya más de 6,000 seguidores, cada día se suman. Tú también, si quieres seguirnos. Tenemos, pues, siempre alguna novedad, alguna locura. Por ahí nos dicen, pues, las locuras que hacemos con mi hijito, ¿no? Les seguimos con las locuras. Por ahí algunas frases importantes. Siempre hay algo bonito que compartir con ustedes, Bienvenidos a estos últimos minutos del programa. 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

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Bienvenidos a estos últimos minutos. ¿Qué les parece si voy con una canción más? De al ritmo de la cumbia. Claro, vamos.

0: guardes rencor en tu corazón si algún daño te hicieron. Más bien, perdona.
1: ¡No suena el saxo de oro!
0: Y encontrarás la paz, ¿eh? Que el amor sea sincero. Odia lo malo, aférrate a lo bueno, ¿eh?
2: ¡Ay, Nila!
0: Vamos, ya llegando a la parte final de nuestro programa. No sin antes también cumplir con los comunicados, con los avisos. 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La gran banda Imperio Musical Perú. Nuestros amigos son Alejandro Picón, George Picón. Pronto retoman pues el trabajo musical. Saludos a la distancia. La gran banda Imperio Musical Perú desde Huaraz, Ancash para el mundo. 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
3: Siempre primera, Alicia Delgado.
0: José Antonio para quedarse con ustedes. Yo ya me retiro para motivar a César Augusto esa canción, ¿eh? Nos vamos, gracias.
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1: Hola, ¿qué tal? ¿Cómo están? Muy buenos días, buenos días, buenos días, buenos días. Muy buenos días. A todos los oyentes, que también ya a estas horas ya de la mañana, ya como todos los días, ya nos van ya sintonizando en los 102.1 FM. Y como todos los días, ya nos encontramos ya en cabinas de la radio. Estamos también ya bien instaladitos, ya para quedarnos ya rumbo hasta las 12 del mediodía, ¿no? Excelente día. Bueno, te prometo que lo vamos a pasar muy bien, ¿eh? Porque el día de hoy tengo un buen cargamento de buena música en lo que es el género folclor, en lo que es también género de la cumbia. Mi nombre es José Antonio. Ya que ya me quedo ya para presentarte el programa de todos los días. Presentamos de 10 y 30 hasta las 2 del mediodía. Presentamos fiesta musical. Bienvenidos. Muy buenos días. Buenos días también a la gente comerciante. Para usted que está también en la oficina, en el trabajo. ¿Dónde más? Ahí en la chamba, en la chamba, en la chamba. La rutina de todos los días. Bienvenidos. Buenos días.

0: Bueno, ¿qué tal dúo? Impresionante. La voz de Davis Orozco.
1: Échame la culpa.
0: Ahí también estaba la voz de Yasmín Pinedo. Échame la culpa. Aunque no tenga la culpa.

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0: 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Vamos también a seguir también compartiendo también ya la mejor música de estas horas ya de la mañana. Vamos a seguir también con lo mejor de la música. Lo mejor de la música tropical andina. Felices fiestas patrias, Perú. Feliz aniversario a nuestra hermosa ciudad de Huaraz. Ya se viene la serenata. Ya se viene también ya el día central. ¡Que viva! ¡Que viva nuestro querido Huaraz!

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0: Bueno, atención, vamos también retirando también los saluditos para nuestros amigos de Comercial Ariana Alimentos SB. Un saludito para Waldir Silvestre, para la familia Silvestre Rodríguez. Ahí está también la gente bonita de la Cordillera Negra.
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0: Bueno, hay muchos pueblitos que tenemos también en la Cordillera Negra, en la Cordillera Blanca.
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0: Bueno, ahí también nos van a sintonizando. De igual manera también nuestros amigos también choferes, ¿no? Ahí viene también ya trabajando. Ahí en la línea, ¿no? Bueno, tenemos muchas líneas de transporte que van a los diferentes puntos de nuestro querido Huaraz. Bueno, por ahí vamos también a presentando también una cancioncita con la reina de la cervecita, Florcita Pileña, una canción bastante sonada. Bueno, por ahí también hay mucha gente que usa también de las canciones de Flor Pileña, ¿no? La reina de la cervecita. Vamos también presentando este lindo tema musical. Estamos hasta las 12 del mediodía con la mejor música. Escucha.

0: ¿Dónde está la hinchada de la reina de la cervecita? Florcita Pileña. Bueno, qué lindo tema musical, ¿no? ¿Quieres tapar el cielo con un solo dedo? Así más o menos. Bueno, atención, estamos también ya finalizando ya nuestra primera media hora de...
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0: Con esta canción nos vamos a una brevísima pausa. Después de la pausa vamos a retornar ya con nuestra siguiente hora de programa. José Antonio te acompaña hasta las 12 del mediodía. A las 12 del mediodía y está también por cabinas de la radio el periodista Fan Sánchez. Se viene con mucha información, con muchas noticias, novedades, en fin. Pausa, retornamos.
1: Chiquita.

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Atención, tenemos también saluditos a estas horas ya de la mañanita. Bueno, también enviando saluditos para la familia Silvestre Rodríguez. Un saludito también para Waldir Silvestre, como siempre también trabajando ahí en el emprendimiento. Ay, ay, ay. Vamos también a presentar también lo mejor de DJ Roy Perú. Prontito, muy pronto se viene Andes Fest, segunda edición 2026. Se viene el primer festival en Fiestas Patrias. Ya se viene ya la fecha, la hora. ¿Qué más? La presentación de los mejores grupos rockeros, también la presentación también de los mejores DJs que tenemos aquí en Huaraz. Será un concierto inolvidable. A prepararse, mi gente linda de Huaraz. Así que en Fiestas Patrias, en el aniversario de Huaraz, hay novedades.

0: ¡Hasta qué chévere, hon!
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0: Bueno, saludos cordiales también para todos los amigos conductores, choferes, cobradores, ya de las diferentes líneas de transporte que tenemos aquí en Huará, ¿no? Tenemos cualquier cantidad de líneas de transporte. Saludos para ustedes, muchachos. Seguramente ahí trabajando, chambeando, ¿no? Escuchándonos estas horas ya de la mañana. Bueno, ya estamos también ya con nuestro fondito característico del programa Fiesta Musical. A través de Radio Super Fiesta, José Antonio y su programa Fiesta Musical. Vamos también, atención, vamos también a cumplir también con el agradecimiento a nuestras firmas comerciales. 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

0: Bueno, antes de proseguir también con nuestro programa, vamos también a ir con este comunicado. 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
0: Bueno, amiga, hasta ahí nomás también con el agradecimiento también a nuestras firmas comerciales. Seguimos con nuestro programa hasta las 12 del mediodía.
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0: Saludito también para la gente bonita del barrio de Pedregal. Billón alto, billón bajo también, ¿no? Ahí está también la gente chévere del barrio de Belén, Alalaj Belén, San Francisco. También el barrio tradicional de José Olaya. Y la gente también de los diferentes caseríos, centros poblados. Bueno, hay algunos también que nos sintonizan también a través de la página web, ¿no? www.radiosuperfiestafm.com.
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0: ¡Epa, epa! Lo mejor del DJ Roy Perú. Folclor andino. Bueno, qué lindo tema musical, ¿no? Malpaso. Bueno, amiga, atención, señoras y señores, de esta manera finalizamos ya de nuestro programa del día de hoy. Nos tenemos que retirar porque ya se viene ya el siguiente programa. Ya se viene ya el periodista Fan Sánchez Oliva. Se viene también con mucha información, ahí con las noticias. José Antonio te dice gracias. Nos reencontramos el día de mañana a las 10:30 de la mañana. Hasta el día de mañana. Gracias, permiso.
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12: 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Entonces yo ese saco lo botaba, pues, como estaba sin amarrar, pero yo no sé, no me pasaba nada por ahí, le botaba ahí en la esquina, lo dejaba para que lo lleve, y entonces de la noche a la mañana mi negocio, de lo que estaba yo surgiendo, estaba bien, estaba tranquilo, y me comenzó a decaerse, ya la gente no llegaba, y no sé lo que pasó, que ya en mi casa todo mi vida ya como que la familia estaba aburrida aparte ya. Y entonces yo no sabía qué hacer una vez, porque ya me llevaba las cuentas, todo, impuestos, todo. Y entonces yo un día en mi cuarto solo, ya medio loco, ya me puse a escuchar la radio así sin querer, y le escuchaba, y entonces escuchaba que daban sus testimonios varias personas. Entonces yo me iba a visitar, a contarle mi caso, a ver qué puede ser, pues. Y entonces me leyó las cartas y me hizo ver que me habían hecho, que yo había cogido un mal. 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Ahorita estoy tranquilo y ahorita yo estoy bien agradecido, tanto así que yo siempre la visita a dejarle algunos recuerdos, como yo soy una persona que para viajando. Bueno, lo que yo le quiero decir a toda la gente es que visiten. 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
13: Vengo de esta oportunidad trayendo un hijo que está bien mal de salud. 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
14: Nos encontramos aquí en nuestro consultorio en Trujillo y estamos con Cristian y con su mamá Olga. Ellos nos darán un testimonio de amor, fe y esperanza en estos momentos, para que toda la audiencia pueda oír cómo llegó esta señora y cómo se encuentra en estos momentos, el gran cambio de su vida. Cristian, cuéntanos, ¿cómo llegó tu madre?
15: Totalmente desorientada, desubicada, no se hallaba, no podía caminar bien, totalmente desconcertada.
14: Tú nos escuchaste a través de la radio. Cuéntanos, cuando nos escuchaste en la radio, ¿cuál fue tu sensación? ¿Qué es lo que te hizo venir a visitarnos aquí en Trujillo, aquí en Jesús de Nazaret?
15: La fe que tenía, ¿no? La fe que tenía, la esperanza que tengo, porque como yo le dije a mi mamá en su momento, de esa salimos porque salimos.
14: Escuchando el programa, ¿qué es lo primero que sentiste?
15: Me dio esperanza, me dio calma, me dio tranquilidad.
14: Bien. Hoy, ¿qué puedes hablarle a la audiencia? ¿Qué puedes decirle? ¿Qué cambio ves en tu madre? Porque el cambio ha sido notorio, es notorio de verla en estos momentos, cómo su vida ha cambiado totalmente. Tú, como hijo que vives con ella, que está a las 24 horas del día viéndola, observándola, escuchándola, ¿qué has visto?
15: El cambio es totalmente notorio, he visto una persona totalmente diferente, veo a mi madre totalmente diferente, es más, mucho más despierta, mucho más sensata, camina normalmente bien, y digo efectivamente, o sea, el cambio es abismal, está ya prácticamente a un 80-90% y va a dar mucho más.
14: ¿Qué podrías decirle a la audiencia acerca del brujo Zacarías? A veces, muchas veces las personas piensan que el brujo es el malo, pero ¿tú qué podrías decirles?
15: Que Zacarías es una persona de bien, ténganle mucha fe, porque es una persona que me está ayudando bastante. Él poco a poco se ha ido ganando mi confianza. Es una persona que te da la tranquilidad para poder confiar en él. No te deja solo, siempre está pendiente en cada cosa y en lo que tú dices, está atrás, o sea, no te deja solo en este tipo de cosas.
14: Bien. Olguita, coméntanos, ¿cómo te sientes en estos momentos?
16: En estos momentos me siento súper tranquila acá en compañía de mi hijo y la verdad me siento tranquila, segura, protegida.
14: ¿Recuerdas hace unos días cómo llegaste? ¿Recuerdas cómo sentías el cuerpo pesado, cansado, agotado? De repente sí. Te sentías ya sin ganas de vivir.
16: Ajá.
14: Creo que eran tus hijos quien te daban esa poquita de energía que necesitabas, al menos para levantarte y acostarte, ¿es cierto?
16: Sí, es la verdad. Ellos nunca me dejaban. Mamá, tú tienes que salir de esto. Tú tienes que apoyarte. Nosotros te vamos a apoyar, no te vamos a dejar, no nos vamos a derrumbar ante nada, me decían mis hijos.
14: Bien, la fuerza, el poder ya de Zacarías es importante, pero también es importante la fuerza de tus hijos, que es el complemento que tú siempre has necesitado y necesitas de aquí hacia adelante. ¿Qué le puedes decir a la gente que nos escucha en estos momentos?
16: Que tengan bastante fe en Zacarías, porque él, así como dice mi hijo, nunca nos abandona, siempre está ahí pendiente de todo. No, nunca nos dice ya, bueno, acá termina todo. No, él dice sigan y sigan y sigan, que de acá van a salir y van a salir bien.
14: Muchas gracias, Olga, que Dios te bendiga.
17: Pásala, por favor.

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2: Una y doce.

vamos a hacer las olidas de aquí para allá. Escúchalo.

0: ¡Bravo! ¡Bravísimo! ¡Bravísimo! Atención, después de la pausa publicitaria, estamos también ya de retorno, ya para dar inicio también a nuestra siguiente hora de programa. Atención, estamos de lunes a viernes a partir de las 10:30 de la mañana hasta las 12 del mediodía.
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0: Seguimos también con la buena música. Es el turno para presentar también a otra artista pionera en lo que es la música folclórica. Ella se llama Yasmín Matos.
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0: Somos la radio del folclore y la cumbia. Escucha esa linda canción.

Atención, tenemos también saluditos a estas horas ya de la mañanita. Vamos también enviando saluditos para la familia Silvestre Rodríguez. Un saludito también para Waldir Silvestre, como siempre también trabajando ahí en el emprendimiento. Ay, ay, ay. Vamos también a presentar también lo mejor de DJ Roy Perú. 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Será un concierto inolvidable. 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

0: Bueno, saludos cordiales también para todos los amigos conductores, choferes, cobradores, ya de las diferentes líneas de transporte que tenemos aquí en Huará, ¿no? Tenemos cualquier cantidad de líneas de transporte. Saludo para ustedes, muchachos. Seguramente ahí trabajando, chambeando, ¿no? Escuchándonos estas horas ya de la mañana. Bueno, ya estamos también ya con nuestro fondito característico del programa Fiesta Musical. A través de Radio Super Fiesta, José Antonio y su programa Fiesta Musical. Vamos también, atención, vamos también a cumplir también con el agradecimiento a nuestras firmas comerciales. 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

0: Bueno, antes de proseguir también con nuestro programa, vamos también a ir con este comunicado. 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
0: Bueno, amiga, hasta ahí nomás también con el agradecimiento también a nuestras firmas comerciales. Seguimos con nuestro programa hasta las 12 del mediodía.
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0: Saludito también para la gente bonita del barrio de Pedregal. Billón alto, billón bajo también, ¿no? Ahí está también la gente chévere del barrio de Belén, Alalaj Belén, San Francisco. También el barrio tradicional de José Olaya. Y la gente también de los diferentes caseríos, centros poblados. Bueno, hay algunos también que nos sintonizan también a través de la página web, ¿no? www.radiosuperfiestafm.com.
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1: Y bien, amados oyentes, queridos amigos de la sintonía, reciban el saludo amoroso y muy fraternal en nombre de Dios y a nombre de quien tiene el grato honor de dirigir y conducir este maravilloso programa, Secretos y Misterios Ancestrales del Taita Gabriel. En este maravilloso programa, les saludo siempre en nombre de Dios, hermanos oyentes, hermanos del alma que en estos momentos estás allí, enfermo, postrado en el lecho del dolor, sufriendo, derramando lágrimas en silencio, porque hasta el momento no conoces esta bendita y gloriosa palabra llamada la felicidad. ¿En cuántos hogares el día de hoy hay mucho sufrimiento, muchas lágrimas, separación? ¿En cuántos hogares el día de hoy, hermanos oyentes, ya no existe la palabra amor? Ya no existe la palabra felicidad. Eres víctima de un daño y te han separado de tu hogar. Te han separado de ahí, de tu matrimonio, de ahí, de tu casa. Te separaron de tu esposo, te separaron de la esposa. Los hijos por caminos equivocados. Porque existe la maldad, existe el daño. Yo soy el Taita Gabriel. Hermanos oyentes, ya estamos en este mes de junio, medio año de este año 2026. ¿Cómo avanzan los días, los meses, las semanas, los años, las semanas? Y usted está allí postrado en el lecho del dolor, sufriendo y derramando cuántas lágrimas en silencio. Quien te habla, soy el Taita Gabriel y le voy a ayudar. Le voy a brindar esa mano amiga. Le voy a brindar mis conocimientos, de mis sabidurías ancestrales. 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Usted que me está escuchando el programa, hermanos oyentes, yo le hago la invitación cordial a que alejes esa vida impedernida, a que usted encuentres la felicidad, puedes decirla, la felicidad perdida. Por eso, hermanos, te voy a enseñar de mis grandes secretos, de mis grandes amuletos, de mis grandes florecimientos que a diario estoy haciendo en mi casa de curación, en mi casa de sanación, donde ahí decenas y decenas de personas llegan con lágrimas, derramando lágrimas, sufriendo, pero al salir, salen con una sonrisa flor de labios, dando un abrazo al Taita Gabriel, agradeciendo en nombre de Dios, agradeciendo y dando testimonios de todas mis curaciones, de todas mis limpias espirituales. 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Tampoco no esperes que todo esté en ruinas, que todo sea lágrimas, que tu negocio vaya decayendo poco a poco, que tus terrenos de cultivos ya no sean los mismos de antes, ya no produce como mucha gente dice. ¿Pero por qué? Porque existe el bien, existe el mal, existe lo que es la brujería, el daño. Hermanos oyentes, ya estamos en el mes de junio. Visítame. Ya estamos a medio año, hermanos oyentes, y quizás estás allí sufriendo, estás enfermo, que no puedes hacer nada, que trabajas y trabajas y el dinero se te va como sale en el agua, no puedes hacer ni una compra, quieres vivir, hermanos, totalmente fracasado. Fracasar no es morir. 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
1: Continuamos con el programa, hermanos oyentes, secretos y misterios ancestrales. Misterios y secretos ancestrales es un programa creado para el hombre, para aquella mujer que vive sufriendo, que estás derramando lágrimas en silencio, que lo que usted se ha proyectado hacer no lo has hecho realidad. Por eso, hermanitos oyentes, yo soy el Taita Gabriel. No estoy solo, no estoy solo. 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Nosotros le vamos a descifrar, nosotros le vamos a decir a través de una lectura de cartas, a través de una lectura de la coca, a través de la lectura, hermanos oyentes, de la hoja milenaria que es la coca. Le voy a decir a través de una fumada, a través de una velada. 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
1: Me puedes enviar un mensaje de texto o agrégame al WhatsApp. Agrégame al WhatsApp al 945903788. Voy a dar respuesta rápidamente porque el tiempo en la radio es oro. El tiempo pasa rapidísimo. Voy a dar respuesta a mi hermana que lleva el nombre de Verónica. Escúchame bien. Me escribes con el signo de Tauro. Escúchame bien, hermanita linda. ¿Quieres que te hable con lo relacionado a tu pareja? Últimamente las cosas han cambiado de la noche a la mañana. Pero te voy a decir por qué. Porque hay una sombra y un mal viento que le han preparado para usted, para verla fracasada. No solamente en el negocio. Me cuentas, claro, que en tu negocio el año pasado las cosas se han empeorado. Ahora estás ya con el problema de tu casa, de tu hogar. Hermanita, yo quiero que usted me visite a la brevedad posible para hacer retornar a tu pareja, para hacer retornar a aquel hombre que juró ante el altar amarte, quererte, pero por culpa de un trabajo que le han hecho, que le han preparado, lo quieren ver a usted separada. No pierdas el amor de ese hombre, te ama, te quiere e incluso te lo ha dicho por muchas oportunidades, pero de la noche a la mañana él ha cambiado total. 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Mi única dirección ya la he mencionado. Otro mensaje del caballero que me pide no mencionar su nombre, pero las iniciales es WSS. Hermanito, yo sé que estás en sintonía del programa, escuchando allá. Y bueno, no me pides también que no te diga el distrito, me pides solo que te diga las iniciales. 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Ustedes tuvieron un juicio hace más de 2-3 años, ustedes lo ganaron, pero esta persona, en un acto de venganza, ha preparado este daño, esta maldad, y la quieren ver a tu madre postrada. La ha llevado a muchos lugares, pero yo quiero que usted tenga mucha fe, hermanito, de las iniciales WSS. 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
0: Seguimos con el programa Misterios y Secretos Ancestrales. Soy el Taita Gabriel, soy curandero. La palabra curandero, hermanos oyentes, el vocablo es curar, es sanar esa enfermedad que le han poseído por culpa de un trabajo, por culpa de un daño, por culpa de una brujería, de un hechizo que lo hace aquella persona que dice, hermanos, quererte, amarte, o que dice respetarte, o que dice ser tu amigo, tu vecino, tu compadre. No, señor, amigos no hay en la vida. 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Los meses van avanzando, va quizá a terminar este, llega el fin de año y las cosas siguen igual o peor. 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

0: ¡Bravo! ¡Bravísimo! ¡Bravísimo! Atención, después de la pausa publicitaria, estamos también ya de retorno, ya para dar inicio también nuestra siguiente hora de programa. Atención, estamos de lunes a viernes a partir de las 10 y 30 de la mañana hasta las 12 del mediodía.
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0: país. Seguimos también con la buena música. Es el turno para presentar también a otra artista pionera en lo que es la música folclórica. Ella se llama Yasmín Matos.
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0: Somos la radio del folclore y la cumbia. Escucha esa linda canción.

Atención, tenemos también saluditos a estas horas ya de la mañanita. Bueno, también enviando un saludito para la familia Silvestre Rodríguez. Un saludito también para Waldir Silvestre, como siempre también trabajando ahí en el emprendimiento. Ay, ay, ay. Vamos también a presentar también lo mejor de DJ Roy Perú. 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
3: Nosotros estamos acá para apoyar a la gente humilde. Yo mi solidaridad con usted por ser un medio tan democrático, por abrir las puertas al más necesitado, al más humilde, porque ellos necesitan de nosotros, ya que las autoridades nos cierran las puertas. Mis felicitaciones, señor Ángel, y adelante.
4: Para gente pobre no hay nada, para gente rico no más hay. A ver, yo manifiesto, señor periodista, yo vengo sobre el alcalde, nunca no me he acercado, pero así hoy sí me he acercado, porque ese perjuicio nos ha hecho. Pero ese nunca que no haga con gente pobre, ¿verdad? Como ha entrado, señor periodista, ustedes saben, sabrán cómo su candidato hizo que yo soy para gente pobre, dijo, pero nunca no ha sido así. Ningún alcalde no ha sido, tal vez habrán cirrateros, pero hey, gente humilde nunca no nos ha robado de esa manera. Ahora, ¿cómo robo es eso? Se presentan Judas, como cargan alfalfa también como Judas. Después, como al Señor lo castigaron, los chunchos igualitos se van riendo, alcanzando alfalfa. Ese no es justo, señor periodista. Por eso yo con esa palabra me he acercado, pero ahora que se despierte el alcalde.
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1: A partir de estos momentos, damos inicio al programa con verdadero espíritu regionalista, Los Distritos y Provincias en Acción. Queda con ustedes el director, conductor del noticiero, el periodista Ángel Durán, con verdad y justicia.

0: Hola, hola, muy buenas tardes, amables radioescuchas del Noticiario del Pueblo. Buenas tardes, Ancash, Perú y el mundo entero. 16 de julio 2026. Se nos va el mes patrio. Se acaba el gobierno, se acaba el gobierno de José María Balcázar, presidente interino. Keiko Fujimori ya tiene finiquitados sus grupos de trabajo para la transferencia de gobierno. Keiko Fujimori, que estuvo visitando Palacio de Gobierno. Se viene el gobierno del color naranja. Siempre agradeciendo a Dios sobre todas las cosas. Gracias, Dios mío, por darme un día más de vida. Gracias, Dios mío, por brindarme los alimentos en la mesa familiar. Muy bien. La presidenta electa Keiko Fujimori ha visitado Palacio tras la invitación que realizó el presidente Balcázar hace días atrás, y obviamente ya se prepara el acto protocolar. Se sabe que la banda presidencial que le van a imponer a Keiko Fujimori indican que es la misma banda que utilizó su padre, la banda presidencial, porque así lo ha pedido Keiko. Ella quiere juramentar, quiere ponerse la banda presidencial, pero esa banda presidencial que utilizó su señor padre, Alberto Fujimori Fujimori. En fin, en Palacio de Gobierno ha habido movidas el día de hoy. Obviamente, Keiko, acompañada siempre de sus dos aliados y los más confiables, sus vicepresidentes, ¿no? Miki Torres, uno de ellos. No la dejan a Keiko. Y ahí está. Entonces, el presidente de la República, José María Balcázar, recibió en Palacio de Gobierno a la presidenta electa Keiko Fujimori. Tenemos un cachito de la información de la mañana de hoy. ¿Qué ha ocurrido en Palacio de Gobierno? Obviamente, vamos, algo breve, por favor, Carlitos. Breve, nada más. Adelante, por favor, vamos.
1: Recibido por el presidente de la República, José María Balcázar Celada. Hay que señalar que esta reunión ya se ha previsto con tiempo y, bueno, en este caso van a sostener pues una reunión en el Salón de Embajadores. Se está saludando a los medios de comunicación, quienes se encuentran presentes también viendo esta reunión, esta llegada de la presidenta electa con el mandatario. Están ingresando ya hacia el Gran Hall de Palacio de Gobierno. Previo a eso, saludan también a la prensa, quienes se encuentran cubriendo esta importante reunión que van a sostener. Es la primera reunión que van a sostener aquí en Palacio de Gobierno. Ya están ingresando para luego trasladarse por el Gran Hall de Palacio de Gobierno y posteriormente ingresar al Salón de Embajadores. La presidenta electa está saludando a los funcionarios de Palacio de Gobierno, está ingresando ya hacia la zona donde se encuentra el Salón de Embajadores, está pasando previamente por el Salón Dorado, y bueno, es aquí donde van a sostener esta importante reunión, un encuentro de trabajo en donde van a tocar diversos puntos con relación al gobierno. En estos momentos ya se están ingresando hacia el Salón de Embajadores. Nosotros vamos a regresar luego con más información desde Palacio de Gobierno. Retornamos a nuestra programación habitual.
0: las incidencias previas a la reunión oficial sostenida entre Balcázar y Keiko Fujimori. Y la otra pepa, la pepa noticiosa, cual sombra, cual fantasma ante el gobierno de Keiko, es la posible liberación de Pedro Castillo Terrones en las próximas horas. Se sabe, ha trascendido que la comisión que evalúa la gracia presidencial en favor de Pedro Castillo Terrones ya tendría un informe favorable para que pueda firmar el presidente de la República, Balcázar, y además pueda también rubricar esa resolución el ministro de Justicia, que se está haciendo al loco, ¿no? El ministro de Justicia, pero parece que ya hay consenso. Todo indica a que se le podría dar la gracia presidencial a Pedro Castillo Terrones, y esto sí va a levantar polvo. Algunos adelantan opinión y manifiestan que si se da la gracia presidencial y liberan a Pedro Castillo, tendría que acudir de inmediato a la Embajada de México y luego enrumbar al país charro. Pero también el gobierno de Balcázar le tendría que dar el salvoconducto a Pedro Castillo para que pueda viajar a México y obviamente reencontrarse con su familia. Pero también hay quienes señalan y precisan que si sale libre Pedro Castillo, va a generar una convulsión social. La gente en las calles, una convulsión nunca antes vista en el Perú, y esto podría significar, es una posibilidad, el derrocamiento del gobierno de Keiko, que está recién por juramentar. Ya fue proclamada, ya tiene credencial como presidente electa, pero el fujimorismo le dice por dentro

y él es el único que podría convocar masas. Pedro Castillo es el único que tiene la capacidad de concentrar y llenar plazas en todo el país cuando se trata de un reclamo, y sobre todo es considerado un trofeo de guerra. Un trofeo de guerra. ¿Qué le aconsejan a Balcázar? No lo sueltes. Te vas a arrepentir. Te vas a ganar un pleito judicial. Si lo sueltas a Pedro Castillo, remueve el país. Terremoto de 9 grados en la escala de Richter. Y si Keiko evalúa en su gobierno posibilidades, darle el derecho de gracia a Pedro Castillo, también le susurran al oído: no lo sueltes ni te atrevas, no seas loca, esto va a ser un boomerang. Entonces, el rum rum que hay en Barbadillo es que Pedro Castillo saldría libre antes del 22 de julio, el próximo miércoles. Es la fecha tentativa que avisoran los que manejan información clasificada sobre esta situación, antes del 22 de julio, el próximo miércoles. Y si no sale, obviamente quedará en manos de Keiko Fujimori. Si lo indulta o le da el derecho de gracia, ya es otro tema, otro menjunje. Así es. Pero bueno, vamos a estar a la expectativa de lo que suceda, de lo que ocurra. Entre tanto, dejamos Lima, Palacio de Gobierno. Dejamos Lima, Barbadillo, Ladiroes. Y nos vamos directamente a lo que ha ocurrido en el Nevado Huascarán, en el Callejón de Huaylas. Encontraron las carpas, pero los tres montañistas siguen desaparecidos. Es la información que se maneja desde la mañana de hoy. La esperanza continúa. Tras intensas labores de búsqueda, los rescatistas lograron ubicar las carpas y algunos equipos de Alejandro Manuel Ugarte Jordan, de 38 años, Freddy Saúl Mendoza Lizana, de 35, Artidoro Salas Gaitán, de 42 años, pero hasta el momento no hay rastro de los tres montañistas. Las labores de rescate se reanudan desde la madrugada con el apoyo de helicópteros de la Policía Nacional y la FAP, además de comandos especializados que intentan ingresar nuevamente a la zona, aprovechando las primeras horas del día y una posible mejora en las condiciones climáticas. Familiares, rescatistas y toda la comunidad mantienen viva la esperanza de encontrarlos con vida. El tiempo es crucial, por lo que se requiere el máximo apoyo logístico y la coordinación de todas las instituciones para fortalecer este operativo en una de las montañas más desafiantes del país. Fuerza, fuerza para las familias y para todos los rescatistas que arriesgan su vida en esta difícil misión. Que el Nevado Huascarán permita pronto y un esperado reencuentro, es lo que precisan los familiares de los tres montañistas desaparecidos en el Nevado Huascarán. Pero ¿saben qué? Aquí hay una situación: rescatistas voluntarios también acudieron a la zona y hay un trabajo.

0: Bajo de Rolando Morales, guía de alta montaña. Rolando Morales escribe en su Facebook: rescate de turistas desaparecidos en el Nevado Huascarán. Con profunda tristeza les digo, regresé del Huascarán luego de una intensa jornada de búsqueda. Alcanzamos los 6.500 metros de altitud por encima del campo 2 y aproximadamente a la 1 de la tarde iniciamos el descenso. El Nevado Huascarán, con sus 6.768 metros de altura, 6.768 metros de altura, nos enfrentó una vez más a sus duras condiciones, donde toda la operación no escuchamos ninguna señal de auxilio, ni un grito, ni una respuesta que nos diera esperanza. La búsqueda fue exhaustiva. Se realizó un peinado del terreno a más de 6.500 metros, recorriendo profundas grietas y glaciares. Participamos dos, una de los integrantes también en un momento se desvaneció. Sin embargo, por razones de seguridad y ante la falta de logística en el campo 2, nos vimos obligados a retornar hasta el refugio. No contábamos con carpas, alimentación, ni el soporte necesario para prolongar la permanencia en alta montaña. Las coordenadas donde se presume se encontrarían los montañistas desaparecidos se ubican cerca de los 6.700 metros de altitud. Mientras tanto, sus familiares continúan esperando noticias con lágrimas y esperanzas desde Huaraz para continuar con una búsqueda efectiva. Se requiere una logística adecuada, al menos 10 porteadores para trasladar carpas, alimentos y equipos, además de guías de alta montaña con amplia experiencia en el Huascarán. Solo en ese apoyo será posible establecer un campamento en el campo 2 y desarrollar un operativo de búsqueda sostenida y articulada. Por ahora, dice el guía de alta montaña, por ahora necesito descansar. La búsqueda ha sido intensa y bueno, apenas pudimos descansar horas. Nada más, hemos regresado alrededor de las 5 de la tarde de ayer, después de una jornada físicamente extenuante. Ahora es momento de recuperarme, hidratarme y compartir con mi familia para estar listo y fortalecido de cara a la próxima expedición. Firma en su Facebook este testimonio Rolando Morales, guía de alta montaña, a Goema. Bueno, continúa la búsqueda. Noticiario Ángel Durán con Verdad y Justicia. Ayer el fútbol vibrante, los goles de Argentina, sinceramente nos ha tenido ayer en vilo, pero luego le volteamos el partido y lógico, ha habido motivo para celebrar, ¿no? Obviamente. El fútbol, pasión de multitudes. Ayer la gente salía a gritar los goles de Argentina desde sus casas a la calle o de un bar a la calle, una cevichería, en fin. La gente entró en locura de felicidad, señores. Bueno, el domingo esperamos la final con España, correcto. Los candidatos al gobierno regional de Ancash están pasando un minucioso filtro. Hay varios que están cayendo, se van despidiendo de las elecciones regionales, como por ejemplo Antonio Casana Lencastre, que tiene problemas con su inscripción. Tiene problemas con su inscripción, y eso que ya en política ellos participan hace mucho tiempo, ¿no? Pues, y hay que ser tan bestias, teniendo experiencia en inscripción, cometer errores para ser declarados primero inadmisibles, luego improcedente y chao. Así apelen al Jurado Nacional de Elecciones. Antonio Jorge Casana Lencastre. Él postulaba, ya es imposible que vuelva al ruedo, hermano. Así haya apelado a Lima. El Jurado Nacional de Elecciones va a reconfirmar la improcedencia de su inscripción porque no han cumplido la cuota exigida, por ejemplo, de la cuota joven, la cuota campesina. Se les fue de las manos el tema de los designados, que no fue sometida a una elección primaria. O sea, toda una pachamanca. Yo diría ya Antonio Casana Lencastre, candidato a gobernador por Alianza para el Progreso, dígale usted chao a la elección. Usted y su mamá, porque la mamá de Antonio Casana, su mamá es vicegobernadora, la señora Norma Lencastre Miranda, vicegobernadora. O sea, hijo y mamá en la lista de Alianza para el Progreso. Bueno, la ley no lo prohíbe. Puedes llevar a toda tu familia a una candidatura. Sí, no lo prohíbe la ley, pero es cuestión de ética, es cuestión de moral, es cuestión de principio. Pero si eres conchudo, si eres sinvergüenza, vas a llevar a tu mamá, a tus hermanos, y en el caso de Jorge o Antonio Jorge Casana Lencastre, candidato al gobierno regional de Ancash por Alianza para el Progreso, ya parece está frito pescadito él y su mamá, la vicegobernadora Norma Lencastre Miranda. Hijo y mamá vuelven a casa, a las farmacias. Correcto, porque política, si no pueden inscribirse correctamente, menos van a poder administrar un gobierno regional. Ahí nomás se pinta el cuerpo entero, ¿no? ¿Cómo está la situación? Claro. La mayoría tiene declaratorias de inadmisible. O sea, puedes corregir algunos errores. Pero en Ancash ya más o menos va tomando cuerpo quiénes serían los fuertes, los pesos pesados, los que van a definir la elección regional. Y hay 2-3 candidatos que están en campaña hace cuatro años. Bueno, pero ¿quiénes son los candidatos potencia? Los candidatos que tienen mayor arraigo. Bueno, tenemos a el candidato de Podemos Perú, Beto Barrionuevo Romero. ¿Está en el bolo? Sí. También Juan Carlos Murillo Ulloa. ¿Está en el bolo? Sí, señor. Por lo pronto ya van dos. Beto Barrionuevo Romero, Juan Carlos Murillo Ulloa. Ahí nomás también aparece la China Polo, Susi Aponte Polo, del Movimiento Regional Socios por Ancash. Ahí también, cual ave fénix, diríamos que está también haciendo un trabajo arduo en sus bases, Vladimir Mesa Villarreal. Yo diría, los pesos pesados, incluido Quique Ocrospoma. Así es, Quique Ocrospoma. No hay más, hermano. No hay más. Yo no estoy dando porcentajes. No. Pero ellos son los hombres fuertes. Quique Ocrospoma del Partido Verde. Está en el bolo. ¿Puede ganar la región? Sí. Quique Ocrospoma, Partido Verde. Tenemos a la China Polo, Susi Aponte Polo, de Socios por Ancash. La C de capacidad, dice, ¿no? La C de Castillo. La C de conducencia. La C de capacidad, de concertación. O sea, y la China Polo es la única mujer que está en la lista de candidatos al gobierno regional de Ancash. ¿Quién más? Ya lo dije, ¿eh? Vamos en ese orden. Puede ser de abajo arriba, de arriba abajo. Lo mismo. Están en las mismas condiciones. Están en las mismas condiciones de poder llegar a ganar el cargo de gobernador regional. Hemos dicho, Beto Barrio Nuevo Romero, de Podemos Perú. Juan Carlos Murillo Ulloa, de Somos Perú. Tenemos a Vladimir Mesa Villarreal, de País para Todos. Tenemos a Quique Ocrospoma. Claro, Quique Ocrospoma también está en el bolo, señor. En el bolo, o sea, fuertes, los más fuertes. Los que no solamente dan mucho que hablar, sino hay que considerar que estos candidatos que he mencionado, por ejemplo, Juan Carlos Murillo, Beto Barro Nuevo, Vladimir Mesa, Quique Ocrospoma, tenemos a la China Polo, Susi Aponte Polo, tienen candidatos en distritos y provincias que los ayuda enormemente, ¿eh? Los ayuda enormemente. Los demás, los otros candidatos al gobierno regional van a amenizar la fiesta, pero no van a ganar. Así es, no van a ganar los otros. Los que he mencionado, hay uno de ellos, será el gobernador regional de Ancash para el 2027 al 2030. Muy bien. ¿Qué otro dato político tenemos? La guerra sucia que se ha iniciado entre candidatos, no solamente a las municipalidades. Por ejemplo, en Chimbote, en Nuevo Chimbote, ¿quién puede negar que Valentín Fernández Bazán será el próximo alcalde de Nuevo Chimbote? Y Valentín Fernández está con el movimiento Socios por Ancash, su símbolo, la C de Castillo, la C de capacidad, la C de color verde. Es de color verde y fondo negro, ¿no? Bueno, nadie va a negar eso porque la gente así lo susurra. La gente así lo manifiesta. El Nuevo Chimbote, imparable. Valentín Fernández Bazán, de Socios por Ancash, de la C. Y entonces, en las páginas de Facebook, del TikTok, el señor Juan Carlos Murillo ha iniciado una guerra descomunal a meterle barro a Valentín Fernández Bazán. Barro con ventiladora. pero está cometiendo un grave error Juan Carlos Murillo. Está cometiendo un grave y craso error, porque más palo le mete a Valentín Fernández, más lo victimiza. Porque los troles que maneja Murillo son muy conocidos. Y ahí le dan duro, le meten palo a Valentín Fernández. Ya es el nuevo alcalde de Nuevo Chimbote, Valentín Fernández, de eso no hay duda. Y por ahí también se teje una hipótesis que Valentín Fernández le podría endosar votos a la China Polo para pasar a una posible segunda vuelta electoral a la China Polo. Porque en la zona de los Conchucos también hay otro representante, el actual alcalde de San Marcos, Manuel Ugarte, es el coordinador de toda la zona sierra. El alcalde de San Marcos, Manuel Ugarte, su hermana postula a la alcaldía de San Marcos, donde está Antamina, zona de influencia de Antamina. Su hermana Liz. Y Manuel Ugarte en San Marcos es el representante de Socios por Ancash, de la C de Capacidad, la C de Castillo, la C de Convencimiento, en fin. Y entonces por ahí le dan solidez a la China Polo, en el entendido que tampoco puedo negar lo que es el rum rum en Guarmey, Casma, Chimbote. Dicen, esta vez tenemos que elegir a un chimbotano, a una chimbotana, y los ojos se desvían hacia la China Polo, ¿no? Pero está dentro de los cinco grandes. Beto Berronuevo, Juan Carlos Murillo, tenemos a la China Polo, Susi Aponte Polo, es su nombre. Tenemos también a Vladimir Mesa Villarreal, que también tiene candidatos a alcaldes en todos los distritos y provincias de Ancash. Y eso también es una gran ayuda, hermano. Eso también es una gran ayuda. Tenemos a Quique Ocrospoma también. Los demás participan, pero sabemos que van a perder. Así es. Pero la situación, la situación de Juan Carlos Murillo Ulloa, se presenta ante la gente como el honorable, como el que no mata ni una mosca, como el candidato humano, porque te ves en la frente, te ves en la mejilla, te ves en la mano. Hipócritamente actúa Murillo. Pero que no se crea también el hombre fijo. No, no, no. Más bien, Juan Carlos Murillo Ulloa se está desinflando. En Chimbote, los que no sabían, ahora ya lo saben. Ya lo entienden. Caso San Bartolo. El caso San Bartolo es muy simple. El proyecto especial Chinecas tiene que expandir sus obras de infraestructura de canal de irrigación, aguas del río Santa que capta, tendría que llegar hasta Casma y de Casma hacia la zona donde también hay miles de hectáreas para cultivo. Estamos hablando, mi querido Carlitos, de Pampa Colorada. Cuando vas de Huaraz a Casma, entras a un desierto, Pampa Colorada. Hasta ahí tiene que llegar el agua del río Santa para irrigar miles y miles de hectáreas y hacer que la tierra sea cultivable, productiva, y ser en algún momento lo que todos soñamos, una región agroexportadora. Bueno, pero cuando fue gobernador César Álvarez Aguilar, cuando fue gobernador regional de Ancash, César Álvarez licitó la construcción de 11 kilómetros de nuevo canal de irrigación, 11 kilómetros, canal de irrigación llamado San Bartolo. Dicho sea de paso, Murillo era el empresario, Juan Carlos Murillo era el empresario, y llegó a cobrar 36 millones de soles. Sí, Murillo, Juan Carlos Murillo Ulloa, llegó a cobrar 36 millones de soles, y lo que más indigna es que sacaron la plata, 36 millones, no rindieron cuenta a nadie y no hicieron la obra. No hicieron la obra hasta el día de hoy, no hay obra. Por eso es que a Juan Carlos Murillo Ulloa le recuerdo todos los días: devuelve la plata sin vergüenza, devuelve los 36 millones conchudo, devuelve esa plata, es del pueblo. Cobraste 36 millones y no hiciste ni un metro de canal de irrigación, ni un metro. Y en ese negociado estuvo metido fiscales, procuradores públicos, la danza de millones, ¿no? Y Murillo, le recordamos todos los días, en Casma, Chimbote, ya la gente también le dice a Murillo: devuelve la plata sin vergüenza, devuelve los 36 millones que cobraste para 11 kilómetros del canal San Bartolo. No lo construiste, cobraste, te llevaste la plata, no hay obra, no hay obra hasta el día de hoy. Y se molesta, ¿no? Se molesta cuando uno le increpa a Juan Carlos Murillo. Yo he encontrado en el archivo un reportaje donde están inmiscuidos en la danza de millones procuradores públicos, fiscales, jueces, toda una podredumbre, toda una mafia. Y de eso se encargó América Televisión. Un reportaje impecable, cómo se tiraron la plata, los 36 millones. Y encima, Juan Carlos Murillo era el empresario en la época de César Álvarez. Y su hermana Janet Etelvina Murillo Ulloa, su hermana Janet también era empresaria junto a su hermano. Y ahora resulta que Juan Carlos Murillo Ulloa postula gobernador por Somos Perú. Su hermana Janet postula a vicegobernadora. ¿A dónde hemos llegado, no? Pero Murillo, vamos a escuchar ese reportaje. Murillo tiene que devolver la plata que robó y robaron al proyecto Chinecas con el caso Canal de Irrigación San Bartolo. Adelante con la llamada, por favor. Buenas tardes.
1: Buenas tardes, señor. Buenas tardes. Bueno, este caso que usted menciona, que se ha robado el dinero, es como si fuera un asalto, cuando hay un asalto en un banco y se han golpeado, han asaltado, un asalto, ¿no? Y el resto continúa, igualito es. Ha sido un asalto a la sociedad, a la localidad de Anca, a Chimbote. No llama la atención un asalto porque está pensando hacer otro asalto. le salió bien el primer asalto, ahora quiere volver a ensayar el segundo asalto, y quién sabe más asaltos. O sea, acá está la piscina lista para tirarse, está llena de agua para tirarse de cabecita. Señor, mire, acá este señor Murillo lo ha robado solo. Que quede claro, si usted mismo lo ha mencionado, que aquí hay fiscales metidos y también hay. ¿Y por qué no? Hay procuradores también. Ahí está Leobardo Lavado Billy, un procurador de Salta. Renunció a la procuraduría para meterse al gobierno regional. Ya debe tener seguramente su edificio, debe tener carro 4x4, ¿no? Y a toda su familia bien acomodado. Esto es lo que buscan estos sinvergüenzas. Yo no sé por qué los sicarios, estos torturadores, no van a ellos. Sí, tienen un montón de dinero. Bueno, al margen de eso, acá ya pasó el caso del fiscal Wilson Andrade. ¿Y qué? ¿Y se va a quedar mudo el señor Galloso, que es jefe de la Fiscalía Anticorrupción, donde tiene la denuncia, y se va a quedar muda doña Laura doña Laura Carrasco Chapoñán, que es la presidenta de la Junta de Fiscales? ¿Qué? No van a hablar. Se volvieron mudos, mutis. Ahora se encarga el señor Galloso de responder todo, y cuando van a preguntarle, no, la investigación es reservada. Están dejando pasar el tiempo. Son 30,000 soles que le han dado a la asistente de función fiscal en presencia del abogado que solicitó. La familia ha dado 30,000 soles. ¿Dónde está ese dinero? La señorita asistente, la que tiene que hablar, ella debe estar presa, porque no puede ser posible de que se limpien entre ellos. ¿Qué es lo que va a hacer ahorita el señor Galloso y su mancha? Limpiarlo, pues, ocultarlo, esperando que la ciudadanía se olvide, así como que han hecho con eso de los 36 millones. Ese es un caso. El otro caso es del señor Andrade, y el otro caso es de la trabajadora de la misma sede, Silvia Ábalos Pumarica, a quien yo, Luis Chile, lo denunció por tráfico de influencias, y los fiscales delincuentes del Ministerio Público la limpiaron, retuvieron, inclusive hay una fiscal superior involucrada, Angélica Elvira Valles Antúnez. Sí, así, aunque usted no lo crea, y ha ido todavía a sustentar con falsedades ante el Poder Judicial. Acabo de decirle, Poder Judicial, no puede ser posible que hagan esta clase de delincuentes en la administración de justicia. De ninguna manera, inaceptable. Ya, señor Durán, ¿qué va a pasar con esta denuncia de este señor Andrés? ¿Qué es? El señor Galloso tiene todo el derecho de esconder la información. Si es plata del Estado, si es plata del pueblo, ¿qué va a estar en las manos de él? ¿El destino de una ciudad completa? El señor Galloso, el señor Galloso, que se largue, si no va a informar. Igual que la señora Laura Carrasco y Chapoyán, que se larguen del Ministerio Público. Detestables elementos, que no deben estar ni un minuto más dentro de esta oficina pública. Muchas gracias, buenas tardes.
0: Dígame, señor. Muy bien, muy bien. Muchas gracias. ¿En qué va a quedar este menjunque? El asalto, el gran asalto, gran robo de tiranos, malhechores, rufianes. Se llevaron la plata del proyecto Chinecas del canal San Bartolo. Era un canal que lo tendrían que haber construido 11 kilómetros, no lo hicieron. Pero el señor Murillo cobró, Juan Carlos Murillo cobró los 36 millones. Y la obra no existe. La obra no existe. Y en esa investigación está Juan Carlos Murillo Ulloa, su hermana Janet Murillo Ulloa, vicegobernadora. Esto ya es el colmo de la conchudez. O sea, posiblemente nos roban. Se tiran la plata, 36 millones, no pasa nada. Y quiere ser gobernador. Primero que devuelva los 36 millones, porque por ahí ya nos hemos enterado que ya está sacando la plata Murillo en sus gigantografías. La campaña multimillonaria, al menos ya va invirtiendo Murillo el cálculo que se ha hecho con la cantidad de paneles de gigantografías. Ya pasó los 5 millones. Ya pasó los 5 millones de soles de inversión en su campaña. Y todo indica que ya están sacando la plata de San Bartolo, el dinero que se lo robaron, el dinero que se lo tiraron. Y nadie se hubiera dado cuenta, porque eso reventó años atrás en un programa nacional, América Televisión. Reventó el chupo, reventó el chupo. Así es que la situación salió en ese reportaje, el juicio lo archivaron, los delincuentes lo archivaron, casi 5 años ha estado archivado el caso San Bartolo, casi 5 años. Y luego, desde la Fiscalía de la Nación, ordenan se desarchive el juicio por el caso San Bartolo. Lo desarchivan desde la Corte Suprema, dice que vuelva al juzgado de origen para continuar con diligencias como informes de peritos, arquitectos, peritos, ingenieros, peritos, han hecho su informe entre octubre y noviembre del 2025, donde los ingenieros, los arquitectos, porque es todo un trabajo de varios peritos, hasta sociólogos, ¿no? Hasta sociólogos han informado técnicamente que los 11 kilómetros de canal de irrigación San Bartolo del proyecto Chinecas no fue construido, no fue ejecutado. Así dice. Entonces, la obra no existe del canal San Bartolo. La obra no existe en Chinecas, canal San Bartolo, porque así se llama esa zona, San Bartolo. No existe. ¿Y saben qué? Ahí le han metido inflador al presupuesto, le han metido uña, han falsificado actas, documentos de culminación de obra, de entrega de obra. Han falsificado documentos hasta de liquidación de obra. O sea, si no han ejecutado el canal de irrigación San Bartolo, ¿cómo liquidan la obra en papeles? Hasta eso, hasta ahí han llegado los sinvergüenzas. Y el fiscal está pidiendo solo 7 años de cárcel para Murillo, para su hermana y otros 10 más rateros que están implicados. ¡Chimbote! ¡Levántate, Chimbote! Ya son cojudeces. Toda la vida, ladrones vienen acá, hacen campaña, delincuentes, y quieren ganar la elección. No hay que permitirlo. Dile no a Somos Perú. Dile no a los sátrapas. Adelante, por favor. Buenas tardes.
1: ¿Aló?
0: Sí, lo escucho. Adelante.
1: Sí, efectivamente, señor, efectivamente. Yo lo que quiero preguntarle a usted es que estos mismos delincuentes que han archivado lo van a volver a investigar, o sea que la Suprema ha devuelto, ha reaperturado el caso para que estos mismos delincuentes que lo han investigado, que lo han archivado, van a volver a investigar. Es más bien la Suprema tiene que verdad que vayan presos, estos que lo han tapado, uno, ese es uno. El fiscal supremo, el fiscal de la Nación tiene que mandarlo preso a estos que han pseudo investigado, a esos fiscales que han investigado, que están a cargo. Ahí está por Roncal Cancín, está el otro Calloso, Asensio, está el Freddy González Pérez, no, Freddy, que diré, Freddy Crespo Gutiérrez. O sea, tienen que estar presos, porque si no, estos desgraciados van a mover, por más que le manden a otro fiscal. Yo no sé cómo van a investigar eso. Uno, dos. Mañana me sale el pedido de información pública, mañana 17 me van a llegar a la Procuraduría y que lo voy a alcanzar. ¿Qué es lo que me están informando de este proyecto? Tres, no puede ser investigado aquí en el Santa, porque no hay garantía. garantías. Acá no hay garantías en Chimbote de una correcta investigación. Cuatro, ¿qué espera el Colegio de Ingenieros que no se manifiesta, no se pronuncia respecto a este socio que ha tenido Murillo, Ismael García Rivera? ¿Qué espera el Colegio de Ingenieros? ¿Dónde está ese decano de ingeniero del Santa? Que no se pronuncia y no lo destituye. Sí, lo destituye. Así como, ¿qué esperan? ¿Qué cosas? ¿Y el Colegio de Abogados? ¿Qué cosas se vuelve cómplice a todo esto? El Colegio de Abogados parece que tuvieron un títere como decano. Uno, el señor decano del Colegio de Abogados no dice nada con respecto a este fiscal coimero que ha caído. No dice nada con respecto a Chinecas. No dice nada. O sea, tenemos un mudo como representante del Colegio de Abogados del Santa. ¿Dónde están sus asociados? O de repente son abogados mecánicos que tienen contacto con los jueces y fiscales. Para eso sí abren la boca. Para irse a esconderse en una oficina de cuatro paredes. Hablar ahí con el cabeza de la banda. Para arreglar los papeles, para adornar la resolución de la disposición de la providencia. A eso hacen acá. A eso se dedican estos fiscales que firman asistencia por otros. Se refiere al señor Zabaleta Vargas. Una vergüenza de fiscal. El otro, Cipriano. ¿Qué cosa hace? ¿Qué papel cumple el órgano de control? Nada. El otro, Elías Silva. ¿Qué cosa hace? Cuando llegó Caso San Bartolo, llegó a su mano. Lo primero que hizo es: no va conmigo. Me renuncio, me voy a otro lado. Sácame. Yo esa papa que quema no la toco yo. Eso es un viejo mañoso, un viejo como. Ah. Ese sujeto enseña pues cochinada a sus subalternos, a los nuevos que llegan, a los que salen de la universidad y entran ahí a hacer sus prácticas preprofesionales. Él se encarga de podrirlos. Sí, así como lo escucha. Él se encarga de podrir a la gente adentro, porque tiene que estar podrido adentro para que él sea el rey, pues. Un adefesio de fiscal. Otro, Freddy González Pérez. Otro, Javier Portales. Otro. Un montón hay, señor, un montón aquí en Chimbote, no te hablo del mismo Chimbote, allá está la Molina, está el otro fiscal Anticona, está el otro fiscal, un montón hay, señor, por todos lados, está podrido esto, esta institución pública está podrida. Habrá unos cuantos que trabajan transparente y no sé cómo lo harán, estando a su derecha podrido, a su izquierda podrido, a frente podrido, no puede ser. Señor Durán, ya he mencionado, el Colegio de Abogados del Santa no se pronuncia. El Colegio de Ingenieros no se pronuncia con respecto a este ingeniero. A este ingeniero que dio la conformidad de obra, marido de Nancy Teresa Moreno Rivera. No se pronuncia, nadie se pronuncia. ¿Qué pasa con estas autoridades? Son cómplices del robo, son cómplices de la corrupción. Buenas tardes, muchas gracias.
0: Así es, son cómplices de la corrupción. No hay vuelta que dar. Por eso me dirijo a ustedes, ancashinos. Me dirijo a ustedes que escuchan la radio en diferentes puntos a través del éter. Llegamos nítidamente a distritos, provincias. Entonces, tomen en cuenta que toda la vida nos hemos equivocado eligiendo ladrones, eligiendo choros, delincuentes, y ahora vuelven al acecho. Ahora vuelven, están en campaña. Y cuando yo me refiero al tema del señor Juan Carlos Murillo Ulloa, es porque simplemente él tiene mucho que explicar, tiene mucho que devolver, hablando de los 36 millones de soles, que no es poca cosa, son 36 millones, hablando solamente del canal San Bartolo. ¿Qué más habrá hecho? Porque a él le encanta el gobierno regional, ya encontró su caja fuerte, ¿no? Ya encontró acá el lugar perfecto donde voy a vivir, voy a asegurar hasta mi quinta generación, y entonces El señor Murillo ha encontrado la oportunidad perfecta de enriquecerse, llenarse los bolsillos, ahora vuelve con más conchudez. Hay que ser sinvergüenzas, postulando con su hermana. Él a gobernador, la hermana vicegobernadora. ¡Conchudo! ¡Sinvergüenza! Eso no es ético. Eso no es moral. Eso es corrupción. Eso es delincuencia. Como ya nos tomó de cojudos a los ancashinos, no creo, ¿no? De repente, años atrás, cuando fue gobernador, entonces, dice, los ancashinos son tontos, voy con mi hermana. Y con su hermana está siendo investigado por el canal San Bartolo. Los dos. Parece que los dos se tiraron la plata. Claro que hay otros más implicados. Gerentes, subgerentes del proyecto Chinecas, del gobierno regional. Y entonces, por eso yo he retado a muchos amigos. Si el señor Murillo, que robó 36 millones del canal San Bartolo en Chimbote, proyecto Chinecas, si devuelve los 36 millones al pueblo, a Chinecas, si lo devuelve, yo voto por él. Yo voto por él. Mientras tanto, hay que darle con palo. Decirle, cuidado con esos sinvergüenzas. Cuidado con los delincuentes. Cuidado. Y pasen la voz. Que no voten por el partido Somos Perú. Porque en su gobierno y la región, Murillo te ha demostrado. Yo me dirijo a todos los profesionales de Ancash. A todos los profesionales. Murillo ya fue gobernador. ¿Cómo gobernó la región? ¿Cómo gobernó? Nos ha traído profesionales de Lima, de Surco, Miraflores. A los ancashinos, nada. Y él gobernaba con Patricia Lee y José Gerí. Buenas tardes, adelante con la llamada telefónica. Adelante.
2: Buenas tardes, mi estimado Ángel Durán. El tema político, pues Ángel, nunca va a terminar. Ahora los nefastos ofrecen el oro y el moro y nunca van a cumplir. Como usted dice, Juan Carlos Murillo, pues con la plata de la corrupción, movilizándose y Vladimir Mesa. Una sarta de corruptos y una sarta de candidatos que están con ese partido, simplemente con sus empresas harán faenón en cada municipalidad. Y le exhortamos a la población no votar por el partido País para Todos de este nefasto candidato regional de Vladimir Mesa, que debe rendir cuentas y debe parar en el penal de Huaraz. Y por otro lado, mi querido Ángel, ¿no? El tema de los turistas, el tema de la cordillera blanca, se debe de prohibir el ingreso a las zonas del Parque Nacional Huascarán. Toda vez que viene, se está deshielando y el hielo, y todavía vamos, así que están teniendo problemas los turistas. Insistimos, se debe de prohibir a cada empresa de transportes de turismo una sanción, que ya no deben de ingresar los turistas al Parque Nacional Huascarán. Y después lamentamos y damos al grito al cielo de que nosotros, los huancachinos, no estamos preparados ni con un helicóptero y no hay presupuesto para el rescate como en otros países. En ese sentido, mi querido Ángel, se debe prohibir. Y ahí los politiqueros, nadie dice nada, los politiqueros, los políticos que ahorita están en campaña, nadie habla para adquirir un helicóptero, ¿no? Para los primeros auxilios. Toda la vida ofrecen el oro y el moro, toda la vida nos ofrecen vía de evitamiento, el hospital. ¿Cuántos hospitales tendremos ya con estos nefastos presidentes que han pasado? Ni uno. Gracias al presidente que hizo por el túnel, ¿no? Desde la Punta Olímpica hasta el cruce de San Luis. ¿Cómo no recordar al señor Álvarez Aguilar, uno de los mejores presidentes que tenemos y ha hecho cosas valorables, la pista, ¿no?, de la zona costa a la sierra y de Carhuaz vía Punta Olímpica hasta el cruce de San Luis. Estas son obras. Lamentablemente no terminó su anhelo de cristalizar nuestro hospital, porque ahí hubo también de unos sujetos que incomodaron cuando estaba a punto de ejecutar la obra de nuestro hospital. Esas son las cuestiones. El político no toma, como se dice, prioridad comprar un helicóptero. ¿Qué es lo que hacen? Robar, robar, robar, y cada vez más combaten, sí, lo que es el empleo, claro, en su entorno familiar, entre amistades queridas, pero para el pueblo, para los profesionales de la universidad, de UNASAM, no hay oportunidades, pero sí hay oportunidades para las universidades de plata como cancha. Esos son los políticos. Entonces, el señor Ángel Durán, esto se debe hacer extensivo, con una sanción a esa empresa a esas empresas turísticas que venden, ¿no?, turismo a diferentes lagunas, cordilleras. Se debe de prohibir. Todos después lamentamos porque no hay recursos para auxiliar. Eso sería mi opinión, mi querido Ángel. Muchísimas gracias desde la provincia de Carlos Fermín Fiscal.
0: Muy bien, muchas gracias a todos los hermanos y hermanas que escuchan el programa en estos momentos, como dice usted, desde la provincia de Carlos Fermín Fiscarral, San Luis, provincia enclavada en la zona de los Conchucos, en el Perú profundo. Bueno, el tema del canal San Bartolo, vamos a culminar con este tema, porque también vamos a hablar de Beto Barronuevo, vamos a hablar de Kiko Crospoma, de Vladimir Mesa, vamos a hablar, como se dice, de todo como en botica, ¿no? Pero vamos a culminar con este tema del canal San Bartolo, que es un escándalo, es una afrenta al pueblo, a la hermana provincia de Chimbote, porque ahí se ha perpetrado el robo. 36 millones. Ahí. Entonces, con 36 millones, ¿cuántas obras se hubieran hecho, no? Tenemos el video de la millonaria obra fantasma que construyó la empresa del exgobernador Juan Carlos Murillo Ulloa en el gobierno, en el segundo gobierno de César Álvarez, ¿eh? En el segundo gobierno de César Álvarez. Entonces, desde ahí viene el tema, ¿no? Pero el fiscal pide solo 7 años. Durante el gobierno de César Álvarez, el gobierno regional invirtió 36 millones de soles en una obra fantasma del proyecto especial Chinecas. Su ejecución estuvo a cargo del consorcio San Bartolo, integrado nada más y nada menos por la empresa de Juan Carlos Murillo Ulloa, JJM Minería y Construcción SAC. La obra no existe. Este es el reportaje de América Televisión que lo compartimos con ustedes para que saquen sus propias conclusiones de lo que estamos manifestando, de lo que estamos alegando acá. Simplemente que devuelva la plata Murillo, al menos yo votaría por él, si devuelve los 36 millones, porque ahora está sacando la plata de poco a poco para gigantografías, para paneles publicitarios, y los paneles cuesta, pues hermano, cuesta, ¿no?
3: La información proviene... Lo que está viendo. Es el nuevo y moderno canal de integración, el Santa San Bartolo, reforzado con cemento, con más de 10 kilómetros de recorrido hacia el pueblo El Santa. Sin embargo, la realidad es otra, 36 millones de soles al agua. En este lugar, en donde solo se ve tierra, hay quienes afirman existe una mega obra estatal. Aquí, donde solo se ve un canal sin terminar, se gastaron millones de soles del dinero del canon de Ancash. Esto es, según los papeles, el canal San Bartolo, parte fundamental del proyecto de irrigación Chinecas en Ancash. Exfuncionarios del proyecto y del gobierno regional de Ancash, liderados por el presidente regional de ese entonces, el reo César Álvarez, aprobaron y pagaron 36 millones de soles por una obra que nunca se terminó, por una obra que ni siquiera se sabe dónde está.
4: Encontramos el canal.
5: El canal sí, pero no la construcción. No hay nada de construcción. Acá no apreciamos nada de canales, de revestimientos, nada, ni mínimo, nada, no hay absolutamente nada, ¿no? Es tierra, ni rasgo, ni vestigio de que haya habido construcción acá, no existe nada. El canal sí, la construcción no.
6: Pero acá debería existir ese tramo.
5: Por supuesto que sí, debería existir. En papeles existe, en pagos, en valorizaciones, en armadas, en adicionales existe, pero en la realidad, en lo palpable, no hay nada.
4: Que en papeles hay una obra que diga que acá debería haber 10 kilómetros más allá de eso.
7: No, no, es ahí nomás, ahí nomás acá, acá.
4: ¿No hay más? ¿No hay más canal?
7: Ahí es, en Boca, ahí nomás.
4: ¿Eso es todo lo que se hizo del proyecto Chinesca?
7: Sí, San Bartolo, el canal es San Bartolo, que está ahí.
3: En los próximos minutos conocerá cómo en esta región fue tan fácil gastar millones de soles en obras que nunca se terminaron. Y peor aún, empresarios constructores que se beneficiaron y hoy uno de ellos es la máxima autoridad regional.
4: ¿Orillo debe responder por esto?
5: Por supuesto que sí. Yo creo que como actual, justamente con mayor razón, como actual gobernador, debe someterse a las investigaciones y aclarar este caso.
3: Esta historia de robo empezó a escribirse el 2008.
8: Uno, acción. Chinecas, tarea cumplida.
3: El proyecto especial Chinecas, una mega obra de irrigación destinada a beneficiar el desarrollo agrícola de la región, licita la construcción de un canal integrador, el Santa San Bartolo, por cerca de 16.900.000 soles. Al no concretarse, el 2009 vuelve a licitarse, pero esta vez por casi medio millón de soles más, 17 millones y medio. El aumento, según los funcionarios, se debió a la inflación. El detalle adicional es que en su presupuesto, la región Ancash no contaba ni con la tercera parte de ese monto,
5: cuyo valor referencial oscilaba en los 17 millones y tanto.
4: ¿Pero solo contaban con qué presupuesto?
5: 5 millones. De acuerdo al presupuesto inicial que se les comunica, teníamos 5 millones. No teníamos los 17 millones.
4: ¿Cómo podían hacer algo que costaba 17 millones y solo tenían 5 millones?
5: Solamente queda establecer de manera irregular. No queda otra palabra.
3: Esto es San Bartolo, un inmenso espacio de chacras en la provincia de Santa, a 20 minutos de Chimbote. Todo esto es parte de Chinecas, el proyecto de irrigación agrícola que hasta ahora ha cosechado solo investigados por corrupción. Los funcionarios de Chinecas determinaron que aquí, sí o sí, debía construirse el canal. No tenían presupuesto, no tenían el estudio de preinversión, no tenían el visto bueno del Ministerio de Economía y Finanzas, pero aún así, la licitación se aprobó al guerrazo.
5: Se firma el contrato y a inicio de enero se hace la entrega del terreno para empezar la ejecución de la obra.
4: Perdón, ¿firman antes el contrato?
5: Antes.
4: ¿Que cuando había autorizado el MEF?
5: Así es, mucho antes. Mucho antes lo firman. En diciembre, 17 de diciembre del año 2009. Y el MEF recién informa enero del año, fines de enero del año 2010.
3: El 24 de noviembre de 2009 le dieron la buena pro al consorcio San Bartolo, conformado por 4 empresas, entre ellas JJM Minería y Construcción SAC. Esta última empresa tenía como gerente general a Juan Carlos Morillo Ulloa, el actual gobernador regional de Ancash.
9: Que le quede bien claro, yo jamás he sido comando ni he trabajado con César Álvarez. A nuestro criterio debería ya estar siendo investigado. ¿Por qué? Por la sencilla razón, hay dos cosas muy puntuales. Durante todo el proyecto, el trayecto que te he detallado, de cómo ha sido la secuencia de los actos preparatorios, la convocatoria y la ejecución de la obra, existe un solo beneficiado, o, digamos, entre comillas, solo beneficiado, o a quién se ha dirigido estos beneficios, pagos, valorizaciones, dosis adicionales, al consorcio San Bartolo. Y este consorcio está integrado precisamente

0: Empieza este consorcio con plata del Estado.
1: No se conformaron con el adelanto. El consorcio ganador, que incluía a la empresa del actual gobernador de Ancash, empezó a pedir adicionales, las famosas adendas que hemos visto en otros casos de corrupción. Es así que el canal, que ya costaba 17 millones, pasó a valer cerca de 36 millones de soles, más del doble.
0: Se han saqueado el dinero del Estado, se lo han llevado así, en carretillas. Lamentablemente pareciera que tenemos una maldición en Ancash. Viene el gobernador, uno y otro, y seguimos sin crecimiento. Chinecas no, ni siquiera tiene visos, tiene norte de ejecutarse. Por el contrario, vemos que Chinecas ha servido para muchos gobiernos regionales, de gobierno, al menos de lo que se sabe, como una caja chica para solventar dineros, entre comillas, para otras operaciones que ha destinado la red criminal Ancash.
1: Contraloría ha señalado que en esta investigación hay 7 responsables, entre ellos el hombre que siempre daba el visto bueno a los adelantos. Él es Ismael Víctor García Rivera. Recuerde muy bien ese nombre. Más adelante hablaremos de él. Fuimos al mismo canal para toparnos frente a frente con la millonaria construcción. Y esto fue lo que encontramos.
0: Ya no hay más canal. Es cortísimo, ya no veo por ningún lado más canal. Ni siquiera pareciera que hay revestimiento. Y acá no veo más canal. Yo al menos no sé por dónde más mirar. Ya no, me sorprende, no sé por dónde más mirar y no hay.
2: En papeles, acá debería existir un canal donde habrían pagado 36 millones de soles y no hay nada de eso.
3: No tengo idea, la verdad. No tengo mucho. Obviamente cuando te informan, nuestras autoridades no casi te informan. Pa. El tema es que ahorita están que nos cortan el agua.
0: Escuelas para niños, programas sociales, calidad, en fin, tantas cosas que podrían haberse hecho. Se va por el agua, se va el agua.
1: Desde un inicio el proyecto nació mal. Sin presupuesto, se usó dinero del canon para fines que no eran los indicados, se autorizó adelantos, aumentos y prórrogas que no fueron estipuladas en el contrato. Y encima, sin haber concluido la obra, cancelaron el proyecto. Nunca se terminó. Por este remedo de canaleta, pagaron 36 millones de soles del dinero de la región.
0: Esto era un modus operandi dentro de lo que se denominó la red criminal Ancash, pero se está dejando de lado, ojo, a otras personas que han tenido intervención también dentro de esta red.
1: Este y otros detalles que podrían poner en peligro la investigación. Él es Wilder Delgado, el fiscal del equipo especial que recién ha tomado el caso. Le preguntamos sobre un detalle que llama la atención. La fiscal coordinadora anticorrupción, Nancy Moreno, es decir, su jefa, es esposa de uno de los investigados, Ismael García, el gerente de obras del proyecto.
2: ¿Puede haber imparcialidad? Porque finalmente creo que es su jefa.
4: Bueno, se han tomado algunas medidas a nivel interno, se están tomando para dilucidar este caso, pero mientras ello sea resuelto, se han hecho las consultas a Lima incluso, mientras ello sea resuelto, corresponde por mandato de la ley esto continuar con la investigación y esta se está haciendo hasta el momento sin ninguna perturbación. Cualquier investigación formalizada, incluso en etapa preliminar, puede ser esto cambiado en cuanto a la imputación que se efectúa, dependiendo de los datos que se vayan obteniendo en el transcurso de la misma, ¿no?
1: Buscamos a todos los denunciados. El abogado de García nos dejó en claro que no dirán una sola palabra sobre la investigación.
5: Yo no tengo mayor interés, la verdad. No tengo interés en declarar ni tampoco me autorizarme patrocinado.
1: El gobernador Morillo solo nos respondió vía telefónica. Nos prometió una entrevista personalmente. Sin embargo, después de mencionarle el tema, nunca más volvió a contestar el teléfono ni respondió los mensajes. Han pasado 10 años desde que César Álvarez, el tristemente célebre expresidente de Ancash, y sus funcionarios empezaron con este modus operandi y con el desangramiento de la región. Algunos opositores acabaron hasta muertos por denunciar los malos manejos. La red criminal podría crecer. Poco a poco se van conociendo nombres de funcionarios que hasta ahora eran desconocidos. Según la Procuraduría, Chinecas, por años, habría sido la caja chica del gobierno regional. Ahora toca descubrir quiénes eran los peces grandes.

0: los peces gordos, ¿no? Lo cierto es que durante el periodo de César Álvarez, el gobierno regional desembolsó 36 millones de soles a favor del consorcio San Bartolo a cambio de la construcción del canal integrador Santa San Bartolo del proyecto especial Chinecas, una obra que sin embargo nunca fue terminada, pese a lo cual fue entregada, recepcionada y liquidada. El consorcio San Bartolo estuvo integrado por las empresas, una de ellas JJM Minería Construcción SAC, cuyo gerente general era Juan Carlos Murillo Ulloa, ex empresario, ex gobernador regional. El canal de irrigación San Bartolo se tenía que construir 11 kilómetros. Comenzó costando inicialmente 17 millones. Al final, el consorcio no ejecutó la obra, no hizo la obra, pero terminó cobrando 36 millones de soles. Entonces, aquí ha habido robo. Correcto. Pero ¿cómo así tienen el acta de obra culminada si no hay obra? ¿Cómo así tienen acta de obra entregada? ¿Cómo así tienen actas de obra recepcionada? ¿Y cómo así tienen actas de liquidación de obras si la obra no existe? La obra no existe. En ese interín, en ese nivel estamos. Pero en su momento, ¿quiénes archivaron el caso? Porque lo archivaron, esto ha estado archivado. El año pasado, 2025, recién se ha desarchivado en julio desde la Fiscalía de la Nación, donde indican que aquí ha habido robo, que se han tirado la plata, que prosigue el juicio. Pero ¿quiénes archivaron? Los jueces María Apaza Panuera, Carlos Mendoza García y el juez Carlos Castro Rodríguez. Revocaron la resolución del tercer juzgado de investigación preparatoria, cuyo magistrado aprobó el archivamiento sobreseimiento, ¿no?, solicitado por la Fiscalía Anticorrupción para ambas exautoridades regionales y otros imputados, quienes venían afrontando el proceso por el delito de colusión agravada. La sala revisó el caso tras la oposición al archivamiento por parte del Procurador Público Descentralizado Anticorrupción del Santa. Los magistrados también dispusieron que durante esta investigación suplementaria el Ministerio Público lleve a cabo pericias, una de ingeniería civil, otra contable financiera. Y eso se ha llevado a cabo en octubre, noviembre del año pasado, del 2025. Correcto. Murillo, a ver, si alguien lo ve, a Juan Carlos Murillo Ulloa, no seas conchudo, pues hermano, devuelve los 36 millones de soles que es del pueblo. ¡Devuelve! ¡Compadécete, hermano! La gente no tiene ni para comer y tú robando 36 millones. A ver, tenemos llamada telefónica. Adelante, por favor. Adelante.
1: Sí, por favor, buenas tardes. No le escuché con claridad esto último que dijo. No es en Lima que le habían anulado esto, porque mencionaba usted a un juez Castro de acá del Chimbote que ha participado. ¿Podría hacernos el favor de precisarlo? Porque necesitamos saber con claridad. Mañana sale el documento del Tribunal de Transparencia. Esperemos que nos manden la información correcta de este caso. Pero le quiero preguntar, por favor, que me diga, ¿son los jueces de acá que han revocado la decisión fiscal? No lo he entendido, porque yo hasta donde sé, que por más que el juez lo mande a estos fiscales corruptos, va a ser en vano, lo van a adornar, son delincuentes. Entonces, lo único que tiene que pedir es que esto sea investigado en Lima. Acá no pasa nada, va a ser un engaño verdaderamente, porque acá tienen que meterlo preso a los fiscales. No queda otro camino, si no, no se va a... el juez Castro y otro juez, por eso quiero saber los nombres, qué jueces han resuelto, derivarlo nuevamente a la fiscalía, es perder el tiempo y engañar a muchachos. Si sabe que ellos saben, ¿cómo no van a saber? Ni que no escucharan radio, estos jueces del Poder Judicial del Santa. Saben que los fiscales están malogrados, son psicópatas, son dementes, son locos, pero de uñas sí son perfectos. Entonces, ¿qué hace enviándolo? A ver, por favor, quisiera volver a escuchar. Muchas gracias, ¿ya?
0: A ver, para ponerle punto final a este tema, hay otros actos políticos también que comentar. El juzgado de origen de este proceso investigatorio, donde se archivó el caso Juan Carlos Murillo Ulloa, fue el tercer juzgado de investigación preparatoria. El juez del tercer juzgado es el que aprueba el archivamiento llamado sobreseimiento, solicitado por la Fiscalía Anticorrupción. Pero esto se fue en queja a la Fiscalía de la Nación ante la Autoridad Nacional de Control. Antes era OCMA, ¿no? Ahora es Autoridad Nacional de Control. Se fue en queja. Y obviamente, como corresponde, los trámites del tercer juzgado, donde archivan, sube a la sala. Y en la sala, los jueces María Paz Panuera, Carlos Mendoza García y Carlos Castro Rodríguez revocaron la resolución del juez del tercer juzgado. Claro, porque ya vía exhorto vino de la Fiscalía de la Nación y de las altas instancias del Poder Judicial ordenando que se desarchive. Desarchivan ese caso y que el juicio continúe. Y el juicio está continuando desde julio del 2025. En octubre, noviembre se han hecho trabajos de los peritos. Ahora estamos en el tema de la acusación. Un fiscal tembleque está pidiendo solo 7 años de cárcel para César Álvarez, para Juan Carlos Murillo, para su hermana Janet Murillo Ulloa, entre otros. Ahí están varios, hermanos, son varios implicados en este asalto, en este robo descarado, ¿no? Ese es el tema, mi querido amigo, lo que está ocurriendo, porque esto no es tema pasado, es un tema actual. El juicio continúa, a pesar que más de 5 años lo han tenido archivado. O sea, Murillo había arreglado el juicio, ¿no? Que lo archiven, pero lo han desarchivado, pues. Piña él, pues, ¿no? Piña él. Un agregado, a ver. Adelante.
2: Pero lo han desarchivado, pues. Piña él, pues.
1: Sí.
2: Un agregado, a ver.
1: Sí, mire. Ya, usted nos ha mencionado que la sala revocó la decisión del juzgado, del tercer juzgado. ¿Quién fue el juez del tercer juzgado? ¿Usted sabe quién fue el juez del tercer juzgado?
0: No tenemos el nombre, mi querido amigo.
1: Ya, ese es importante. Ese es muy importante. De todas maneras vamos a tratar de averiguar por qué ese juez, tenemos que saber cómo habrá jugado la pelota. No, porque los fiscales sí saben a quién direccionar, en qué momento meter, a qué está, quién está de turno. Saben direccionarlo. Son delincuentes. Entiéndalo bien. Son delincuentes. Ellos esperan con el asistente, con el pelo que tienen, esperan. Espera tal día, que esta semana va a entrar de turno tal fecha. Inclusive les avisarán. Entonces, pa, esa fecha lo meten. Ya llega a la mano del señor. Eso del sorteo, yo no lo creo. Bueno, vamos a ver. Están llegando. Ya, ahora yo me pregunto. No sabemos el nombre del juez que permitió el sobrecimiento a favor de Murillo. A ese juez del tercer juzgado, instrucción preparatoria. Ahora, la señora María Paz, Carlos Mendoza y Carlos Rodríguez, y son los Castro Rodríguez, son los que han rechazado eso, muy bien de su parte, muy bien. Pero ahora están involucrándolo a la hermana de Murillo, a Murillo. Ya, me pregunto yo, ¿y el marido de la Nancy Teresa Moreno Rivera? ¿Qué? No lo mencionan para nada. Está bien blindado, igual que Pasco Rodríguez. Igual que Silvia Álvaro Fumaricra.
0: Continúe, por favor, continúe.
1: Lamentamos. Gracias, señor. Buenas tardes.
0: Muy bien, muchas gracias. Bueno, aquí hay temas que indagar. Vamos a indagar el nombre de ese juez. Está bien, y es tarea nuestra. No, ya nos dejaron nuestra tarea, mi querido Carlitos. Claro, en el sistema. En el sistema está todo, hermano. Hay que chequear nada más. Muy bien.
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4: Nosotros estamos acá para apoyar a la gente humilde. Yo me solidaría con usted por ser un medio tan democrático, por abrir las puertas al más necesitado, al más humilde, porque ellos necesitan de nosotros, ya que las autoridades nos cierran las puertas. Mis felicitaciones, señor Ángel, y adelante.
5: Para gente pobre no hay nada, para gente rico no más hay. A ver, yo manifiesto, señor periodista, yo vengo sobre el alcalde, nunca no me he acercado, pero así hoy sí me he acercado, porque ese perjuicio nos ha hecho. Pero ese nunca que no haga con gente pobre, ¿verdad? ¿Cómo ha entrado, señor periodista? Ustedes saben, sabrán cómo su candidato hizo que yo soy para gente pobre, dijo, pero nunca no ha sido así. Ningún alcalde no ha sido, tal vez habrán cirrateros, pero hey, gente humilde nunca no nos ha robado de esa manera. Ahora, ¿cómo robo es eso? Se presentan Judas, como cargan Alfalfa también como Judas. Después, como al Señor lo castigaron, los chunchos igualitos se van riendo, alcanzando Alfalfa. Ese no es justo, señor periodista. Por eso yo con ese palabra me he acercado, pero ahora que se despierte el alcalde.
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0: Muy bien, continuamos. Luego del Mundial, el domingo ya se disipa la situación. El domingo tendremos un partidazo, Argentina-España. De ahí sale el campeón mundial, Argentina-España. Eso nos tiene distraídos, ¿no? Nos tiene distraídos. Así como ayer nosotros hemos estado en la radio, en pantalla gigante, todos los colegas, locutores, periodistas, vibrando ese partido de ayer, ¿no? Pero el domingo se acaba el Mundial y entramos con todo al tema electoral. Solamente 2 meses y días para elegir al nuevo gobernador, nuevos alcaldes distritales, provinciales, ¿no? Y esto va a ser una matanza. Ya en Chimbote, por ejemplo, se le han prendido a Valentín Fernández, 2 veces alcalde de Nuevo Chimbote. Está postulando esta vez. Claro. En Huaraz, por ejemplo, Independencia, distrito de Independencia, la situación se torna interesante, ¿eh? 2 jóvenes van tomando la delantera ahora. 2 jóvenes, los famosos Jimmys, Jimmy Isidro de País para Todos y Jimmy Anaya del Partido Verde. Si hoy fueran las elecciones, el alcalde de Independencia sale entre los dos. Bien, Jimmy Isidro de País para Todos o Jimmy Anaya del Partido Verde. Esto está no apta para cardíacos. Así es, así es. Bueno, el año pasado se habló bastante y esa información llegó también a la radio. Se habló bastante de Beto Barronuevo y la información que circuló en el ambiente periodístico, radial, redes sociales y rotativas era de que el señor Beto Barronuevo estaría metido en minería ilegal y esto le habría traído pleitos con su familia. Y se hablaba de que la cuñada de Beto Barronuevo estaba enterrada en la casa de Beto en Sihuas. Y que habían procedido a ahorcarla y le remataron con un tiro en la cabeza. O sea, la cuñada de Beto Barronuevo. El señor Beto Barronuevo, en ese momento, yo recuerdo, lo escuché en algunos medios de comunicación, y entonces se hablaba que le estaban pidiendo 18 años de cárcel para el señor Beto Barronuevo, ¿no? O sea, la situación, la pepa es de que Beto Barronuevo estaba implicado en la desaparición de su cuñada por temas supuestamente de la minería ilegal y que la cuñada estaba en condición de desaparecida y que la habían ahorcado y la habían rematado con un tiro en la sien y para que no haya escándalo la enterraron en la sala del señor Beto Barronuevo. Desde el año pasado a la fecha ha habido una investigación del Ministerio Público, de la Fiscalía. Y hoy día, el fiscal coordinador ha informado que todo lo que se tomó como fuente de medios de comunicación, de radio, televisión, periódicos, toda esa información, investigación que ya ha culminado, el fiscal coordinador en lo penal indica en su conclusión final que todo eso no es cierto, que es falso. Y entonces esto se desprende de una investigación, de una investigación. El fiscal señala y precisa que se ha investigado a los hermanos de Beto Barronuevo, a la cuñada que supuestamente está muerta, está viva y haciendo campaña por Beto Barronuevo. El fiscal señala que la investigación ha concluido con sus plazos ampliados, que todo lo que se dijo y ellos tomaron como fuente los medios de comunicación, aquí también lo comentamos, todo eso es falso, todo eso es mentira. Así es que ocurre, ¿no? Ocurre. A veces noticias tendenciosas y sobre todo cuando se trata de políticos, a veces te inventan cosas. Y este caso está quedando cerrado. Y no lo digo yo, lo está diciendo una autoridad del Ministerio Público, de la Fiscalía, de un fiscal coordinador en delitos en lo penal. Está culminando su investigación que nunca la asesinaron a la cuñada de Beto Barronuevo. Nunca la ahorcaron, nunca le metieron un tiro de gracia en la sien, nada de eso. Entonces, toda esa investigación está quedando en cero. Y bien por Beto, ¿no? Beto le va a sacar ventaja seguramente a este informe fiscal. porque sus enemigos de turno en política, a Beto Barranuevo con eso, le están haciendo escarnio. Es lo que se ve en el TikTok, se ve en el Facebook, en fin, le están metiendo pero palo, ¿no? De Beto Barranuevo vamos a hablar bastante, pero hoy me refiero a ese tema que creo que es importante mencionarlo, porque aquí también comentamos ese supuesto crimen, acá también lo comentamos. ¿Es así? ¿Es verdad, pues, hermano? Entonces, hay que resarcir el daño, porque esa información nació precisamente en Chimbote, ¿no? Y se regó la información por todo el Perú. Entonces, el fiscal dice en su informe que ha entrevistado a la cuñada supuesta asesinada. La cuñada está con vida, lleno de vida, vibrante, con vibras positivas. Los hermanos de Beto están vivos, las cuñadas, los sobrinos, todos vivos. Entonces, ¿de dónde salió esa falsedad? Ya es tema de Beto Barranuevo, que haga respetar su dignidad, pues, ¿no? Su dignidad. Porque cada persona humana tiene, obviamente, el derecho a su buena reputación, a la dignidad. Y de donde salió esa información, ya pues puede proceder con una querella o puede proceder con una denuncia por injuria, que es lo más rápido ahora, injuria. Entonces, esa es la pepa noticiosa también del día de hoy. Y como está en campaña Beto Barranuevo, que volantee esa resolución, pues, ¿no?, de la fiscalía, del coordinador de los fiscales en lo penal, que lo volantee, pues, ¿no? Porque de eso se están agarrando. Yo he visto algunos troles de Murillo, de Casana, algunos troles de sus opositores, que lo publican, que Beto asesino, el hermano asesino, que la cuñada fue ahorcada, que la mataron, y eso no es cierto. Eso no es cierto. Muy bien por la fiscalía, que hizo la investigación con un fiscal ad hoc. Las aguas vuelven a su normalidad. Lo demás, ya la familia de Beto Barranuevo hará valer, como digo, su dignidad, su honor ante las instancias que correspondan. ¿Está claro? Clarísimo, hermano. Muy bien. Noticiario Ángel Durán con Verdad y Justicia. Nos vamos a otros temas. A ver, una miradita, Carlitos, a Radio Estéreo 100. A ver, las novedades. La plataforma informativa de Radio Estéreo 100. ¿Qué notas tenemos? A ver, mi querido Carlitos, hay información relevante, siempre ligada a política. El candidato Glenny le dice Judas a Murillo y le recuerda que los traidores terminan ahorcados. Dios mío, el corazón se desangra. Jorge Glenny ya no es más candidato para la alcaldía de Nuevo Chimbote, y ante su fallida inscripción salió a través de las redes sociales a acusar de traición a la cúpula que lo encabeza Juan Carlos Murillo Ulloa. O sea, Somos Perú, en Nuevo Chimbote, no tiene candidato del corazón el amigo candidato Glenny. Ahora van a escuchar, está diciendo que ha sido víctima de traiciones. Pero antes tengo una llamada telefónica. Adelante, por favor. Buenas tardes.
6: Hola, Ángel Durán. Un cordial saludo a usted y a las emisoras que transmiten este programa del pueblo. Y con relación al de ayer, el partido entre Argentina e Inglaterra, que de verdad causó mucha sensación a nivel internacional en el Mundial. Y también acá en el Perú, fue una pomposa ceremonia de la derecha, entregando los credenciales a la señora K. Esta señora candidata de las transnacionales, de la derecha, de la gente del poder, se concentraron ayer. Estaba este señor presidente fujiterronista, como es el señor José María Balcázar. Estuvo también el presidente del Jurado Nacional de Elecciones, el señor Roberto Burneo. Este señor que ha planificado con anterioridad este gran fraude que nos han hecho el 7 de junio. Ayer todos estaban contentos, inclusive este señor que reemplazó al señor al jefe de la OMPE, este señor Bernardo Pachas, estaban contentos, felices en la declaración que dio el señor Burneo. Dijo muy contento que es la primera vez que se elige a una presidenta mujer, de cual se sintiera orgulloso, porque esta señora llamó con anterioridad el gran fraude que han hecho a nivel de la cúpula mayor, como es la presidencia de la República, encabezada por el ministro Luis Arroyo, y también el ministro de Defensa, que tuvo a cargo de recoger y llevar el material electoral, como es este señor Amadeo Flores, de Fuerza Popular, y también el señor canciller Carlos Pareja, el embajador de Estados Unidos en el Perú, el señor Bernie Navarro, otro señor asesor del señor Trump en su primer gobierno, como es este señor de descendencia cubana norteamericano, como es el señor Carlos Díaz Rocío, que ahora va a ser el asesor principal de la señora japonesa. Es ayer como se ha consumado en una gran ceremonia pomposa, donde ha estado toda la derecha, los empresarios, encabezado por de las transnacionales, como es este señor Dyer, Samuel Dyer, inclusive su hijo ha sido uno de los personeros técnicos. Y recordamos que cuando Roberto Sánchez estuvo encabezando en el conteo de votos, el asesor principal, como es el señor que anteriormente fue fujimorista, el señor Klimper, dijo: no se preocupen, que con los votos del extranjero la señora va a dar la vuelta y vamos a ganar. Es así conforme han cerrado filas tanto la Fuerza Armada en sus tres ramas, la terrestre, la marina y la aviación, inclusive la Policía Nacional, porque tenían temor que Roberto Sánchez gane y hay una depuración en la corrupción. Y con respecto al señor Carlos Murillo, verdaderamente es lamentable que este señor, como digo, no tenga vergüenza o piensa que los ancasinos sufrimos de amnesia y hemos olvidado su pasado nefasto que fue cuando fue gobernador regional. Y también creo que no estaba solo, porque en los 36 millones, muy posible también que el señor César Álvarez tenga parte ahí y que haya repartido esa cantidad de dinero. Y también con el gerente de la región Ángel, haya sido un festín, como de la lluvia de millones, y que han repartido esos corruptos. Por eso mi llamado es al pueblo ancasino: hay que tomar conciencia y exigir a nuestras autoridades que sean responsables, que sean honestos y que sean honrados para el bienestar de todos los campesinos. Muchas gracias, señor periodista, por permitir ingresar a su digno programa, este programa del pueblo, y que lucha usted contra la corrupción que se ha enquistado en todas las instituciones, ya sean nacionales como regionales Entonces, siga usted adelante a combatir a esas lacras de la sociedad peruana y antecina. Muy agradecido.
0: Muy bien, muchas gracias también a usted por su participación, distinguido radioescucha. Bueno, estábamos dando a conocer la información de Glenny, candidato de Somos Perú, Nuevo Chimbote. Jorge Glenny le dice Judas a Murillo y le recuerda que los traidores terminan ahorcados. El corazón se desangra. Jorge Glenny ya no es más candidato a la alcaldía de Nuevo Chimbote y ante su fallida inscripción salió a través de las redes sociales a acusar de traición a la cúpula que encabeza en Ancash Juan Carlos Murillo Ulloa. De acuerdo a las fuentes allegadas a Jorge Glenny, fue Murillo quien ordenó que su plancha no fuera inscrita en las elecciones primarias porque tenía acuerdos bajo la mesa con otros candidatos como Valentín Fernández, Darwin Espinosa, los cuales en gestión fracasaron. Pero Jorge Glenny dice lo siguiente.
7: Dicen que en política hay que ser hipócrita. Dicen que en política hay que ser traidor. Y muchos de ellos le llaman esto es política. Y es cierto, ¿no? En política hay traidores, en política hay hipócritas. Y es inevitable trabajar con este tipo de gente, porque tú no sabes quién puede ser el traidor o quién es el hipócrita. El único que lo sabe es Dios. Pero lo que sí sé es que como el Señor Jesús trabajaba con sus 12 discípulos y en medio de ellos había un traidor, Judas. Hay que saber trabajar en equipo hasta con los traidores. Y también sé cómo terminan los traidores. Terminan como terminó Judas, se ahorcó. Así que los traidores se ahorcan en su propia maldad.
0: Jorge Glenny fue candidato de Somos Perú, pero entre ellos están que se matan también. Entre ellos hay una bronca interna terrible. Valentín Fernández tiene algunas observaciones del jurado especial electoral. Le han dado un plazo de 2 días para subsanar. ¿Qué cosa? Valentín Fernández tiene que acreditar, tiene que demostrar que su domicilio está en Nuevo Chimbote. ¿Y cómo lo demuestra? Yo creo que es algo tonto, ¿no? En muchos jurados especiales electorales dicen tiene que acreditar su vivencia real, su domicilio, que acredita vive, caso Valentín Fernández, en Nuevo Chimbote. ¿Quién no lo conoce a Valentín Fernández, no? Bueno, ¿quién no conoce su casa de Valentín Fernández? Incluso dice que tiene que demostrar con su partida de nacimiento que es peruano. Bueno, Valentín Fernández, todo el mundo sabe, es peruano, pues, ¿no? Pero le han observado, tiene que demostrarlo. ¿Qué más prueba está el DNI, no? Si tienes DNI, es porque eres peruano, pues, ¿no? Algo tonto. Y eso también pasa en Huaraz. A muchos candidatos le dicen, demuestra que vives en Huaraz. Pero ahí está mi DNI, ahí está la dirección. Es tan fácil que el jurado electoral pida información a RENIEC. Punto. Candidatos observados y el mismo candidato tiene que demostrar que vive en Huaraz y que es peruano. Algo así le está ocurriendo a Valentín Fernández, ¿no? El plazo, 2 días. Por eso a su lista de socios por Ancash, la sede Castillo, dice Valentín Fernández, es Movimiento Regional, le han dado 2 días. Por el momento, declarado inadmisible. 2 días para que demuestre que es peruano, que vive en Nuevo Chimbote, en fin. Tenemos más datos sueltos en el programa. Bueno, me preguntaban cómo es el tema regional. ¿Quién es el futuro gobernador? Ya lo dije, ¿no? En el preludio del programa. Al menos hay 5 candidatos al gobierno regional que tienen estructura partidaria. Tienen incluso candidatos a las alcaldías distritales provinciales. O sea, hay organización, pues, ¿no? Incluso muchos de ellos, desde años atrás, tienen candidatos, alcaldes en ejercicio. Y esos 5, ¿quiénes son? Ya lo he mencionado, tenemos a Beto Barronuevo Romero, de Podemos Perú, tenemos a Juan Carlos Murillo Ulloa, de Somos Perú, tenemos al propio Vladimir Mesa Villarreal, de País para Todos, tenemos a Quique Ocrospoma, del Partido Verde, y también tenemos a una chimbotana, neta chimbotana, la China Polo, ¿no? Que ya en Chimbote también le han iniciado una guerra frontal, le están metiendo barro con ventiladora, pero la corriente aquí, la corriente en la zona costa es, esta vez le toca a un chimbotano, ¿no? Y ahí lo tienen a esos 5 pesos pesados, 5 candidatos fuertes. Repito, Juan Carlos Murillo, Beto Barronuevo, tenemos a Vladimir Mesa, tenemos a la China Polo, su nombre es Susi Aponte Polo, tenemos a Quique Ocrospoma, claro, del Partido Verde. Entonces, ya se va marcando la diferencia, la gente ya va centrando sus expectativas en ellos, ¿no? Como lo dije, en Independencia, lo mismo, ¿no? Aquí en el distrito de Independencia, la gente está mirando a 2 jóvenes, a Jimmy Isidro, de País para Todos, y Jimmy Anaya, del Partido Verde. Esa es la verdad, pues, ¿no? A ver, me queda un par de minutos. Adelante, por favor, buenas tardes.
8: Sí, Ángel, buenas tardes. Solamente le estoy llamando para recordarle, me parece que usted se ha olvidado del candidato de acá por Independencia, el señor Enrique Sotelo. No lo está mencionando. Eso nomás he querido aclararle, señor Ángel Durán. Gracias.
0: Bueno, no se trate que yo lo mencione o no. Al iniciar el programa hemos hablado de quiénes son los candidatos de Independencia, ¿no? Obviamente, Jaime Palma, Eloy Alzamora, Alipio Tolentino, Jimmy Isidro, Flavio Minaya. Claro, ahí está el negrito que es mi pataza, es mi amigo, el amigo Sotelo, pero ya en la cancha no pinta, pues. No, es mi amigo, ¿eh? No pinta, yo se lo he dicho. Otra cosa es ser catedrático universitario y otra cosa es estar en la cancha en política. Ahí está la diferencia. Aquí que Sotelo, que es mi amigo, y yo le he dicho, hermano, acá estás como huevo frito en ceviche. Es mi amigo. Tus patas no te van a decir esto, hermano. Esa es la verdad. Y el partido político no lo ayuda, pues. Podemos Perú. No lo ayuda, pues. Era que vaya con otro grupo político. Y es mi amigo, ¿eh? Pregúntenle, yo converso con él siempre. Yo diría casi a diario. Entonces, catedrático, me saco el sombrero. Profesor universitario, me saco el sombrero. Decano de la Facultad de Minas, me saco el sombrero. En política, hermano, yo no voto en Independencia. Si yo votaría en Independencia, lo apoyo. Yo estoy en Restauración Huaraz. Pero el amigo Quique se ha metido en camisa de 11 bares. Y lo que dice la gente en las calles, mercados, taxistas, colectiveros, es los 2 Jimmys. Yo no soy del Partido Verde, tampoco de País para Todos, pero por ahí va la tendencia. Me voy, Ángel Durán con Verdad y Justicia, mañana 3 en punto de la tarde. Gracias.

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0: ¡Bravo! ¡Bravísimo! ¡Bravísimo! Atención, después de la pausa publicitaria, estamos también ya de retorno, ya para dar inicio también nuestra siguiente hora de programa. Atención, estamos de lunes a viernes a partir de las 10 y 30 de la mañana hasta las 12 del mediodía.
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0: 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Seguimos también con la buena música. Es el turno para presentar también a otra artista pionera en lo que es la música folclórica. Ella se llama Yasmín Matos.
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Atención, tenemos también saluditos a estas horas ya de la mañanita. Vamos también enviando un saludito para la familia Silvestre Rodríguez. Un saludito también para Waldir Silvestre, como siempre también trabajando ahí en el emprendimiento. Ay, ay, ay. Vamos también a presentar también lo mejor de DJ Roy Perú. 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

0: Bueno, saludos cordiales también para todos los amigos conductores, choferes, cobradores, ya de las diferentes líneas de transporte que tenemos aquí en Huaraz, ¿no? Tenemos cualquier cantidad de líneas de transporte. Saludos para ustedes, muchachos. Seguramente ahí trabajando, chambeando, ¿no? Escuchándonos estas horas ya de la mañana. Bueno, ya estamos también ya con nuestro fondito característico del programa Fiesta Musical. A través de Radio Super Fiesta, José Antonio y su programa Fiesta Musical. Vamos también, atención, vamos también a cumplir también con el agradecimiento a nuestras firmas comerciales. 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

0: Bueno, antes de proseguir también con nuestro programa, vamos también a ir con este comunicado. 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
0: Bueno, amiga, hasta ahí nomás también con el agradecimiento también a nuestras firmas comerciales. Seguimos con nuestro programa hasta las 12 del mediodía.
2: ¡Cantaritos de oro!
0: Saludo también para la gente bonita del barrio de Pedregal. Billón alto, billón bajo también, ¿no? Ahí está también la gente chévere del barrio de Belén, Alcalá.
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4: ¡5 y 40!

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quienes a través de esta emisora llegarán a cada uno de los hogares de nuestros oyentes que están deseosos de poder cambiar su situación, de poder atraer la buena suerte, de poder atraer el buen amor y de lograr una unión amorosa indestructible. 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Quedan con ustedes en su programa Los Secretos de la Felicidad. Bienvenidos.

0: Queridos y estimados oyentes de esta prestigiosa emisora radial, nuevamente ingresamos con este su programa titulado Los secretos de la felicidad hacia vuestros corazones, dirigido y conducido por sus orientadores espirituales, los esposos Máximo de la Cruz y la señora María del Rosario. Llegamos fielmente hasta vuestros hogares, centro de trabajo, oficina, campo, ciudad, casa de familia, taxi o colectivo, con un mensaje de reflexión emocional para que usted, mi querido oyente, medite sobre la forma como está enfrentando la vida, cómo está viviendo, qué enfermedad está padeciendo y por ende cambie su forma de vivir, mejorando su calidad de vida. Queridos oyentes, el dejar de sufrir es el deseo de todas las personas. Muchas personas vencen ese sufrimiento y otras no. Aquellas que no logran vencer es porque existe un sentimiento de resignación negativo en su corazón, en su mente, en su cuerpo. Hay una inconformidad de cómo están viviendo, cómo están enfrentando la vida. Otras personas tienen la creencia de que nunca van a ser felices y que Dios es el culpable de todo lo que le está sucediendo. Entonces usted, amiga o amigo, no puede permitir ni aceptar llevar una vida de tanto sufrimiento, tantas lágrimas, tanta miseria. Por ello, busque la ayuda y orientación de personas capacitadas científicamente para eliminar de raíz todo daño, toda brujería, toda energía negativa que le impide el goce de la felicidad, de la tranquilidad y de la prosperidad. Señoras y señores, el mal existe, queridos oyentes, anda suelto. Y muchos son prisioneros de él. Y es posible de que usted lo sea. Si su matrimonio está al borde de la destrucción total porque se metió una tercera persona en su vida sentimental. Si usted es víctima de envidia, tiene miedo, nerviosismo, depresión, insomnio, amanece con dolores de cabeza constantemente, hay desmayos, ve sombras, escucha voces extrañas que lo atormentan su vida. Hay pensamientos negativos, pensamientos de muerte. O si ve que su vida se está hundiendo en una enfermedad incurable. Es porque usted está siendo influenciado por fuerzas malignas. Envidia de amigos, familiares, compañeros de trabajo. Muchas veces, queridos oyentes, te tienen odio, te tienen bronca, una venganza. Te irradian vibraciones energéticas negativas conscientemente hacia tu cuerpo. Y esto penetra en tu cuerpo físicamente y te va destruyendo poco a poco. Queridos oyentes, por eso vemos cuántas personas enfermas, enfermos, sin encontrarles una curación. ¿Cuántos matrimonios de 10, 12, 15 años de convivencia hoy en día están a punto de destruirse? Están en la separación, por más que buscan el diálogo, la conversación, por más que buscan un camino de salida, todo es en vano. Señoras y señores, usted puede solucionar su problema. Usted puede salir adelante, pero tiene que tomar una actitud positiva, una decisión positiva en contra de aquellas personas malas y perversas. Nosotros te curamos. Nosotros te levantamos tu suerte, tu ánimo, tu espíritu. Nosotros tenemos conocimientos para realizarte lo que se llama una armonización de pareja, un fortalecimiento matrimonial. Queridos oyentes, hay personas que en estos instantes están solitos, solitas en su casa, sentaditos ahí, sin ni siquiera poder mover un brazo, sin ni siquiera llevar una cucharada de comida a la boca, porque están destruidos por dentro, se están pudriendo. Hay gente, queridos oyentes, que están trabajando ahora, pero lamentablemente su corazón está destrozado. Trabajan como un robot, mas dentro de ellos hay una soledad interna. Hay, queridos oyentes, una infelicidad. Llegan a su casa y se ponen a llorar como criaturas. Queridos oyentes, la venganza existe. La venganza existe. Hay gente mala, perversa, gente que se van al brujo, al malero, te agarran una prenda de vestir, el mechón de tu cabello, el recorte de tus uñas, una fotografía, tu nombre. Esto lo trabajan, queridos oyentes, a través de rituales de magia negra. Te satanizan y poco a poco te va destruyendo, poco a poco te va secando. Pero para ello, aquí estamos nosotros. Máximo y María del Rosario, parapsicólogo mentalistas, curandero de curanderos, maestro de maestros, estamos capacitados para darte la orientación, la solución y la sanación a cualquier tipo de enfermedad. Visítame, amigo, amiga, no te exijo, te hago una invitación cordial de todo corazón. Acércate, conversa con nosotros. Deseas que alguien te oriente, deseas que alguien te escuche tu caso, tu problema. Ven, amigo, ven, amiga, con tu esposo, con tu esposa, con tus hijos, con tus familiares. En nosotros encontrarás personas respetuosas para poder ayudarte. Por ello, anota mi dirección y mi número telefónico. En este momento lo voy a dar. Anota mi dirección y mi número telefónico. Y al final del programa, como siempre lo hago, voy a dar un secretito. Un secretito, cómo proteger una casa. Cómo proteger una casa de la envidia, de las influencias negativas. No se muevan, ya volvemos.
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0: Señoras y señores, ingresamos a la faceta más esperada por todos y cada uno de ustedes, la orientación a sus consultas. Sacamos la primera consulta, presten mucha atención, queridos amigos. Sacamos la primera consulta del día de hoy y esta consulta nos ha realizado nuestra amiga con el nombre de Cristina. Dice así, escuchen bien. Señor Máximo, señora María del Rosario, soy una fiel oyente de su programa. Soy una mujer madura, tengo 58 años de edad. Hace 12 años que mi esposo murió a causa de una penosa enfermedad. Desde entonces me he sentido sola y olvidada. Mis dos hijos están casados y cada uno tiene sus casas y sus problemas. Pocas veces me visitan. A través de un curso de rehabilitación que hice en un hospital, conocí a Gilmer, un hombre de 60 años de edad. Desde que nos conocimos, no paramos de conversar y de visitarnos. Tenemos muchas cosas en común. Hace un mes me propuso casarnos, pero la idea me puso muy feliz, pero muy feliz y a la vez nerviosa, porque pensé que nunca volvería a estar sola. Cuando le comuniqué esto a mis hijos, me dijeron que estaba vieja para estas cosas y que no vuelva a ver a este hombre. Señor Máximo, señora María del Rosario, me siento muy triste y confundida. Por favor, ayúdeme, oriénteme. Bueno, mi estimada amiga Cristina, escúchame bien. Tu día positivo es el día lunes y viernes, especialmente para que te cases. Días positivos. Tu metal es el oro. Tus colores positivos es el color verde, el color naranja y el color rosado. Tu número de tu suerte es el número 12, 36 y 42, números pares. Amiga Cristina, he hecho un estudio minucioso a tu consulta. Sé que eres una mujer de una personalidad muy linda, muy madura. Hay un dicho que dice que toda persona en este mundo, en este globo terráqueo, tiene derecho a ser feliz hasta que Dios, nuestro Señor, le preste vida. Querida hermana, yo como hijo y padre de familia que soy, me da vergüenza e indignación por el comportamiento de tus hijos, de la manera como te han dado la respuesta sobre tu decisión que has tomado en la vida. En lugar de darte un poco más de felicidad, de tranquilidad, de ánimo, de fuerzas para seguir viviendo, de matar aquella soledad que vives en estos momentos, ya que te sientes una persona muchas veces arrastrada por la infelicidad, que no sirves para nada. Pero el amor ha llegado a tu corazón. El amor ha tocado tus sentimientos. Amiga Cristina, usted tiene derecho a ser feliz, de estar con un hombre que nuevamente le dé su amor puro y sincero, de renovar su situación sentimental, de apagar aquella soledad que llevas dentro de tu corazón y vivir como realmente quieres. Usted, amiga Cristina, no tiene por qué dar explicaciones a nadie, ni siquiera a tus hijos. Usted solamente tiene que tomar su decisión en la vida y darle rienda suelta a sus sentimientos y ser feliz. Si se quiere casar, cásese. ¿Qué le importa lo que digan sus hijos? Y si no, sus hijos si dicen que usted, si usted se casa y no lo quieren ver, bueno, es problema de ellos. Pero usted es la que va a ser feliz, no sus hijos. ¿Me entiendes? ¿Acaso a ellos les importa cuando tú te enfermabas? Cuando a ti te gripabas, cuando te dolía tu corazoncito, ellos ni siquiera estaban a tu lado. Vienen ellos viajando, disfrutando de la vida, gastando el dinero, ni siquiera para una medicina te daban. No, estimada amiga Cristina, tú tienes derecho de ser feliz, no importa la edad que tengas. Porque para ser feliz no hay credo religioso, condición económica, no importa la edad que tenga uno. Mientras tengas vida, mientras tengas las fuerzas para enamorarte, mientras sientas amor en tu corazón, vas a ser feliz para toda la vida. Gracias por tu consulta y te felicito.

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1: La siguiente consulta, señoras y señores, nos ha realizado nuestra amiga con el nombre de Carmela. Dice así: Señor Máximo, señora María del Rosario, mi hija tiene 32 años y está casada hace 6 años. Antes su matrimonio iba muy bien, pero últimamente tiene muchos problemas con su marido y pelean constantemente. Me he enterado de que los dos tienen parejas distintas. Por favor, ¿qué es lo que podemos hacer para solucionar este problema? Bueno, mi estimada amiga Carmela, escúchame bien. Su hija y su yerno están sosteniendo una relación que se conoce como mantenimiento de la pareja. Esto está sucediendo a ambos. ¿Me entiendes? ¿Por qué? Porque ellos han dejado de quererse, han dejado de amarse. Si hubo amor, esto desapareció completamente. El matrimonio aparentemente marcha bien, ¿me entiendes? Pero en la realidad, ellos han roto su relación sentimental. Y este caso, mi estimada amiga Carmela, pasa cuando dos personas se casan rápidamente al poco de conocerse. Ellos se conocieron a los 2-3 meses y ahí se casaron. ¿Me entiendes? Entonces se dieron cuenta que los dos no eran compatibles. Y así poco a poco se perdió el amor. El hombre conoció otra mujer, está con otra mujer, que todo el mundo lo sabe. Tu hija conoció otro hombre, está saliendo con otro hombre, que todo el mundo también lo sabe. Aquí lo que ellos tienen que hacer es separarse completamente y cada uno buscar la felicidad por otro lado. Por eso que ellos paran en boca ante la gente. Pero la gente hoy en día es tan mala y perversa porque hablan pestes de tu hija, hablan pestes de tu yerno. Porque ellos no saben el problema que ellos tienen dentro del hogar, dentro de su familia. Amiga Carmelita, lo que tienen que hacer es separarse por completo, definitivamente, y así cada uno realizar su vida sentimental. Con respecto también a tu hija, tienes que tener mucho cuidado. Hay unos tumores que le están saliendo en el vientre. Hay unas bolas como tipo de grasa. Estimada amiga, eso no es normal. Eso es un daño, una porquería que le han hecho. ¿Me entiendes? A tu hija para que caiga enferma. Te recomiendo que visites a alguien para que lo cure, para que lo limpie, le saque ese daño, esa porquería, antes de que caiga enferma. Gracias por tu consulta, Carmelita. Gracias por confiar en nosotros, en Máximo y María del Rosario. Señoras y señores, anoten mi dirección y mi número telefónico.
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1: La siguiente consulta, señoras y señores, nos ha realizado nuestro amigo con el nombre de Raúl. Dice así: Señor Máximo, señora María del Rosario,

0: Vengo mucho tiempo escuchando su programa y quiero que ustedes me digan la verdad, pero la verdad, con respecto a mi enfermedad. Soy un hombre que cuento con 46 años de edad. Todos los días me paro cayendo, me desmayo. Inclusive hay momentos en que a veces se me empaña la vista y siento como si se desvaneciera mi cuerpo. Por favor, ayúdeme, oriénteme. Bueno, mi estimado amigo Raúl, ante todo, muchísimas gracias por consultar tu caso con nosotros. Tu día positivo es el día jueves y sábado. Tu metal es el oro, tus colores positivos es el color verde, marrón y el color celeste. Tu número de tu suerte es el número 104, 42 y el número 96. Amigo Raúl, yo sé que tú has visitado muchos lugares donde te han dicho que tienes daño, que tienes brujería. No. No, hermanito lindo. Tú no tienes daño, tú no tienes brujería, no tienes absolutamente nada. Tú lo que tú tienes, mi estimado hermano, es una enfermedad de hipertensión. ¡Hipertensión! Lo que pasa es que tú nunca te has hecho un chequeo médico porque tienes miedo de ir a los hospitales. Tienes miedo a que te pongan una ampolla, miedo a las agujas, tienes fobia, tienes miedo. Tú tienes hipertensión. Es por eso que cuando estás por la calle caminando, sientes que tu cabeza te está estallando y plum, te desmayas. Estimado amigo, tienes que hacerte tu chequeo médico, tomar tu medicina, lo que te receta el doctor, y vas a ver que así vas a estabilizarte, vas a equilibrarte. Haz lo que te digo y me vas a tocar la puerta de mi oficina, de mi casa, y me vas a saber agradecer. Gracias por tu consulta. Queridos oyentes, así decimos la verdad y nada más que la verdad. Nosotros te decimos la verdad. 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
0: Queridos oyentes, aquí va el secretito para que ustedes protejan su casa. ¿Qué es lo que van a tener? Principalmente una planta de aloe vera, ¿me entiendes? O de sábila. Esa plantita, usted en una mesita, van a poner dos velas al ladito y le van a rezar 12 Padre Nuestros a esa plantita. Luego van a agarrar azufre, unas 7 barritas de azufre. Lo van a moler ese azufre y van a tirar en todas las esquinas de su casa, inclusive a la entrada de la puerta de su casa. El azufre lo va a realizar toda la semana durante 3 semanas. Echa el azufre, pasa una semana, barre y nuevamente echa otra barrita de azufre. La planta de aloe vera o sábila, después que usted le rece, le va a decir, le va a pedir de corazón que proteja su hogar, que proteja su familia. Nada más, esa plantita lo va a agarrar y lo va a poner, lo va a colgar atrás de su puerta. Atrás, ahí lo va a colgar. Y va a ver, queridos oyentes, que la envidia, el odio, la maldad no va a entrar a su casa. Queridos amigos, ese fue el secretito. Con nosotros será hasta el día de mañana en un nuevo programa similar a este, Los Secretos de la Felicidad. Muchas gracias, permiso.
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0: extraordinario, cuánto poder, cuántos seres humanos que depositan la confianza en este brujo Jacinto, brujo de poder. Sí, señor. Estoy curando desahuciados por la ciencia médica, enfermedades raras, incurables, dolores insoportables. Soy brujo de poder, brujo sanador. ¿Cuántos seres humanos escuchan este maravilloso programa? ¿Cuántas personas me dicen, brujo Jacinto, gracias por curarme, gracias por sanarme? Su voz transmite poder, por supuesto. Gente que escucha en este programa allá en la provincia de Huaraz, en la Soledad, en Pedregal. Hace el día de ayer me vino una señora de Pedregal, me trajo también a su hija, totalmente adolorida. Esta muchacha de 32 años comenzaba a gritar, ¿sí? Por la madrugada sentía que alguien la cogía, comenzaba a gritar, la tenían que encerrar en su dormitorio porque comenzaba, tenía que alguien dormir con ella porque comenzaba a ver sombras malignas, cosas, sombramientos feos. Esta muchacha estaba endemoniada, tenía más de 5 espíritus encarnados. Como yo soy un brujo sanador, brujo de poder, soy el brujo Jacinto, la liberé de esa cosa maligna. ¿Sí? Yo hago curaciones, rituales magníficos. Allá en La Soledad, en Pedregal, en San Francisco, en Centenario, allá en Cascapampa, allá en Sierra Hermosa, allá en Monterrey, allá en la provincia de Carhuaz, en el distrito de Tarica, me están escribiendo, en el distrito de Janjas, ¿sí? Allá en el distrito de Marcacara, allá en el distrito de Parihuanca, y cuántas personas escuchan este maravilloso programa. 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Yo traigo pacto de abundancia, pacto de triple poder. ¿Sí? Hago rituales de máximo poder para que puedas obtener ese trabajo, para que puedas obtener ese viaje. Hablábamos con un señor que trabajaba en una mina, tenía cargo un personal y me dice, brujo Jacinto, yo cuando voy al trabajo, yo siento que alguien habla detrás de mí, siento a veces con malas ganas de ir. Y querían su puesto de trabajo. Me hizo una consulta, le leí el tarot y este hombre estaba siendo ritualizado con cosas malignas. A veces te hacen ritualizaciones malignas para querer tu puesto de trabajo, para programarte un accidente. A veces la persona mala, la persona envidiosa, el amigo que tienes a tu espaldas te quiere ver porque tú eres una persona exitosa, tienes un puesto de trabajo, estás ahí en ese puesto de trabajo arriba, tienes a cargo ese puesto de trabajo, a cargo esa gran importante ahí en esa empresa, tienes a cargo esa gran responsabilidad en esa empresa y está la persona mala, la persona envidiosa que te quiere ver totalmente destruido, te quiere ver que renuncies, te quiere ver enfermo para que ya no vayas, para que te pase algo, te suceda algo. ¿Te programa un accidente? Por supuesto, te lo dice el brujo Jacinto. ¿Te programan una enfermedad ayudada con brujería? Sí, señor, te programan. Están enviando cantidad de mensajes allá en Pedregal. Me dicen, brujo Jacinto, por favor, quiero saber sobre la salud de mi hermano, se encuentra muy delicado de salud. Ayúdeme, por favor, esperando que me dé respuesta, brujo Jacinto, brujo sanador. Gracias. Gracias, Luis. Me escribe Luis, quiere saber sobre la enfermedad de tu hermano. ¿Sí? Él se encuentra muy delicado. Él se encuentra muy enfermo. Me escribes en el mensaje al WhatsApp. Él se llama Isa. Él siente un dolor insoportable a las piernas, tiene 27 años, tiene cerca de 8 meses con esa enfermedad, que hay una cosa maligna, hay una brujería, hay una magia negra por parte de una persona, ¿sí? Se trata de una pareja que él tuvo, esa mujer Sinceramente lo quería por su plata, porque tu hermano ha trabajado de muy joven y tu hermano la dejó, la encontró con sus propios ojos que ella la engañaba. Entonces aquí viene esta mujer, le ha hecho esta cosa maligna que lleva el nombre de Paola, ¿sí? Hay que hacer un ritual de liberación, de sanación. Llámame al terminar el programa, conversa conmigo, tráelo inmediatamente, que voy a hacer ese ritual de máximo poder hoy día. Todos los días atiendo hasta las 8 o 9 de la noche. Sí, señor. Todos los días hago rituales de máximo poder. ¿Sí? Valeria me está escribiendo. Valeria me escribe y me dice, brujo Jacinto, por favor, quiero saber sobre el cambio de Juan. ¿Por qué Juan ha cambiado bastante? No es la misma persona de antes. Por favor, ayúdeme. Este mensaje me lo escriben de acá, de Guará. De acá me dice desesperada esta mujer. ¿Sí? De distrito de Carhuaz. ¿Sí? De Carhuaz. Gracias. Gracias, Carhuaz, por supuesto. Y aquí realmente hay una mujer. Hay una mujer que ha empleado rituales malignos, brujería, magia negra, para inmediatamente él se aleje de tu lado. ¿Sí? Hay que hacer algo inmediatamente, por supuesto. Por supuesto, para que él vuelva a ser el mismo hombre de antes. Se trata de una mujer que lleva el nombre de Carla. Ella está empleando sortilegios malignos, brujería, magia negra. Zulema me escribe también y me dice, don Jacinto, estoy escuchando el programa, por favor. Quiero saber la enfermedad de mi hija. Fiorella se encuentra muy delicada de salud en la ciudad de Chimbote. Ya no sabemos ni qué hacer, brujo Jacinto, por favor, no le encuentra nada a los médicos. Claro, Fiorella se encuentra mal, ella tiene 32 años, señora Zulema, una madre muy preocupada, muy desesperada, pero ahí aquí su enfermedad está con brujería, con magia negra, con cosas malignas. ¿Sí? Todas sus piernas le duelen, no resiste estar parada esta muchacha. ¿Quién le hace esta cosa maligna? ¿Quién le hace esta brujería? Está ella con una pareja, ¿su marido qué es? Sí, Martín. Pero aquí se trata, Martín ha tenido otro compromiso. Martín ama a tu hija, pero esta mujer, la ex de Martín, siempre les ha hecho la vida imposible. Sandra, la tiene así a tu hija. Le ha hecho brujería, magia negra, cosas malignas, especialmente para que ella esté así. Hay que hacer un ritual de máximo poder inmediatamente. Hay que liberarla, tráigamela acá para curarla, porque las cosas se solucionan en mi casa. Hay mucha gente que llama y me dice, brujo Jacinto, brujo sanador, mi madre está mal, mi papá está mal, o vengo sufriendo en el amor, ¿por qué mi pareja me dejó? ¿Por qué mi mujer me abandonó? No solucionas nada con una llamada. Yo mi consulta cobro, yo no hago consulta gratis. Tú me pagas la consulta, yo te atiendo con mucho amor. Yo te digo cuál es el motivo, en qué te puedo ayudar, qué es lo que te puedo solucionar. Pero no se lamente, busque soluciones. Gente que me viene, me visita, me dice, don Jacinto, tal día quiero una consulta, quiero conversar con usted. ¿Por qué estoy enfermo? ¿Por qué mi esposa siento que de un momento a otro me ha dejado de querer, me ha dejado de amar? ¿Por qué hay problemas en mi casa, en mi hogar? No es la misma mujer de antes, ayúdeme. Esa es la persona que busca soluciones, no se lamente. Con lamentarse no va a solucionar nada, busque soluciones. Otros que me dicen, brujo Jacinto ha visitado un montón de lugares. ¿Escuché a usted? Y lo ha visitado porque su voz transmite poder, por supuesto. 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Usted que está escuchando el programa hoy día, está pasando por un problema tremendo. Hoy día es día de su suerte, su vida va a cambiar. Yo le voy a reservar una cita y va a conversar conmigo. Yo te voy a decir cuál es tu problema, cuál es tu enfermedad. Hago uniones de pareja, rituales de máximo poder a esa pareja que se fue de tu lado. Yo te voy a decir por qué se fue. Si te ama, te quiere. Si esa mujer te ama, yo te voy a decir lucha por esa mujer. Porque hago rituales de máximo poder, de triple poder. A esa mujer que se fue de tu lado, te la pongo a tus pies inmediatamente. Basta con el nombre y apellido. Sí, señor, no importa qué parte del mundo esté ya. Si te bloqueó, yo hago que inmediatamente te desbloquee. Vamos con un tema musical y venimos con la parte final de este programa, el Brujo Jacinto, Brujo Sanador.
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1: Volvemos con este maravilloso programa. ¡Qué maravilla! ¡Cuánto poder! Al ver a cuántos seres humanos que depositan la confianza en este verdadero brujo, señor. Estoy aquí en Huaraz curando, sanando cuerpos enfermos, cuerpos adoloridos. Tráigame a esa persona que está ciega. Tráigame a esa persona que no puede caminar. A esa persona que viene con ese tumor cancerígeno. A esa persona que viene con ese dolor inmenso, insoportable. Soy brujo sanador. Soy el brujo Jacinto, brujo de poder. Hago rituales de máximo poder, de triple poder. Esa mujer que te dejó, te depreció, te la pongo a tus pies inmediatamente. Conózcame mi gran poder. 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Increíble, extraordinario. El día de hoy es un día increíble, maravilloso. ¿Cuánto poder? Al ver a cuántos seres humanos que depositan la confianza en el brujo Jacinto. Allá en Cochabamba escuchan este programa, allá en Colcabamba, allá en Huanchay, en Janjas me están escribiendo también, me dicen: brujo Jacinto, por favor, estamos desesperados y queremos saber la salud de mi padre, se encuentra muy delicado, se llama Teodoro, por supuesto, Janjas, él, tu padre, no puede caminar, siente un dolor insoportable en las piernas. Sí, aquí hay una brujería, hay una magia negra, hay una cosa maligna por parte de su hermano de padre. ¿Sí? Por parte de su hermano de padre le ha hecho esta cosa maligna. Wilfredo lo tiene así a tu padre. Hay que curarlo, hay que liberarlo inmediatamente, sacarle esa cosa maligna inmediatamente, hay que hacer ese ritual de máximo poder. Gracias por poner la confianza en el brujo Jacinto. Brujo de poder. Allá en Olleros me están escribiendo y me dicen: brujo Jacinto, por favor, quiero saber sobre mi pareja. ¿Por qué de la noche a la mañana, año y medio, ella se alejó cada día? Y cada día yo la voy a buscar y ella se aleja, me desprecia, me odia, no quiere estar conmigo. ¿A cuál se deba el motivo? Yo me llamo Ricardo. Ella se llama Yané, por supuesto. Yané te quiere, Yané te ama, pero aquí realmente hay una brujería, hay una magia negra que te han hecho unos rituales malignos especialmente para que ella se aleje de tu lado. Se trata de su propio pariente, sí, hay un amigo, hay un primo de ella, sí. Este primo ha hecho cosas malignas, rituales malignos, Fran, para que ella poco a poco se aleje. Llámame a terminar el programa o visítame a mi propia casa. Inmediatamente conversa conmigo. Gracias por poner la confianza en el brujo Jacinto, brujo de poder. ¿Sí? ¿Cuántas personas escuchan este maravilloso programa? cuántas personas están escuchando este maravilloso programa en todo Huaraz. Allá en Olleros también están escribiendo. Allá en Pariacoto me escriben. Dicen, Brujo Jacinto, estoy escuchando el programa, por favor. Quiero saber sobre la salud de mi tío. Se encuentra muy delicado, por favor. Él se encuentra muy mal, esperando que me dé respuesta, por favor. Se llama Filomeno. Yo me llamo Francisco. Soy su sobrino y quiero saber la salud de mi tío. Gracias. Lo que viene sufriendo Filomeno, ese tumor está ayudado con brujería, la ha llevado a la capital de Lima, tu tío, le dice el médico si lo opera, él fracasa, pero esta enfermedad está ayudada con brujería. Ese tumor le ha salido en la parte del pie izquierdo, lo tiene hinchado, ese tumor está ayudado con signo de maldición, con brujería, hay que liberarlo inmediatamente. Se trata de su propia prima hermana que le ha hecho esta cosa maligna, ¿sí? Esta prima hermana le ha hecho esta brujería, esta cosa maligna, Lorena, ¿sí? Porque pelearon, discutieron por unos animales y aquí esta mujer en venganza le ha hecho esta cosa maligna, esta brujería. Hay que hacer un ritual de máximo poder inmediatamente para liberarlo de esa cosa maligna. ¿Cuántos mensajes se están enviando el día de hoy? Allá en Barrio La Soledad, allá en Belén, allá en San Francisco, allá en Centenario, en Nicropampa, también allá escriben, en Pucallán me están escribiendo, me dicen, Brujo Jacinto, estoy escuchando el programa, mi madre está muy delicada, muy enferma, más de 2 años y medio, ya estamos cansados de llevarla a varios lugares, ¿cuál se debe su enfermedad? Esperando que me dé respuesta, gracias. Claro. Tu madre tiene 65 años, me escribes en el mensaje, se llama Flora. Ella viene sufriendo un dolor insoportable al estómago. ¿Sí? Su estómago se le hincha, le dicen que es problema del hígado, pero aquí hay una cosa maligna, hay una brujería. Hay una magia negra, ¿sí? Una cosa diabólica, una brujería. Ella ya tiene como, hace 10 días ha tenido una recaída, donde ella se encuentra muy mal, muy delicada. A veces por la noche no puede dormir porque siente un dolor insoportable, las piernas se le hinchan. Y aquí se trata de una cosa maligna, de una brujería que le han hecho, ¿sí? Esta persona que lindera con sus terrenos, este hombre le ha hecho esta cosa maligna especialmente para verla así a tu madre, ¿sí? Tu madre es negociante, ahora el negocio lo tienen a cargo ustedes, este hombre es negociante también. Y este hombre le ha hecho esta brujería para que tu madre la tenga así con esos dolores insoportables. Hay que hacer un ritual de máximo poder inmediatamente. ¿Sí? Javier, este hombre que es el mismo negocio que vende tu madre, este hombre en venganza le ha hecho esta cosa maligna. 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